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0: 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Scotland Yard no tenía pistas, hasta que un perro llamado Pickles, paseando con su dueño, encontró el trofeo envuelto en papel de diario bajo un arbusto. El perro fue el invitado de honor en el banquete del campeón. 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
4: 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Entró contra Hungría, tocó la primera pelota, un defensor lo agarró de la camiseta y Leo, al intentar sacárselo de encima, le dio un manotazo. El árbitro lo expulsó a los 47 segundos. Lo encontraron llorando en el vestuario pensando que su carrera nacional había terminado. 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

0: 54 de las 7 de la mañana, suena tan biónica con Hola Mi Vida. Una tremenda canción para esta mañana, la primera mañana de la Max. Hasta las 9 estamos. Quédate con nosotros que hay más música, hay más información. Todo esto en la primera mañana en vivo. Este lunes 6 de julio de 2026, 54 de las 7 de la mañana. En un rato, a las 9, vamos a estar en vivo en nuestro canal de YouTube, la Max Stream Radio. Estás en el live de 24 horas en la Max. 1541-6237, el contacto WhatsApp con esta primera mañana. Saludos para todos los amigos y amigas que están del otro lado en la 95.5. Saludos a nuestro amigo Gustavo que nos dice buen día, Rodri. Y ahí está, arrancando el lunes con nuestro amigo dándonos el saludito. Vamos por otra semanita cortada, dice aguante de mañana es mejor. Gracias, amigo. Gracias a usted, aguante también. Todos nuestros amigos y oyentes que están siempre del otro lado. Y tiene razón, es semanita cortada. Ya lo vamos a estar repasando y actualizando. Creo que esta va a venir con menos confusiones. Creo, ¿no? 56 de las 7 de la mañana.
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0: Buen lunes para todos, amigos y amigas. Y sí, efectivamente, este jueves es 9 de julio, feriadito 9 de julio. Tenemos 3 lunes por delante todavía, En un rato, en unos minutitos, los informes de nuestro compañero Darío Llueri desde la capital provincial. Hay mucha información en camino.
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0: En vivo estamos en maximaseries.com, nuestra web, para que nos veas, nos escuches, lo que te quede más cómodo. Estamos haciendo la previa de Bunker como todos los días.
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0: Somos la radio que ahora también se ve. Estamos en el live stream de 24 horas de la Max. ¿Qué tenés ganas de escuchar? ¿Qué tenés ganas de que subamos a la playlist? Desde Ceres, Santa Fe, República Argentina, 3 grados 9 décimas la temperatura en la ciudad. Buen lunes, buen inicio de semana para todos, amigos y amigas. 3 minutos para las 8 de la mañana. La ciudad totalmente.

Ya estamos prendiendo todas las cámaras del estudio, ya vamos a prender nuestra cámara exterior y vamos a empezar a chusmear la provincia en vivo. Y bueno, mientras tanto sonamos en la 95.5, pero vos sabés que te recomendamos sumarte a nuestras señales de video en vivo para que no te pierdas nada de lo que te vamos contando.

acuérdate que tenemos grupo de la Max, ¿eh? Si querés sumarte, nos avisás, pedís enlace, pedís que te agreguemos. Y suscribiste a nuestro canal de YouTube. En un ratito, a las 9, vamos a estar en vivo por ahí. MaximaCereza@gmail.com, nuestro contacto.

0: 8 de la mañana en punto, amigos y amigas. Cerramos nuestra primera hora. Vendrán las noticias en vivo. Vendrá la info al tránsito en la provincia. Y puedes recomendarnos alguna canción para la vuelta al 1541-6227. Y en un ratito también el informe de nuestro compañero Darío Lloveri desde la capital provincial. ¿Te quedas? Ya seguimos.
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0: De la mañana, un minuto en la República Argentina. Anuncio oficial. El ministro de Economía, Luis Caputo, presentará el programa financiero para 2026 y 2027. Entre los detalles se destacan el cronograma de vencimientos de deuda y las fuentes de financiamiento para afrontar esos compromisos. Juicio por la muerte de Diego Maradona. Hoy declara Vanessa Mohr, la hermana del ex apoderado del 10 y pareja de Maximiliano Pomargo, ex asistente del astro argentino. Los imputados por homicidio simple con dolo eventual son los miembros del equipo médico dirigido por el neurocirujano Leopoldo Luque y la psiquiatra Agustina Cosachó. El estado del tránsito ahora con Romina Wiener.
1: Atentos, transitar con precaución en los accesos a la ciudad de Rosario. La visibilidad de conducción está reducida por la presencia de bancos de niebla. Llevar luces bajas encendidas y aumentar la distancia de seguridad entre vehículos. En Mendoza, el paso Cristo Redentor, ubicado en Ruta Nacional 7, que conecta Argentina con Chile, estará operativo a partir de las 9 de la mañana. Sigue cerrado el paso Pehuenche, situado en la Ruta 145, por un temporal de nieve en zona de alta montaña.
0: Nacionales Mundial, el informe de Rodrigo Ruiz.
2: Hoy continúan los octavos de final del Mundial de Fútbol desde las 16 horas en la ciudad de Dallas, España, ante Portugal, y a las 21 horas en Seattle, Estados Unidos, uno de los anfitriones, enfrentando a Bélgica. Recordando que en la jornada de ayer, Inglaterra ya está en cuartos de final, derrotó 3-2 a México y Noruega venció 2-1 a Brasil.
0: En San Martín de los Andes, Neuquén, donde escuchás Radio Nacional por AM 1440 y 92.5 MHz, la temperatura es de 5 grados 2 décimas bajo cero. Hay sensación térmica, es de 8 grados 6 décimas bajo cero, la humedad del 100% y el cielo está despejado. Aquí, en la ciudad de Buenos Aires, 5 grados 7 décimas la temperatura, con una térmica de 3 grados 7 décimas, humedad 93%, el cielo todavía cubierto.
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5: Es la hora 8:09. La temperatura 3 grados 9 décimas. La humedad 80%.
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4: Buen día, ¿cómo están? Buen lunes, buen comienzo de semana para todos. Jornada con algunas complicaciones para quien tenga que viajar, complicaciones que atañen a lo que son las condiciones meteorológicas, que no son favorables a esta hora de la mañana. Bancos de niebla y neblina es el panorama general que tenemos en todo el territorio provincial. Visibilidad bastante reducida con bancos de niebla y neblina espesos. Recomendamos extremar las precauciones, como siempre decimos, salir con tiempo, reducir la velocidad, siempre, siempre encender las luces bajas, no utilizar las balizas, evitar las maniobras de sobrepaso. Son recomendaciones que siempre hay que tener en cuenta, pero en días como los de hoy, donde la visibilidad está reducida, hay que tenerlas en cuenta en mayor medida. Así que salir con tiempo y reducir la velocidad es la recomendación principal a esta hora de la mañana. Reiteramos que continúa el desvío en la ruta provincial número 2, a la altura de Esteban Rams, en el departamento 9 de Julio. Todavía no se ha podido reparar esta alcantarilla que se ha desplazado, de modo que continúan los desvíos para el tránsito pesado. Bastante largo, por cierto, este desvío, por lo que es Ruta 2 y la intersección de la Ruta Provincial 39 y Ruta 2 y la intersección de la Ruta Provincial 17. También mencionar que a partir de hoy se va a cerrar por obras la estación de servicios de Arocena en la autopista Brigadier López, de modo que a tener en cuenta esta información, muy útil, por cierto, para los que viajen por autopista, no van a poder utilizar la estación de servicios de Arocena. Esto va a ser a partir de hoy y por un plazo de 6 meses. Recordar que tienen las estaciones de Villa La Ribera en el kilómetro 28, en Barrancas, kilómetro 78, y Santo Tomé en el kilómetro 146. Sin más novedades y reiterando el pedido de precaución, nos despedimos hasta el día de mañana. Que tengan una excelente jornada.
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Análisis con Moy Lolita, 22 de las 8 de la mañana para comenzar nuestra segunda hora, nuevo segmento en esta primera mañana, tras actualizar, por supuesto, la info del tránsito en la provincia y las noticias en vivo. Ya viene Darío, ¿eh? Hay más información en camino. Buena mañana para todos, amigos y amigas. Qué placer estar comenzando una nueva semanita juntos. Estamos en la 95.5 en Ceres y Región, en todas nuestras vías de contacto, en el 1541-6227, el contacto WhatsApp, para que te sumes e interactúes con nosotros en vivo, recomiendes canciones, compartas info, dejes opinión y comentario, lo que quieras, ¿eh? Saludos a nuestro amigo Citerio, que también nos enviaba un video, ¿eh?, de la heladita en la ciudad, ¿eh? En cereciudad.com, en la portada, Mikli acompañó la celebración de los 50 aniversario de la ETP número 308 de Ceres.

También en seresciudad.com, Natalia Trejo, la sacrificada rutina que atraviesa día a día para salir de Ceres y llegar al Jardín de Infantes en Suardi. Además en seresciudad.com, juzgado de faltas de Ceres intima a titulares de vehículos retenidos bajo advertencia de desguace. También en seresciudad.com, en Suardi se firmó el acta de preadjudicación de cañería para la segunda etapa del gasoducto sudoeste de Lechero. También Mikla y Puccini recorrieron obras energéticas de Suardi y se reunieron con productores rurales y empresarios.

0: 1541-6227, el contacto WhatsApp con esta primera mañana de la Max. Buen lunes para todos, amigos y amigas. El juez federal Marcelo Martínez de Giorgi apartó a todos los querellantes de la causa Libra, hizo lugar a un planteo del abogado defensor del acusado Mauricio Novelli y concluyó que los 5 denunciantes de la estafa con la criptomoneda no sufrieron un perjuicio directo por lo ocurrido ni acreditaron la titularidad de los tokens. Los creyentes en la causa Libra son Juan Patricio Marchetto, Alan Vega, Matías Alejandro París y Brian Emanuel Quintero, patrocinados por los abogados Nicolás Rochernik y Juan Grabois, y Martín Romero, quien impulsaba una querella independiente a cargo de los abogados Nicolás Osús y Agustín Rombola. Los abogados de los 5 querellantes apartados de la causa Libra anticiparon que apelarán a la resolución del juez Marcelo Martínez Di Giorgi. Los camaristas federales Leopoldo Bruglia, Pablo Bertuzzi y Mariano Llorens deberán definir si los denunciantes recuperan su participación en el expediente. Con la causa por la criptomoneda Libra, son querellantes la investigación, la investigación quedó exclusivamente en manos del cuestionado fiscal Eduardo Tayano, el diputado nacional de la coalición cívica Maximiliano Ferraro, señaló. Durante más de un año, el juez y el fiscal hicieron todo para que la investigación no avance, durmieron el expediente, demoraron medidas de prueba y no hubo una sola citación a prestar declaración testimonial ni indagatoria. La lentitud de Tayano es inocultable. La diputada de Unión por la Patria, Sabrina Selva, integrante de la Comisión Investigadora del Caso Libra en el Congreso, consideró que la justicia sigue garantizando impunidad. Ahora el juez Martínez de Giorgi apartó a los querellantes de la causa a pedido de uno de los estafadores, Mauricio Novelli, con el fiscal Tayano paralizando la investigación. Si no hay damnificados que la impulsen, la causa se cae, explicó. Selva vinculó además a la decisión de Martínez de Giorgi con la reciente designación de su esposa, Ana María Cristian Juan, como integrante del juzgado de primera instancia de Hurlingham. Y además, el diputado de la Unión Cívica Radical, Pablo Giuliano, alertó sobre un pacto entre el gobierno de Milei y el juez Martínez de Giorgi. El gobierno designó a la esposa del juez Martínez de Giorgi, Ana María Cristina Juan, como jueza y ahora que tiene en sus manos la decisión de dormir la causa Libra, corrió de la querella a los damnificados argentinos. ¿A pedido de quién? De Mauricio Novelli, el principal apuntado y nexo directo de Milei en el expediente que solo se mueve para que nada avance, explicó. Veintiséis de las 8 de la mañana, amigos y amigas. Momento de avanzar con más información. En este caso, el informe de nuestro compañero Darío Lloveri desde la capital provincial.
1: Pero, estimado Rodrigo, queridos amigos de La Máxima, tengan todos ustedes muy buen lunes. Amaneció blanca la gramilla por allá también. Qué heladita, ¿eh? Bueno, si vamos a estar todo el invierno diciendo así, sería ya como ocioso, ¿no? Y entonces, ¿qué tal, Rodri, si nos ponemos en calor laburando? En el inicio de las vacaciones de julio, o vacaciones invernales, el gobernador llevará a cabo su semanal reunión de gabinete aquí, en la Casa de Gobierno, en horas del mediodía. Mientras tanto, a las 10 de la mañana, en las escalinatas de la legislatura, el Frente Amplio por la Soberanía, partido político que lidera Carlos del Frade, presentará su propuesta de reforma electoral. Mientras tanto, el ministro de Obras Públicas, Lisandro Enrico, anunció una inversión de más de 16.700 millones de pesos para reparar corredores viales en los departamentos Castellano, Las Colonias, San Javier, Garay, San Justo y la capital. Enrico contó que no se trata de un plan integral, sino de repavimentaciones orientadas a resolver problemas. Carlos Segueso, el titular de Vialidad, Pablo Segueso, dijo que las obras fueron priorizadas de acuerdo con el estado de cada ruta y el volumen de tránsito. Bueno, contábamos el viernes pasado que el jueves en la legislatura habían ingresado distintos proyectos de ley electoral, ya ondeando la bandera a cuadros para la carrera electoral 2027. Pero tal vez decíamos que el socialismo puso en aprietes al radicalismo con un proyecto de ley electoral que disiente con los dos temas íconos del gobierno: boleta a la cordobesa para las elecciones generales y elevar el umbral para sentarse en una banca. Esto es porque el Partido Socialista propone las 5 boletas actuales para las PASO, el radicalismo también, pero las conserva para las elecciones generales. El radicalismo las reduce a 2 y con sistema a la cordobesa. El radicalismo propone elevar al 5% del padrón general el umbral para acceder a una banca, mientras el Partido Socialista lo baja al 3%. La pregunta sería, ¿qué pretenden negociar con los socios radicales? Paco Garibaldi, senador socialista por este departamento de la capital, nos respondió: hay que pensar en una ley para 20 años, no para la próxima elección únicamente. En otro orden de cosas, Sancor en etapas judiciales decisivas. Por estas horas, la Cámara de Apelaciones de Rafaela suspendió la venta de los bienes de la cooperativa láctea al admitir una impugnación presentada por Fidulac. El tribunal ordenó revisar planteos sobre la transparencia del proceso y la fragmentación de la empresa. Mientras esto pasaba, el jueves pasado, los abogados de esta ciudad, Aldo Regali y Juan Vergallo, ratificaban y ampliaban ante la Corte Suprema de Justicia el pedido de jury de enjuiciamiento al juez de la causa, Germán Helsich, y aguardan que el Tribunal de Alzada resuelva también sobre la apelación de la sentencia de quiebra, la apelación e impugnación de la Asamblea de Socios, extensión de la responsabilidad al síndico y a la coadministradora por no advertir la integración total del capital de Sancor, donde estaría un multimillonario royalty en dólares que debería haber pagado Sancor Seguros. No, esto se suma a las denuncias relacionadas con la subvaluación de bienes y destino incierto de 50 millones de dólares provenientes de Sancor Brasil por la venta de quesos. Todo eso sin contar el pedido de investigación por parte de Fiscalía del incendio en la planta Sunchales, bajo secreto de sumario, donde se habría inutilizado la única máquina que funcionaba allí, según la prueba que tendría la Fiscalía. Bueno, muy bien entonces, queridos amigos, estamos en vacaciones de julio, tranquilos nomás, ustedes en estudios.
0: 31 de las 8 de la mañana, agradecidos como siempre con Darío por aportarnos tanta información, tan clarificadora, la verdad. No tenemos tiempo, vamos con más información en vivo ya, pero qué impactante, qué llamativo todo lo que sucede alrededor de Sancor, ¿no? La verdad que parece una serie increíble lo que está sucediendo, la verdad.
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5: Se realiza una nueva convocatoria para encontrar familia para una adolescente. La búsqueda, promovida por el Juzgado de Familia de San Cristóbal con la colaboración del Registro Único de Aspirantes a Guarda con fines adoptivos, procura garantizar el derecho de un adolescente a vivir en familia. La titular del RUAGA, Adriana Bonelli, se refirió a este nuevo caso que se hizo viral y explicó que la inscripción para aspirantes a la adopción es completamente online.
6: es una adolescente de 16 años que está institucionalizada hace varios años. Ella pidió ser oída por la jueza y le envió una carta también donde manifiesta su voluntad de realizar este video para dar a conocer que ella quiere ser adoptada, quiere una oportunidad, confía en que hay gente que la puede escuchar, agradece la escucha de este video. Es una adolescente que está en tercer año de la secundaria, que está en una institución del centro de la provincia y manifiesta su deseo de conseguir un hogar. Está institucionalizada hace alrededor de 10 años.
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8: Registra visibilidad reducida por presencia de neblinas en toda la provincia. Mercedes Pombo, desde la Agencia Provincial de Seguridad Vial, informó las medidas que se deben adoptar ante este fenómeno.
9: Bancos de niebla y neblina es el panorama general que tenemos en todo el territorio provincial. Visibilidad bastante reducida con bancos de niebla y neblina espesos. Recomendamos extremar las precauciones, como siempre decimos, salir con tiempo, reducir la velocidad, siempre encender las luces bajas, no utilizar las balizas, evitar las maniobras de sobrepaso. Son recomendaciones que siempre hay que tener en cuenta, pero en días como los de hoy, donde la visibilidad está reducida, hay que tenerlas en cuenta en mayor medida. Así que salir con tiempo y reducir la velocidad es la recomendación principal a esta hora de la mañana.
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8: La temperatura actual en la ciudad de Santa Fe es de 3 grados 3 décimas, la humedad del 98%. El cielo está despejado, la visibilidad reduce, o está reducida por neblinas, a 2 kilómetros. En Reconquista, Departamento General Obligado, la temperatura actual es de 3 grados, la humedad del 97%, y la visibilidad también está reducida por neblinas a 3 kilómetros. Hora 8:33 minutos.
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0: estelares, y ella dijo 49 de las 8 de la mañana para comenzar nuestro último segmento en esta edición de lunes. Hasta las 9 estamos en la 95.5 en Ceres y Región, en todas las plataformas. Quédate, que hay mucho más información, más música, más deporte. Nos escuchás, nos miras. Nosotros te recomendamos que nos mires, obviamente. Estamos en contacto en redes, también en Facebook, La Max Stream Radio, Twitter, Instagram, TikTok, arroba La Max Máxima.
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0: Sorprendidas algunas imágenes porque compartíamos el video de nuestro amigo Citerio en el estado. Vamos a ver si lo podemos subir a las redes en un rato también. ¿Nos mandó más video nuestro amigo? A ver, debe venir con audio este. Vamos a compartirlo, que miércoles. Hola, hola. Ahí viene
2: Mirá, Rodri, esto es rumbo a Ercilia.
0: Verá, no se ve nada.
2: No se ven más de 400, 500 metros, te diría yo.
0: Tremendo, amigo.
2: La verdad que la neblina en esta zona se nota y mucho. Te dejo, comparto con ustedes este videito para que vean que ya están los camiones encima y no se ven todavía.
0: Verá. Tremendo, mirá,
2: qué bárbaro, che. A estar con precaución en la ruta, que la neblina está muy espesa. Le dejo esto para que compartan, Rodri.
0: Saludos al amigo Citerio, Le mandamos un abrazo, le agradecemos por lo que nos está compartiendo ya, tempranito. Nos compartió su videito de la helada, tremenda, bien visible hoy. Hoy no hay duda, la verdad la vimos todos. Así que bueno, vemos que también mucha gente está subiéndola a sus estados, a sus redes seguramente. Así que bueno, ahí está, Y bueno, el dato que nos llegaba ahora de nuestro amigo Citerio ya en tránsito hacia Ercilia, es una visibilidad tremendamente reducida, la verdad, Así que muchísima precaución en la ciudad también, obviamente, porque la verdad que hay que tener cuidado. No 1541-6237, el contacto WhatsApp con la primera mañana, Telemax.

Y en semanita corta, lo decía nuestro amigo Gustavo Temprano, así que ya está llegando la data desde, por supuesto, los comercios, como en este caso de Supermercados El Águila, señalando que este jueves 9 de julio nuestras sucursales estarán cerradas, viernes y sábado abierto normalmente. 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Suscríbete, activa notificaciones. En un ratito ya venimos por ahí con el resto de la mañana. Ya tenemos la transmisión programada, ¿eh? Así que sí, pásate por ahí, ponle notificar, nos regalamos.

Dale un me gusta, ya nos podéis ir comentando algo, ¿por qué no? Así que ahí te esperamos, ¿eh? Mira, por ejemplo, me podías comentar, che, quiero que hablen de tal cosa, quiero escuchar tal cosa. La alegría de Franco con la pinta se expresó en las redes sociales tras conseguir el noveno puesto en el Gran Premio de Silverstone de la Fórmula 1. P19 a puntos, noveno después de un fin de muy duro y luchado. Hicimos lo que pudimos, hay que mejorar el auto y dar un salto rápido. Contento que se haya cortado la mala leche y un poco de justicia en un fin de con el paso cambiado. Gracias a los que siguen bancando, escribió Franco en sus redes.

Hay más información, más música en camino. Ya vienen las noticias de las 9. Ya llega Munker hasta el mediodía. Y toda nuestra programación. Hay música todo el día en la Max, eso ya lo sabes, ¿eh? Obviamente, sin dudarlo. Nuestras redes, Facebook, Twitter, Instagram, TikTok, estamos en todos lados, obviamente. Miquelín González, presentes en el exitoso primer concurso del Pollo a las Brasas en Ercilia. Estos eventos nos permiten encontrarnos, compartir y fortalecer los vínculos entre vecinos. El senador provincial Felipe Miquelín y el diputado Marcelo González acompañaron a la presidenta comunal de Ercilia, Silvana Romero, y al Club Unión Social y Deportiva Ercilia, presidido por Luis Párez, durante la realización del primer concurso del Pollo a las Brasas, una propuesta que reunió a vecinos y visitantes de distintas localidades de la región. Y en cereciudad.com, con video incluido, a 4 días de ser inaugurada, así está la Plaza Independencia. Desde el aire con el DJ Pilot Drone, se pudo repasar este domingo las tareas que ya se han concluido en toda la Plaza Independencia. La misma debe estar lista para el acto oficial del 9 de julio, día elegido para festejar la quinta fiesta de las colectividades. Así que bueno, un saludo grande para nuestro amigo Hugo ahí que nos compartió el video, también para que pueda estar en las redes de cereciudad.com. Fútbol, Central y San Lorenzo Ambrosetti empataron la primera final. El cotejo de ida terminó 1-1 en cancha cercina. Los goles fueron marcados por Bruno Díaz y Juan Sayago, uno en cada tiempo. Agustín Rossi echó al DT de José Rodríguez de Club Central y Edgar Pérez de Casla. La revancha y último partido de la apertura se jugará en la Catedral el próximo domingo 12 de julio. Si hay otro empate, el ganador será el local. Los detalles, claro, en cereciudad.com. Y obvio que lo seguiste aquí en La Max. Impactada la gente con el video que compartimos de nuestro amigo Citerio, ¿eh? Tremendo, tremendo. La verdad que sí, chicos. Si no salieron de sus casas, no salgan todavía porque está heladísimo. No está helado, heladísimo está. Al menos tenemos solcito, ¿no? Ya, bueno, pero obviamente también eso es la consecuencia de la helada, ¿no? Pero bueno, al menos una y otra. Este es el famoso una de cal y una de arena, ¿no? Es más o menos así. Beso. 1541-6237, nuestro WhatsApp. Agendate nuestros números para que interactúes durante toda la programación en vivo. Tenemos 5 minutos para las 9, ya nos vamos. Vos te quedás en la 95.5 con todo lo que se viene.

Vamos a hacer la comparativa. A las 6 de la mañana teníamos, a ver lo que informó la gente de la estación meteorológica, teníamos 4 grados una décima a las 6 de la mañana, ¿sí? Y bueno, no había medición de térmica. Ahora tampoco la hay, pero ahora tenemos 4 décimas de grado. Descendió más o menos, a ver, vamos a hacer bien el dato, poco más de 4 grados la temperatura, ¿no? Sí, sí, más o menos así. Un poquitito menos, mejor dicho, de 4 grados. La verdad, chicos, tremendamente más frío a esta hora. He despejado con neblina los datos de las 8 de la mañana. La humedad del 93%, la presión de 1014.6 hectopascales. El viento en calma, la visibilidad de 5 kilómetros. A las 18.22 se va el solcito. Para este lunes, la máxima de 14 grados. Algo nublado para esta mañana. 4 grados de temperatura, vientos del sur entre 7 y 12 kilómetros por hora. Misma dirección del viento, intensidad prevista para la tarde. Pero ya con un cielo despejado y 14 grados. La máxima, como señalábamos, para la noche despejado el cielo, 11 grados la temperatura, con vientos del noroeste entre 7 y 12 kilómetros por hora. Para mañana martes, la mínima de 0 grados, la máxima de 18 grados. La mañana que nos reencontrará con neblina, 0 grados de temperatura, vientos del oeste entre 7 y 12 kilómetros por hora. Y bueno, acá estamos, amigos y amigas, seguimos bancando la helada. Sí, ya no se me ocurre cómo decirlo. Pero bueno, como decía Darío más temprano, ya está, nos vamos a acostumbrar, no nos vamos a quejar tanto y yo así disfrutar del frío, pero bueno, no sé, ya le vamos a encontrar algo divertido al frío. No, yo sé que hay mucha gente que lo está disfrutando y bueno, a ponernos contentos por ellos. Nos vamos, amigos, se quedan en la Max con todo lo que se viene, las noticias de las 9, ya llega Bunker para acompañarlos hasta el mediodía y el resto de la programación en vivo con toda la música, la info, el deporte y mucho más. Recuerden, noticias en seresciudad.com. Arranca la tandita, termina este programa, arranca la tandita y le damos play a la señal en vivo en YouTube también para que se pasen por ahí, suscríbanse, activen notificaciones y demás. Ya seguimos.

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5: Disminuye la esperanza de encontrar sobrevivientes en Venezuela. Argentina, El Salvador, Estados Unidos y España están entre los pocos países que relevaron a su personal para continuar con la ayuda humanitaria. Por Nacional y desde La Guaira, la periodista Irene Mejía Sola expresó que lo más difícil es la entrega de los cuerpos para la despedida final.
6: Desastroso, es realmente desalentador. Aún hay lugares en La Guaira a los que los vecinos claman porque haya maquinaria, porque puedan remover los escombros para seguir viendo si hay algún milagro después de 12 días que se cumplen el día de hoy, o si por el contrario al menos pueden recuperar los cuerpos de sus familiares para enterrarlos y hacerles honores fúnebres.
5: Infección ocular en el departamento de Jessica Sirio. Auxiliares de la justicia llevan a cabo un nuevo operativo en el domicilio que la conductora y modelo tiene en el barrio porteño de Las Cañitas. Según un testigo del último allanamiento que encontró armas y drogas en ese lugar, está en ese inmueble el vestidor de las decenas de fajos de dólares filmado por Jessica Sirio. El estado del tránsito ahora con Romina Wiener.
7: En la provincia de Neuquén, la ruta nacional 40 se debe transitar con precaución, zona de Villa La Angostura, calzada húmeda y resbaladiza, además de bajas temperaturas. El paso Cardenal Zamoré, situado en la ruta nacional 231, ya está habilitado a la circulación.
8: A partir de las 10 de la mañana estará operativo el paso Pino Achado, ubicado en la ruta 242. Recordamos que es obligatoria la portación de cadenas.
5: Nacional es mundial, el informe de Rodrigo Ruiz.
9: Nuestra selección argentina, la escaloneta, ya está en la ciudad de Atlanta, en donde entrenará hoy cerca del mediodía con una apertura para la prensa de 15 minutos y cerca de las 5 de la tarde será la conferencia de prensa del entrenador Lionel Scaloni, en donde seguramente no confirmará el equipo, que tendrá algunas variantes. Por el momento se especula los ingresos de Nicolás Tagliafico en el sector izquierdo de la defensa, Leandro Paredes en la mitad de cancha y Julián Álvarez en la delantera.
5: En la ciudad de San Luis, donde escuchás Radio Nacional por AM1170 y 96.7 MHz, la temperatura es de 2 grados 7 décimas con una térmica de una décima de grado, la humedad 69% y el cielo está despejado. Aquí en la ciudad de Buenos Aires, 5 grados 7 décimas la temperatura, humedad 90%, el cielo cubierto.
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0: mañana, 8 minutitos. ¿Qué tal, amigos y amigas? Un gusto reencontrarlos a todos ustedes. Bienvenidos. Buen comienzo de semana para todos. Ya esta será semanita completa del mes de julio. Y por supuesto, las disculpas del caso. No hemos llegado a aguantar la ola polar como creíamos que íbamos a poder aguantarla. Hemos estado atravesando, todavía estamos, ¿no? Estamos con la maquinaria. Todavía hay como prueba de banco de prueba estamos, ¿no? Pero bueno, a inyección tras inyección, para tratar de salir de este estado terriblemente difícil de la gripe, increíble. Hay que padecerla para saber lo que realmente es, ¿eh? Impresionante. Tremendo, nos dejó de cama, ¿eh? Por eso no pudimos estar. Bueno, el jueves no pudimos seguir el programa del tapón. No pudimos estar el viernes en ninguno de los dos programas, ni el de la mañana, ni tampoco en el tapón deportivo. No, ayer no pudimos estar en la transmisión. Así que bueno, hoy estamos intentando volver. No sé si para todo, ¿no?, la programación, pero bueno, vamos a ir volviendo de a poco, ¿eh? Porque realmente te liquida la gripe. Es impresionante. No sé si es gripe, gripe A. No sabes, es respiratorio lo que tenemos, pero una cosa de locos, terrible. Y bueno, gracias a la gente que nos está asistiendo, enfermeras, médicos, bueno, todas estas cosas que durante el fin de semana hemos estado consultando. Ya no alcanzaba con el té con limón para poder curarlo, no alcanzaba ni con las recetas caseras ni nada de eso. Ya hay que recurrir a la medicina convencional. Sí, bueno, y así estamos, así que le digo, no, y le decía a Rodri ayer, vamos a ver si pegamos la vuelta para poder estar un ratito, aunque sea, en la mañana. Así que vamos a ir progresivamente a ver cómo nos va tratando el día y, bueno, cómo vamos a ir haciendo los stops y todo durante el programa hasta que estemos de nuevo ya de manera normal, como lo hacemos todos los días. 9 y 10 de la mañana. ¿Cómo andas, Rodri? ¿Todo bien? Buen día.
1: Buenas. ¿Cómo le va, Martín? Bienvenido.
0: ¿Todo bien?
1: Qué bueno que lo tengamos con nosotros otra vez.
0: Pero estuviste allí, lo era el viernes, ¿no es poco?
1: Ah, bueno, hay que darse un gusto de vez en cuando. Viste que encima estábamos expectantes por lo que sucedía con Argentina, así que teníamos que hacer algo. Y bueno, nada, fue bueno tenerlo con nosotros un rato. Pasó el fin de semana, pero bueno, es bueno ver que está recuperándose, pero sí, totalmente. Tiene que ir tranquilo. Evidentemente vino intensa la cosa con las cuestiones respiratorias.
0: No, terrible.
1: ¿No? Lamentablemente.
0: Pero aparte que padecerla, para darse cuenta, ¿eh?
1: No, dicen que sí. Bueno, por algo, Martín, lo que...
0: Más aún cuando vos tenés ya temas como, por ejemplo, sos fumador. Vos sabés que no te va a pegar igual.
1: Cuando se suman cositas, bueno, lógico.
0: Es terrible, ¿no? ¿Eh? No, viste que antes te alcanzaba, qué sé yo, dos días, té con limón.
1: Claro, la piloteabas, ¿viste?
0: Y no, lo que pasa es que se pone muy dura, ¿eh?
1: No, la verdad que sí, ¿eh?
0: Pasa que hay como una combinación,
1: claro,
0: de todo un poco ahí. Uh-huh. Por eso hay tanta gente en las guardias.
1: Claro,
0: porque hay gripe A. Uh-huh. A la gripe A se le combina la bronquitis. Bronquitis después se combina con neumonía.
1: También.
0: Entonces hay una combinación de enfermedades que vos no sabes al fin y al cabo cuál de todas es.
1: Claro, no sé cuál te tocó.
0: Porque son todas muy bravas. Uh-huh. Si vos no las tratás bien, no haces un cuidado, y es bravo, ¿viste?
1: No, totalmente.
0: Un poco está ligado toda esta ola de frío, me decían, mucho. Fue terrible la ola de frío que trajo todas estas temperaturas muy bajas.
1: No, sí,
0: y
1: sí,
0: después,
1: sí.
0: Porque la gente, ¿viste?, también se descuida un poco. Todo. Yo en algún momento debo haber bajado la guardia, que me agarró.
1: Puede ser. Lo que pasa es que también, viste, qué sé yo, también convivimos con esto, Martín. Entrás, salís de lugares que están,
0: sí,
1: calefaccionados, y después sí, cualquiera en algún momento le agarra un calorcito y tal vez te sacas un abrigo. ¿Qué vas a hacer?
0: No, está bien, eso,
1: viste,
0: es real.
1: Y después somos personas también. El gran riesgo de nosotros que tenemos, viste, que somos personas, somos sociables y, viste, cómo es.
0: Ah.
1: En esta época nos amotamos.

0: entonamos en lugares cerrados y bueno, es una cosa complicada. No,
1: sí.
0: Es el que más me parece que nos expone, pero bueno, ya está. Habrá que recuperarse y bueno, que todos, por supuesto, los que están atravesando momentos complejos, puedan recuperarse.
1: Somos pronto. Varios, diría.
0: Por eso, sí, son varios.
1: Somos que, varios en el equipo.
0: Y los demás, bueno, chicos, si se cuidan también.
1: Bueno, no, sí, porque de verdad que es... Le comentaba a Adriana, la doctora, sí. Le digo, hace bastante que no me agarraba.
0: Mira, claro, así que venía.
1: Sí, sí, viene una combinación de cosas, ¿no?
0: No, lógico.
1: Viste que te tienen que pasar algunas cosas para que te agarre.
0: Claro,
1: que porque tiene que estar todo junto, si no tenés un buen arranque de mes, ¿viste? Julio no es un buen arranque de mes, por lo menos para quien les habla.
0: Claro, fue.
1: Esperemos ir solucionando las cosas esta semana, es clave, esta semana es una cosa clave. Che, bueno, 9 y 12 minutitos. Bueno, ¿cuántas cosas pasaron, Rodri?
0: Claro.
1: Ya lo del viernes. Argentina,
0: lo principal.
1: Lo de Argentina pasó ya a ser, claro, porque mañana vuelve a jugar.
0: Mañana volvemos, claro.
1: Ahora ya es una cachetada tras otra.
0: Claro.
1: Y cada vez está más cerca el final.
0: Eso también, ¿no?
1: Todo lo que era el furor, la locura.
0: El mundial,
1: la especulación de cómo iba a ser el reglamento, los colores, los estadios que ya se fueron apagando. Bien. A lo largo de todo este mundial, que ya no se van a volver a ver, ¿no?
0: No.
1: Todo eso va formando parte de esta estila que va dejando el mundial de fútbol, que sin lugar a dudas nos ha atrapado a todos.
0: Sí.
1: Porque en mayor o en menor medida, Rodrigo, lo de la Copa del Mundo es sin lugar a dudas lo más trascendente.
0: Ah, sí, el mundial.
1: En la Argentina y en el mundo, por las cuestiones que hemos estado leyendo, cuánto impactó
0: también
1: tal resultado en tal selección,
0: sí.
1: Que en tal país, ¿viste? Okay. Viste que no son... países menos futboleros, más futboleros.
0: En todo lugar
1: pegó.
0: Sí, todo lo impacta.
1: La menos. Copa del Mundo. Y bueno, y después están las simpatías que uno tiene para con un seleccionado u otro, ¿no? Porque de verdad que más allá que juega el argentino, también la gente tiene simpatías por otros.
0: Claro, vas haciendo
1: seleccionados
0: amigos.
1: Que vas haciendo como que vos tenés afinidad, ¿no?
0: Claro.
1: Por ejemplo, sí, es rara porque es una afinidad un poco traída a los pelos.
0: A veces
1: algunos lo ligan mucho al idioma.
0: También, lo
1: sí,
0: geográfico.
1: Yo no tanto a eso.
0: Claro.
1: Por ejemplo, yo ya tenía muy claro entre los dos imperios que se enfrentaban anoche con qué imperio me quedaba. Tenías dos imperios,
0: claro.
1: ¿O no?
0: Sí.
1: El imperio azteca y el imperio británico.
0: Sí.
1: Con uno de los dos imperios te tenías que quedar. O sea, ¿no? Ahí
0: bueno, alguien iba a quedar en el camino.
1: No, sí, aparte tenía que quedarse uno afuera.
0: Claro, no, viste, la mecánica es esa. ¿Viste?
1: No hay otra.
0: No hay posibilidades, viste.
1: Y después tuvo Brasil, que quedó afuera.
0: Con los vikingos. Pobre Brasil, sí.
1: Víctima de los vikingos, che.
0: Bueno, lo importante es caer ante el mejor, como dirían en los Simpsons, viste.
1: Pero muy bien los vikingos, ¿eh?
0: No, por eso, merecido, che, también. ¿Qué va a hacer?
1: Los vikingos, ¿cómo se puso de onda esa... La del remo.
0: La hicieron bien, ¿eh? El marketing la hicieron bien, ¿eh?
1: Sí, ahora dice que ahora hay equipos que se están preparando. Es como rescataron el jaca de los...
0: Claro.
1: De los famosos All Blocks.
0: Claro, hicieron, viste, su equivalente. Está bueno.
1: Y le hicieron... Claro, porque aparte no cualquiera toca el bombo. Toca el bombo el capitán.
0: Ah, bueno,
1: y se capitaba que el capitán le dio el poder ayer al goleador.
0: Claro, también está bueno.
1: Tiene todo
0: bueno.
1: Un pase mando, todo el... Uh-huh. El draca de los vikingos. Bueno, copiado en todos lados, ¿no? Ya por sí una samba que se escucha en todos lados. Aparte, ya la deben haber grabado, la deben hecho en loops. Debe estar en TikTok, en 1500 videos.
0: La gente, viste, olvídate que le va a copar. Van a venir las réplicas, ¿viste?
1: Claro.
0: No van a faltar, ¿viste?
1: Sí. Bueno, pero esto es furor, esto. El colorido que tiene esto.
0: Está bueno. Esto es lo lindo.
1: Sí, lo lindo que tiene el espectáculo, ¿no?
0: Y sí, viste, porque no parece, pero de paso, primero, como bien dijo, es un espectáculo, nos estamos entreteniendo. Y
1: involucra
0: como...
1: a la gente, porque no es burlista.
0: No, y después
1: no
0: también
1: no es de burla, ¿viste?
0: No, que eso también está bueno, ¿viste? Y además es lindo ver que, hasta al menos hasta donde yo sé, la gente, porque acá, ¿viste?, lo vemos, los hinchas comparten el estadio sin ningún problema. Creo que no hubo ningún problema también, no hubo rispa, más allá de alguna...
1: El único problema que hubo era un fanfest, nada más.
0: Claro, en los fanfests sí es más probable que haya problemas porque
1: sí,
0: pasa
1: pero,
0: a veces.
1: No, mucho más.
0: Pero por eso.
1: Hay más problemas en los países por los festejos.
0: Ah, sí,
1: en los propios países que. Eso acá sí, en Córdoba el otro día las trompadas andaban.
0: Ah, sí, olvídate, se pegó unos corchazos ahí.
1: Claro.
0: Pero fueron dos veces ya, creo, viste, que la otra vez terminó herido un policía.
1: En Brasil también había habido un problema.
0: No, bueno, también. Bueno, cuando fue la eliminación de Países Bajos, viste, que también hubo problemas, la policía tuvo que reprimir, se puso muy complicada la cosa.
1: Claro, ahí estamos hablando de naciones que vos decís, che, pero pará, no pasa mucho entonces. No, pasa.
0: La gente a veces se pone medio...
1: No, la gente no le gusta perder.
0: Exactamente. Esa es la cuestión.
1: La gente no trae a perder.
0: Todo es risas y diversión hasta que, viste, porque acá el viernes más de uno se pegó un susto fiero, ¿eh? Viste que...
1: Sí, yo sé que nunca tuve miedo.
0: No, bien, eso bueno.
1: Porque había un control del partido, claro, digamos.
0: Claro. Pero vio que dentro de todo
1: sí
0: estaba...
1: me quedó la sensación de que no es que le perdonamos la vida, uh-huh, pero nosotros tendríamos que haber hecho un par de goles más.
0: Claro,
1: me parece.
0: Haberse resuelto más rápido.
1: Sí, como que le dimos esa chancecita, como que se ilusionen ellos.
0: Claro,
1: pero
0: se aluscan un poco.
1: Nunca estuvieron arriba nuestro. Mirá, en bien, el desarrollo del partido. Bueno. Bah, yo no lo vi así. Uh-huh. Viste, algunos dicen que estaban muy nerviosos porque... Yo no sé. No los vi nunca superiores,
0: claro,
1: perdón.
0: Claro.
1: Que nos vayan a poner en riesgo el resultado. Pero así lo vi yo, ¿no?
0: No, pero está bien. A lo mejor no, viste. Capaz que no somos nosotros que en la misma, viste, confianza...
1: Sí, que sí parece que nosotros les teníamos que haber faltado, ¿cómo se llama? Los podríamos haber respetado más haciéndole más goles.
0: Claro.
1: Nos falta gol, ¿viste?
0: Exacto.
1: Nos faltan uno que haga, no sé, dos, tres goles más como Lionel. No son fáciles, ¿no?
0: No, por eso.
1: No cualquiera hace gol en el Mundial. Parece que estos están haciendo gol y parecería que cualquiera los hace, ¿no?
0: Claro.
1: No es tan sencillo.
0: Alguien podría querer erróneamente.
1: No, pero el de Lionel está esclavado. El de Lionel no falta.
0: Ah, no.
1: Él garpa su cuota.
0: Él está.
1: Messi es una cosa fenomenal.
0: Claro, Messi conducción. Pero, viste, alguien más le puede dar una.
1: Ah, sí, podrían los otros colaborar también con algún golcito más.
0: Claro, viste, ¿no? Podrían colaborar un poco.
1: Pero vos sabés que no, de verdad. Y te digo, el partido me aburrió por momentos.
0: Mirá.
1: Sí, porque le manejábamos. Nosotros estábamos bien, Rodrigo.
0: Claro.
1: No íbamos a correr riesgo. Decís que por lo menos fue 3-2, qué sé yo, viste, por ahí. Y alguno me dice, ¿no te puso mal que nos fuimos a la larga? Y no sé si me puso mal.
0: Y en medio
1: yo, no. ¿Viste esos partidos que vos, sabés, como que pensás directamente que no lo vas a perder nunca?
0: Claro.
1: Entonces, eso me pasaba.
0: Claro. Este no. Tiene que pasar una cosa muy...
1: No, tiene que ser un escándalo.
0: Claro, tendría que haber una macana muy jodida.
1: Claro.
0: Sí.
1: No,
0: sí,
1: lo teníamos
0: bien
1: controlado. Lo que pasa es que, claro, nos falta eso que nosotros sí queremos que, viste, haya un par de golcitos más.
0: No, sí,
1: contra ellos, ¿viste?
0: Uno quiere otra confianza.
1: Sí,
0: ¿viste?
1: Igual muy digno lo de ellos, ¿eh?
0: No,
1: muy
0: bien.
1: Digno, sin pegar patadas.
0: ¿Se la bancaron?
1: No, muy digno. O sea, a mí me gustó mucho cómo los muchachos terminaron el partido, el respeto con los jugadores argentinos.
0: Sí.
1: Igual que los argentinos con ellos.
0: También.
1: ¿Viste? Messi fue y los abrazó, los saludó a todos, sacó foto con ellos. El arquero, una genialidad, un personaje único, el arquero de Cabo Verde. Así que nada, de verdad que en esas cosas, fuera del partido, ¿no?
0: No, totalmente.
1: Ya te saco del partido en sí mismo.
0: En la relación y el comportamiento.
1: Bien. Fuera de la cancha, excelente, ¿viste? Porque vos cuando estás caliente, ¿qué haces? Tirás patadas, ¿viste?
0: Claro.
1: Ellos no tiraron patadas.
0: No, para nada.
1: No, lo absoluto. ¿Y estos quiénes son, los de Cabo Verde?
0: Y esta fue la llegada, la recepción.
1: Ah, la recepción.
0: Volvieron como héroes, olvidate.
1: Pero obvio.
0: Olvidate que sí, mirá qué locura.
1: Pero y ya haber ido.
0: Claro, ya haber ido.
1: Era todo un logro.
0: Ya haber ido, totalmente.
1: Imaginate regresar, mantuvieron una rueda completa y jugaron contra el campeón del mundo.
0: Exactamente.
1: No los eliminó una selección ignota.
0: Claro, exactamente, no. No vinieron quedando últimos en la fase regular, ¿viste? No, totalmente.
1: Y escuchá, le empataron a España y a Uruguay en el camino.
0: Así nomás los locos.
1: A dos campeones del mundo.
0: No.
1: Y los eliminó un campeón del mundo.
0: No, bueno, por supuesto, la verdad. Bueno, bien por los jugadores, me imagino, porque esto los revaloriza un montón, ¿no? De acá en adelante para su carrera... A los muchachos.
1: Sí, ya sabes qué iban a hacer.
0: Unos cuantos pesitos, unos cuantos dolaritos les va a sumar.
1: Y alguna sobrevaloración van a tener.
0: Sí, no, que te... Fui al mundial, amigo.
1: Qué claro.
0: Jugué con Messi. No, bien por los tipos. La verdad se lo merecen.
1: No, pero muy respetuoso.
0: No, sí, son buena gente, la verdad. Está bien, la verdad. Hay que reconocerlo. Se comportaron bien, nos respetaron mucho, demostraron mucho cariño.
1: Y los argentinos también, nunca los sobraron.
0: No, es verdad.
1: Porque, viste, cuando vos ya te pones sobrador, viste que hubo quilombo en Francia, Paraguay, ¿no?
0: Ah. Ahí se picó. Hay una cosa rara. Aparentemente, con los franceses,
1: sí, destilan como cierta. Hay como sí, un cierto sesgo de racismo.
0: Hay algo raro.
1: Siendo
0: ahí,
1: que ellos son de color, ¿no? Un poco.
0: Bueno, no se enteran, viste.
1: Están un poco raros. Todo es medio raro.
0: Sí, sí.
1: En
0: sí,
1: Francia. Sí. Porque, bueno, viste, se habla de la cantidad de jugadores que tienen sus familiares.
0: Claro, claro.
1: Tienen sus apellidos. Son franceses.
0: Totalmente.
1: Pero a su vez, su columna vertebral es de países que fueron colonias.
0: Sí, ¿no? Están construidos en base a la colonia. Bueno, y relacionarlo a eso.
1: El país más dice la selección más colonial del mundial y es Francia.
0: La verdad que le decimos piratas a otro, pero los franceses, los rasgamos un poco, son bastante. No, pero pará, relacionalo con una peor. En redes, yo creo que un poco impulsado por algunos franceses y otros países, y por qué no algún latino que nos mira de reojo, ¿vos sabés que nos están tildando de racistas a nosotros?
1: ¿Porque no tenemos negro? Yo te lo conté.
0: Pero, vos decís, el desentendimiento y el desconocimiento que tienen de cómo se construyó nuestro país, nuestra cultura, es abismal.
1: Sí.
0: Porque la verdad, no entender que nosotros somos fruto del mestizaje, la verdad es una estupidez. Y nos tildan de racistas, porque no tenemos negros.
1: Claro.
0: La verdad, cuando nosotros fuimos de los primeros países en abolir la esclavitud, la libertad de vientre, gracias, señor Belgrano, o sea, allá en el 1800, mucho antes que otros que se la dan
1: Igualmente los negros que habían traído acá, de este lado de este lado del mundo, los masacraron acá.
0: No, bueno, también, obviamente.
1: Murieron de enfermedades.
0: Pará. Nosotros también matamos unos cuantos, ¿viste? A ver, no nos vamos a negar. Tuvimos esclavos, matamos negros, después la campaña del desierto.
1: Pero de ahí vienen las ilustraciones de la época de 1800.
0: Pero
1: los negritos estuvieron.
0: No, bueno. Pero muchos estuvieron y muchos se quedaron, Martín, porque la gente se mezcló. Acá no había esa separación que existía en otros países de vos sos negro, vos sos esclavo. No, eso una vez que cayó, y acá la gente se mezcló toda. ¿Me entendés? Por eso en chiste uno dice, nosotros acá somos marrones.
1: Somos marrones.
0: ¿Me entendés?
1: Marrones
0: claro,
1: son.
0: Exacto.
1: Los marrones son todos los que son mestizos.
0: Claro.
1: Marrones somos nosotros, paraguayos.
0: Claro.
1: Los uruguayos.
0: Claro. Pero por eso no nos pueden pedir que tengamos gente negra, porque somos marrones, porque nos mezclamos todo acá.
1: Sí.
0: Acá en un momento se mezcló todo.
1: Y la particularidad de Brasil, porque el portugués, hay un error, el portugués no es negro.
0: Claro, tampoco.
1: El portugués es blanco.
0: Es verdad eso, el portugués.
1: Nada más
0: no
1: que
0: es negro.
1: El portugués se mezcló acá con lo que ellos traían.
0: Con los esclavos que tenían.
1: ¿Verdad? Claro, si los traían a toda Sierra Leona, todos los pasaban el océano, los tiraban de este lado para que los negros vengan a cosechar.
0: Es verdad.
1: Los cultivos de aquella época, café y.
0: Sí, principalmente café.
1: Los traían porque era mano de obra barata.
0: Sí, sí.
1: Morían todos los barcos.
0: No,
1: pues.
0: Sí, lamentablemente.
1: Era una masacre, era.
0: La gran mayoría moría o venía acá.
1: Que Colón,
0: para que...
1: Colón no trajo negros. Fíjate vos, Colón cuando viaja en sus excursiones de expedicionista, Colón no traía, lo que sí traía era otros, pero no traía negros.
0: No, porque él venía
1: trayendo. No, el que trajo los negros fueron los portugueses.
0: Claro.
1: Eso empezaron a traer.
0: Exactamente, por eso había tantos en Brasil.
1: Exacto.
0: Y por eso persiguió también.
1: Y quedaron muchos negros disgregados en por ejemplo, con Rodri, todo lo que es parte de Colombia.
0: Sí, también, exactamente.
1: Esa parte que es toda parte ya, también ahí sos de piel negra por la temperatura.
0: No, sí, también, pero además...
1: Sí, la ecuatoriano, bueno, vas a encontrar muchos ecuatorianos rubios.
0: Y capaz que no.
1: Viste, de acuerdo a la región, pero hay mucho ecuatoriano, por ejemplo. Ecuador le podés decir, che, Ecuador es una selección mixta. No. Siempre fue una selección cafetera, negra.
0: Ah, sí,
1: igual que Colombia, que pero Colombia ahora logró, viste, Colombia tiene jugadores más mestizos.
0: Nah, se va mezclando, ¿viste?
1: Sí, pero lógico, Ecuador también. Siempre fue una selección de negros, siempre.
0: Claro. Pero el punto es este de entender de dónde vienen las cosas. No nos pueden acusar a nosotros racistas. Es una
1: estupidez más grande que
0: podés escuchar en tu vida.
1: No, no lo dudo.
0: O sea, la verdad, habla de un desconocimiento.
1: Que yo te digo, algunos, en medio de todo esto, ¿viste que se penaliza cuando vos ahora hablás con la boca tapada?
0: Claro, por ejemplo. Claro.
1: Esa es la ley Prestiani.
0: Se presume que estás...
1: Que es contra Vinicius, digamos. Es lo que le pasa a Vini, que ayer quedó afuera también.
0: Mira.
1: El chiquitín delantero de Brasil,
0: claro,
1: que es bastante burlista también. Porque este también es burlista, ¿no?
0: Por eso pero viste.
1: Pero después cuando dicen negro, chao, listo, se acabó.
0: Pero la culpa no es de él. ¿La culpa de quién es?
1: No, sí.
0: Al tipo lo dejan funcionar así.
1: Ayer me gustó porque en un momento se iba, ¿viste?
0: Mirá.
1: Y Haaland estaba hablando. Haaland es una bestia, no sé cómo decirte. No sé cuánto debe medir Haaland, pero dos metros...
0: No, si olvidate, es una torre ese changón.
1: Tiene 24 años, un nene, ¿no?
0: No, sí, encima bueno, eso. No parece, pero es un pibe, claro.
1: Sí,
0: claro,
1: y se iba Vini y lo pasa a saludar, ¿viste?
0: Claro.
1: Le dan la cintura, más o menos.
0: No, sí.
1: Todo más alto. Lo pasa en la... Pobre claro, Dios. No, sí, una cosa impresionante.
0: Ah, increíble.
1: Y no, no, volviendo a la cuestión de los países, hay mucha discusión al respecto, por eso mismo ya hoy las selecciones. Encima, si había algo que le faltaba a esto, era que Japón tenga un negro.
0: Claro.
1: ¿Y qué pasó? El arquero, el arquerito bien. Suzuki.
0: Claro.
1: Pero el arquerito es porque nació en una base norteamericana.
0: Claro, encima de eso.
1: Eso es. Pero la familia es de Japón.
0: Claro.
1: Digamos. Y creo que el abuelo era de raza negra norteamericano, ¿no? Algo así es. Porque como que la mamá es norteamericana, el papá es japonés, no sé cómo es.
0: Ay, ahí
1: está. Algo hay. Pero él es japonés.
0: Claro.
1: Nacido en territorio estadounidense.
0: Sí.
1: Como nosotros tenemos a Simeone. Simeone no es argentino.
0: Claro.
1: Nació en Italia, el chico.
0: Nació en Italia, sí.
1: Nada más que decidió jugar con otra selección.
0: Claro, también eso.
1: Igual que el chico Paz. El chico Paz nació en España. No es nuestro.
0: Claro.
1: Nada más que juega para nosotros porque... ¿Me entendés, Rodri?
0: Sí, sí, lo agarramos, ¿viste?
1: Y claro, claro, son nacionalizados.
0: Claro, son nacionalizados.
1: No, ellos deciden, ¿no? No,
0: no, totalmente, obvio. Cada uno decide. Y sí.
1: Lo que sí, hablaban de Francia, por ejemplo. Hablando de... No sé, pero viene como una onda Mbappé, viene, ¿no?
0: Hay algo
1: dando vuelta ahí.
0: Hay algún comportamiento que están queriendo, ¿viste?
1: Sí, sí, sí, son picantes.
0: Están ganando enemigos.
1: Claro.
0: Digámoslo, por decirlo de alguna forma.
1: Sí. Que antes lo tenían otras selecciones.
0: Claro, ¿no? Exactamente. Bueno, pero viste que también hay gente en el mundo que le gusta también pelear con alguien siempre, ¿viste?
1: Ah, más vale.
0: Como que no existe si no tiene un contrincante, ¿viste?
1: No, pues yo tengo una amiga que estaba enferma con los franceses.
0: Sí, hay gente que estaba odiada con los franceses.
1: No, está, pero...
0: Odiada mal. Con los franceses. Los quiere ver hecho pelota, ¿viste?
1: No, sí, pero... Olvídate. Le digo, pero si no me los nombré... No, dice,
0: totalmente.
1: Cualquier otro país de Europa, dice Inglaterra, Alemania, todo bien,
0: lo
1: pero
0: quieras.
1: Los franceses no.
0: Bueno, hay figuras muy, muy polémicas. Bueno, el otro día nos pasaba también el viernes cuando hablábamos, porque es una realidad, es una representación, la gente que tiene un prurito tremendo por Ronaldo y Portugal. Más que nada por Ronaldo, ¿no? No por Portugal, porque a lo mejor de Portugal no conocen a nadie más. Pero con él, por Cristiano, hay gente que no lo puede ni ver, ¿no? Porque el tipo transmite, a lo mejor el tipo no es malo, hay que decirlo, a lo mejor el tipo no es malo, pero transmite una soberbia.
1: Igual que estuvo comentando algo, dice, estuve viajando, dice, se nota que la azafata era la Argentina porque la forma en la que me miraron.
0: Le hicieron el ojito, le hicieron la mirada.
1: Claro, viste, pero él inspira eso, viste.
0: Claro, claro.
1: Es parte de su personalidad, creo.
0: Por eso, a lo mejor el tipo no es malo,
1: no creo que sea
0: no
1: malo.
0: Es mal tipo.
1: No, no.
0: Pero tiene esa personalidad, ¿viste? Que vos decís, amigo, ¿por qué no sos un poquito diferente? Nos caerías mejor.
1: Sí, pero...
0: ¿Viste?
1: Tiene una personalidad media chocante.
0: Claro, exactamente. Ese es el tema, ¿viste? Por eso. Yo creo que el tipo debe ser bueno, pero también, ¿viste? Se maneja de una forma que vos decís, ¿por qué sos así, amigo?
1: Sí. Ahí está.
0: Innecesario.
1: Pero es un personaje.
0: No es un personaje, por eso.
1: Sí, es un personaje.
0: Por eso. A lo mejor también en eso de es un personaje en sí mismo y no tiene malas intenciones, ¿viste?
1: No, pero para mí también se construye el personaje.
0: Claro,
1: ¿no?
0: También un poco eso, ¿no? Se fue armando, los medios lo impulsaron y ya quedó, ¿viste?
1: Él los construye porque él ha sido, yo recuerdo, durísimo, inclusive con algunos de sus compañeros en algunos equipos que jugó.
0: Claro, también.
1: Fue terriblemente duro.
0: Claro.
1: ¿No? Con sus propios compañeros, Rodri. No estoy hablando de contra otros jugadores.
0: No, totalmente. Tiene esa forma muy particular de ser, ¿viste?
1: Chabón.
0: Está bien, bueno.
1: No se calla nada.
0: Claro, bueno, eso también, ¿eh? Eso también. Bueno, necesitamos más de eso. Gente que no se calla.
1: Sí, gente que no se calla.
0: Exactamente. Bueno, fue como el otro día que Messi, que también, ¿viste? Les mandó un mensaje a todos los que anduvieron inventando cosas de que el otro día no la saludó a la periodista de Telefe, no la saludó a Sofi. Que si te saludo, no te saludo. Que si no te saludo, te saludo. Qué manera de hablar pelotudeces también algunos periodistas acá en Argentina, ¿no?
1: Ah, ¿qué pasó?
0: No, porque el otro día se encontró en el campo de juego. Estaba haciendo la cobertura Telefe con el ex marido de Wanda, que no recuerdo el nombre ahora. ¿Cómo se llama este jugador?
1: Ah, Bauricardi.
0: No, el otro, el que está bien.
1: Ah, López.
0: López. Maxi estaba haciendo la cobertura con Sofi Martínez, es la periodista de Telefe, ¿no me equivoco?
1: Sí, porque llevaron varios, pero no sabés cuál va para un lado o para
0: el
1: otro.
0: Bueno, a ellos los tenían en el campo de juego, y claro, pasó Messi y lo saludó a él. Lo saludó a Maxi. Lo saludó a Maxi y a Sofi, bueno. Pero, ¿qué pasó? Ya acá en Argentina dijeron, no, a Sofi no la saludó porque Antonella se sintió celosa, que no sé qué, de no sé cuándo. Recordaban en el Mundial de Qatar donde Messi, no sé si se sacó una foto con la chica, o la abrazó, o la saludó, no sé qué.
1: Me acuerdo.
0: Armaron una historia.
1: Me acuerdo de la de Sofi Martínez.
0: ¿Te acordás? Por eso, viste.
1: que decían que ella estaba enamorada de él.
0: Exacto. Quisieron armar, ya en el Mundial de Qatar quisieron armar una supuesta historia y polémica.
1: Claro, y que Antonella le había descubierto porque claro. Una de las compañeras, que era la mujer de no me acuerdo qué otro jugador, le había dicho.
0: Claro, claro. Y quisieron armar la polémica, una supuesta historia ahí, un supuesto enojo de Antonella. Y ahora la quisieron continuar. Y ahora, claro, viste, el otro día se la encontró saliendo del estadio, se la encontró Messi y le dijo, no.
1: Pasa es que Messi también debe haber escuchado y dice, no, claro. esto es guacho.
0: Qué pelotudé, loco. Qué
1: Tengo que ir y saludar a la chica.
0: Sí. Qué manera habla boludece. La verdad, a ver,

0: Ah, mirá.
1: Y ahora, claro, viste, el otro día se la encontró saliendo del estadio, se la encontró Messi y le dijo no.
0: Lo que pasa es que Messi también debe haber escuchado y dice, no, claro, esto es guacho.
1: Qué pelotudé, loco. Qué
0: tengo que ir y saludar a la chica.
1: No, sí. Qué manera habla boludece. La verdad, a ver, molesté al pobre Messi, loco, sí.
0: Y si ya la vez pasada andaban diciendo con lo que es el quilombo que se armó, sí, con lo del padre nomás.
1: Claro, tremendo quilombo. Bueno, venimos de ese quilombo, venimos de matarle al padre.
0: Loco, ahora, no. le queremos romper el matrimonio. Ahora,
1: claro, le queremos romper la pareja. Loco, qué ganas de joder. ¿Qué pelotudez algunos por sumar un like o por sumar un puntito de rating? Vos sí,
0: no lo dudo.
1: No se puede creer lo vacío que son. Yo no sé quién lo dijo, pero me puedo imaginar, pero no sé quién lo dijo, así que no lo voy a decir, porque no sé qué medio lo habrá dicho. Pero vos sí, déjenlo tranquilo al muchacho. Pero bueno, y lo que me gustó el viernes, no sé si llegó a sentirlo, es que por fin tuvimos gente que salió a la calle acá en Ceres.
0: Ah, me dijo Gilo,
1: se estaba recuperando. No,
0: yo estaba en la cama.
1: Todavía estaba en recuperación.
0: Yo estaba en cama, sí.
1: Sí, por fin tuvimos gente que salió un poquito. Salió un camión ahí con un montón
0: pero
1: de gente.
0: Pero vos sabés que eso vi, que andaba un camión.
1: Andaba un camioncito, a mí me encantaba ese camioncito.
0: Lo vi, vos compartiste un video.
1: Yo tiré la story, sí, justo me lo crucé.
0: Pero vos sé que yo, ¿por qué sé que lo conozco?
1: Es que sí, no sé. Pero
0: aparte los chicos que subieron atrás.
1: Sí, viste, iban subiendo gente, no sé. Después aparecieron unos autos, apareció música, aparecieron unos jarros, viste.
0: No, muy bueno.
1: Las motos, viste. En un momento.
0: Pero ¿se armó la caravana? ¿Se alcanzó a armar?
1: Yo me fui enseguida porque un frío tremendo, pero creo que se llegó a armar a unos cuantos vehículos.
0: Yo mañana, Rodri, creo, mañana juega a la una.
1: Bueno, mañana juega a la una.
0: Sí, mañana no hay tapón. Claro. O sea, por sí. Nos vamos a ir a las 12 claro. y cuarto de acá de la Max.
1: Totalmente.
0: Para el partido.
1: Se corta todo temprano.
0: Sí,
1: chicos.
0: Se corta todo temprano. No, lo que decía, que mañana yo creo, por la instancia en la que se va a jugar,
1: claro.
0: ya podría llegar a haber más festejos a la tarde.
1: Sí,
0: el tema,
1: ¿no?
0: ¿Sabés qué? Lo laboral.
1: Claro, ahí.
0: Lo que te mata es el laburo.
1: Claro, porque si...
0: Si el partido va a terminar por él, Rodrigo. Uh-huh. 4 de la tarde,
1: más
0: que
1: o menos.
0: Termine todo por
1: exacto,
0: él.
1: Exacto, viste.
0: Previendo... Sí, probablemente gente pueda salir a la vuelta.
1: Alguno va a salir. Sí,
0: y algunos se queden que ya hayan laburado. Qué sé yo.
1: Claro. O algunos, viste, que se tome ratito. Porque encima, bueno, tenemos los chicos de vacaciones. Viste que los chicos por ahí les gusta eso. Quieren poner camisetas, salir a hacer un poco de ruido. Pero bueno, vamos a ver. Ojalá que sí, que es lindo. Además, como va a ser de día. Imagínate, si salió gente el otro día que hacía una temperatura bajo cero, creo.
0: Sí. Sí, verdad eso.
1: Olvídate. Bueno, pará, y el viernes, yo no sé dónde. Bueno, ¿lo vio el partido el viernes o no? No sé si lo vio. En un momento, ¿cómo decirle? Yo me sentí incómodo. Me enojé con el relator en un momento el viernes.
0: ¿El viernes? ¿Por?
1: Sí. Y porque lo estaba viendo en Telefe, todo bien con Giral. Es bueno, nah, creo yo. Yo no sé nada.
0: No, pero vos sé que ayer nos pusimos a hablar con Gilbert porque estábamos hablando un poco, ¿viste? Que están las opciones. Uh-huh. Le pasé a repasar a Gilbert, le digo, claro. ¿Cómo lo vemos al Mundial?
1: Claro, todo
0: ¿Qué,
1: lo que
0: ¿qué
1: hay?
0: Elegimos y quién habrá ganado? Uh-huh. De verdad. Yo te digo la verdad, Rodrigo.
1: Bueno, el viernes.
0: El
1: viernes ganó Telefe, ¿no?
0: Bueno,
1: no lo dudes.
0: Después me pasaron los numeritos. Uh-huh. Por ejemplo, Giralt y Barsky a Telefe.
1: Exacto.
0: Klos con La Torre, para mí la mejor dupla. Uh-huh. Acá tengo que hacer una excepción.
1: Bien.
0: Klos, La Torre, están por Disney Plus y ESPN.
1: Claro,
0: exacto. Y vos decís, ¿pero por qué no se ve ESPN? No, porque es un ESPN exclusivo de...
1: Claro, es el de la plataforma.
0: Es el de la plataforma. Uh-huh. Viñolo y Gustavo López, que es el mejor comentarista que tenemos en el Mundial, ellos están en el streaming, creo.
1: Claro.
0: Pero para, ¿de qué streaming están?
1: A ver.
0: Ay, no me acuerdo.
1: Ay, vos
0: le nombraba.
1: Claro, deben estar uno cerrado, ¿viste? Es una macana porque...
0: Sí, tienen todo, porque están en todos los canales. ¿Me entendés, Rodrigo?
1: No, sí, sí.
0: Porque Telefe tiene la transmisión oficial, el streaming.
1: Claro.
0: Igual que Disney. Disney Plus, ESPN.
1: Ah, sí,
0: es todo desparramado.
1: Todo, ¿viste?
0: Coparon todos ellos. Y bueno, y después DGO, la de la plataforma de DirecTV,
1: también.
0: Que en DirecTV relata Kufner y comentan Goicochea y Palermo. Dos personajes que hay que saber escucharlos también.
1: Ah, no, sí.
0: ¿Sabés lo que pasa? Son muy lentos. No es que no sepan.
1: Claro, el ritmo.
0: El ritmo, ¿viste?
1: Bueno,
0: por eso yo te decía el otro día que el muchacho ese que puso, dice, yo te voy a recomendar un triplete para los partidos, dice,
1: sí.
0: Que te aburre en cualquier partido, dice. los tres y los nombró, ¿viste?
1: Claro, claro.
0: Kubler, un muchacho, ¿viste? Son claro. Un espanto.
1: Es que tienen ese... Es que ellos relatan internacionalmente, muchachos. Nunca olviden eso.
0: Sí.
1: No relatan para nosotros, ¿viste?
0: Sí, claro, pero...
1: ese problema.
0: Tiene la particularidad... Claro, Palermo todavía no entró a la órbita.
1: Claro, no activó.
0: Del comentarista que tiene que entrar en un tiempo el comentario, ¿viste?
1: Claro, claro.
0: El CD, él habla como un entrenador.
1: Claro, está en esa órbita todavía.
0: Claro.
1: Es un tema, eso es
0: y,
1: un tema.
0: Y bueno, Goicochea, ¿viste? Que a mí nunca, a mí siempre me hizo como que Goicochea no sirve para comentarista.
1: Claro.
0: Él como sirve para animar el programa.
1: Claro, es más un conductor. Podría ser. Bueno, lo ha sido.
0: Claro, sí,
1: sido
0: lo es.
1: Es conductor, es verdad, es conductor. Pero conductor, digamos.
0: Pero no comentarista, ¿viste? Y yo calculo que la gente de DirecTV, la TV pública, todos los que lo tienen porque fue un histórico de la selección. ¿No?
1: Sí,
0: la
1: totalmente. Vida. Totalmente que sí, olvídate.
0: Pero no, te aburren cualquier partido los tres.
1: Claro.
0: Y yo nosotros los vemos por ahí con ellos, ¿viste? Porque
1: claro.
0: Como usamos la plataforma de DirecTV.
1: Claro.
0: Y a veces uso Disney. Y anoche, claro. Anoche usé Disney, por ejemplo.
1: Bueno, pero ¿usted lo aburre alguno? Puntualmente. ¿Cuál lo aburre usted? Si es que a lo mejor no lo aburre ninguno.
0: No, Goicochea, son los personajes.
1: Me duerme.
0: No, son unos personajes únicos. Pasa que los vemos, porque
1: claro, claro.
0: Tenemos opción.
1: Lo tiene que ver.
0: No,
1: claro,
0: yo
1: claro.
0: Tengo la opción de, por ejemplo, veo ellos, uh-huh. También en la misma plataforma de D-Go, está Teis Sport, que relata
1: claro.
0: Feller y comenta si no llega. Y mira, este año no los vi.
1: Ah, mira.
0: Ningún partido vi por Teis Sport. No, ninguno.
1: Bueno, ¿por qué?
0: Ni siquiera los otros partidos. No, porque me queda incómodo. Porque los tengo allá en la plataforma, ya D-Go me pone la primera opción.
1: Uh-huh.
0: Y ya le doy que claro. Play ahí, Rodrigo. Aparte de DirecTV transmite todos los partidos.
1: Ah, sí, exactamente. Ellos tienen todo.
0: Sport,
1: todo.
0: Pero anoche, por ejemplo, Teis Sport transmitía el partido de gozo. No lo vi por ellos.
1: Ah, mira.
0: No, lo vi por... anoche usé la otra plataforma que es la de Disney.
1: Claro.
0: Y lo vi a Clos y La Torre.
1: Ah.
0: Nah, para el partido de Inglaterra-México necesitaba un buen equipo ahí. Nah.
1: Tiene su favorito también.
0: Sí, y también los matan, ¿eh? Porque,
1: no, bueno,
0: ¿viste?
1: Bueno.
0: El argentino no solamente comenta del fútbol.
1: No, todos.
0: Sino que comenta sobre los relatores.
1: También eso, ¿no?
0: Todo.
1: Ay, déjate joder acá.
0: No, sí, no tenemos ningún tipo de prurito piedad sobre nadie.
1: No perdonamos nada.
0: No, nada.
1: Absolutamente nada.
0: No.
1: O sea, nah.
0: Argentina tiene un factotum con el comentario, Rodrigo.
1: Claro, viste.
0: Casi un fanatismo, ¿no?
1: No, sí, Uy. Es increíble. O sea, para todo lo que tenga que ver con el fútbol, para nosotros se vuelve tema de Estado, ¿viste?
0: Hay un comentario y ya nosotros nos prendemos.
1: Claro.
0: Pero sea,
1: claro.
0: A lo mejor sea de alguien de otro país, ¿eh?
1: Ah, no, bueno, eso también, ¿no?
0: Nosotros no le tenemos miedo. No, tenemos un gran grupo de argentinos que es muy comentarista en las redes.
1: Sí, también.
0: Bueno, el otro día andaban hablando. Mira, justo uh-huh. me acordé de vos y de Gilbert, que siempre dicen que... Somos de los países que más la usamos.
1: Totalmente. Amamos la
0: Sí, amamos. Parecerían que se hubiesen hecho para acá, ¿no?
1: Sí, la verdad que sí.
0: Sí. Si algo le faltaba a los argentinos en las redes sociales. Imagínate lo que somos, ¿no?
1: Claro.
0: Lo que generamos, sí. Imagínate. Mm,
1: y sí.
0: Y bueno, y ahí hablaban dos especialistas. Una chilena había.
1: Ah, mira.
0: Ajá. Que en Chile dice que sí, es importante las redes, pero tampoco son el...
1: Claro, tampoco
0: no
1: la
0: mueven
1: la
0: el ampiri. Y en Japón decían... Que tampoco. Dice que los japoneses cuando aparecieron las plataformas como, por uh-huh. ejemplo, de video,
1: sí.
0: Ellos sí, ahí. Pero las otras, como Twitter y...
1: Claro.
0: No les costó mucho.
1: No son tanto del comentario, entonces, ¿no?
0: Eso es lo que te quiero llevar. Que
1: claro.
0: El comentario le fastidia a ellos.
1: Les da fiaca el comentario.
0: El video aman.
1: Claro, les gusta
0: todo
1: consumir.
0: Lo que es filmarse, ¿viste? Filmarse,
1: eso
0: poner
1: sí.
0: Filmaciones.
1: Sí.
0: Por eso se adaptaron muchas redes a la filmación, Rodrigo.
1: Claro, totalmente. Bueno, sí, la verdad que sí, ¿no?
0: Pero nosotros es una cosa única.
1: Claro, qué genialidad, ¿no?
0: Qué genialidad.
1: Somos únicos, campeones del mundo en redes también.
0: Qué vale.
1: Ah, no, la verdad que sí.
0: Ahora, y la originalidad de los comentarios.
1: Ah, bueno. Es que el argentino de por sí, hay que decirlo, el argentino es inteligente, es ocurrente. Después, bueno, no. Tenés algunos más que otros, pero...
0: Ah, sí.
1: Pero la verdad que somos buenos para las redes, ¿viste?
0: No, sí, hacer los memes.
1: Claro, ¿viste? Tenemos eso. Bueno, bien, la memeología, ¿viste?
0: Sí, nació acá, ¿o no?
1: Y es probable que sí. O si no nació, la perfeccionamos.
0: No, sí, para mí nació acá.
1: Claro, ¿viste?
0: No puede haber...
1: No, totalmente, ¿viste? Pero bueno, mirá, a ver... 9 de cada 10 argentinos son usuarios activos en redes sociales.
0: 9 de cada 10.
1: Claro. O sea, es increíble, es una estadística tremenda. ¿Qué servicio o qué, no sé, qué producto tiene esa penetración en la gente?
0: No,
1: en
0: ninguno.
1: Otro país,
0: no sé, ninguno.
1: O en el mundo.
0: No, ninguno.
1: 9 de cada 10 usuarios, es increíble.
0: No, es terrible.
1: O sea, ¿entienden eso? Es una locura. O sea, que tenemos una sola persona que se está resistiendo todavía a las redes sociales.
0: Qué
1: pero
0: va.
1: Es uno solo. Bueno, pero es real. Todos conocemos a alguien, viste, que se quiere mantener más o menos, viste, desconectado, viste.
0: Bueno, hablando de redes, che, sí. Bueno, vamos a cambiar un poquito el tema. 9:43 de la mañana, ya se nos viene el primero del día, ya hacemos la primera pausa, viene la noticia de las 10 de la mañana. A ver qué me dice el gardito. Hola Martín, bienvenido a Bunker. Estábamos preocupados, había comentarios que no volvías más, me dicen.
1: No,
0: ¿eh?
1: ¡Qué fuerte!
0: En mi casa se ven los partidos de dos canales distintos. Ajá. Y lo escucho por radio. Las tres transmisiones tienen diferencia de segundos, la radio llega un segundito antes. Siempre va a llegar primero la radio, el gardito.
1: Sí,
0: la radio es la primera.
1: Totalmente.
0: Y después aparecen los canales de televisión. Yo anoche veía, por ejemplo, yo veía en Disney, Gilbert ya había visto los goles antes, 5 minutos antes creo. Y estaba en D-Go.
1: Es un montón, chicos.
0: Es un montón. El delay que hay entre Disney y D-Go es impresionante.
1: Lo de las plataformas, viste, chicos, por lo que cobran.
0: Terrible.
1: Ah, sí, bajen el delay porque es muchacho.
0: Che, acá Patri nos dice, hola chicos, muy buen día. Martín, dice, estuviste igual que yo, me dice. Semana, sí, me acuerdo cuando los vi contar la semana pasada que había estado bastante, bastante agresiva la gripe con nuestra amiga Patri. Andamos ahí, amiga, veremos cómo salimos. Che, bueno, gracias Luis y beso enorme también a la gente de Terra Hogar y Plantas. Acá me manda Daniela un saludito también, dándome la bienvenida. Gracias, Dani. Che, gracias el viernes por el Día del Locutor a toda la gente que me saludó,
1: Claro.
0: Que me mandó mensajes al privado. Algunos dicen, che, te estamos trayendo la radio, ¿por qué no fuiste hoy?
1: Claro.
0: No, le digo, estoy liquidado.
1: Me tomé el día.
0: No, igualmente no contesté todos los mensajes, tengo que decirlo, porque de verdad estaba muy, no estaba muy de ánimo. Para contestar todos los mensajes el viernes. Así que, bueno, muchas gracias a todos. Igualmente por todos los saluditos que me dejaron por el Día del Locutor. Bueno, ¿qué me dice mi amigo Coqui?
1: A ver.
0: Maciao, lo hice acá en el trabajo, ¿eh? Me dice, ¿hizo que un muñeco de nieve?
1: ¿Eh?
0: A ver, no puede ser acá en Ceres. Para, te lo voy a pasar. Me está tomando el pelo. Porque cree que yo voy a creer que esto es una... ¿Cómo es? Que esto es una helada de Ceres.
1: Claro.
0: Me parece que me está mintiendo.
1: Que no te ha intervenido.
0: Me está mintiendo. Está bueno igual, ¿eh? Si me mintió, está bueno. Che, bueno. Nada, el de Pablo lo dejo pasar. ¿Qué hace, Pablito?
1: No, chicos.
0: Muy buen día. Gracias, amigo. Un gusto encontrarte también de nuevo. Ni me preguntaste si quieres cómo estaba. Qué bárbaro. Che, no, vos sabés que mandó Marce, la mamá de Nico Pagliano, Marce, me mandaron, ¿viste que le volvieron a robar a Nico?
1: Otra vez.
0: Igual, aparentemente, no sería mucho lo robado porque no tenía mucho Nico en el auto. Le volvieron al auto.
1: Exacto, pero le volvieron a vulnerar el vehículo.
0: O le volvieron a vulnerar el vehículo. Estaban preocupados, ya es la segunda vez en un mes. Un mes, la segunda vez que le abren el auto. Y bueno, está la denuncia hecha, todo me decían,
1: sí, por
0: ¿no?
1: supuesto.
0: Como obvio. Debe, se procede como debe procederse.
1: Obvio.
0: Pero están preocupados, che. Porque como que se sienten ya víctimas.
1: No, sí,
0: blanco del ataque permanente del ladrón, ¿no?
1: Totalmente. Viste.
0: No habían alcanzado a identificar el otro. Ahora es el de anterior.
1: Claro.
0: Y ahora otra vez, che. Hoy, yo quería pasar el video.
1: Ajá.
0: Pero tenía el video por acá, me lo había pasado. Sí. Después me piden que no.
1: ¿Por?
0: Sí, de verdad que no.
1: Si no se ve nada.
0: No, lo que te puedo pasar es la para. Si puedo, te puedo hacer una foto, aunque sea.
1: Que se joda, ya lo estaba poniendo.
0: Ah, no, sí, porque yo no lo estoy viendo, Rodri, acá. No, no veo la pantalla.
1: ¿No se ve?
0: No,
1: ah,
0: veo.
1: No volvió el monitor.
0: Veo, claro, no veo el.
1: Ah, ¿pero está prendida?
0: Sí. Veo un cartel que dice la Max Stream Radio.
1: Claro, nunca arrancó.
0: Ahí.
1: Perdón.
0: Y tengo la foto también. ¿Vos la pusiste la foto esa?
1: Puse el video.
0: Ah, si alguien lo identifica, por favor avisa.
1: Pero sí, que luego me manden al frente.
0: Ajá.
1: Pero no, si además está
0: bastante... ¿Qué hora dice arriba, Rodri?
1: La hora dice... Ay, acá no la
0: el registro,
1: ver,
0: el registro de hora.
1: La vi hoy en el teléfono y ahí sí se
0: pero
1: veía
0: pero tiene que haber sido de madrugada,
1: sí,
0: ¿no?
1: Sí, sí, plena madrugada. Lo que vi, puede ser que haya otro video de otro vehículo también, me parece. Por lo menos vi ahí en la red, ahora que abrí. Como que hay... Porque en este video, fíjense que en la parte de superior izquierda se ve que hay otro vehículo... Y hay otra Y hay otro video también como este, hacia otro vehículo.
0: Claro, lo que pasa es que son los dos autos.
1: ¿Pero atacaron los dos vehículos?
0: Sí, creo que los dos.
1: Ah, completo. El
0: muchacho... No, mira, no quiero decirte.
1: Pero no, porque hay otro
0: vehículo. El otro vehículo es de la señora Nico.
1: Claro, a ver. Mire, lo voy a revisar acá.
0: Ahí tenés dos vehículos.
1: Mire, este tiene... Espera, que en ese plano no se va a ver porque este video es más grande. 3:50 de la mañana, dice esta cámara.
0: Sí.
1: A ver.
0: Ahí se ve cuando lo... Y fíjate, vino el moto el chabón. ¿Ves la moto atrás?
1: Mira la motito, ni plástico tiene.
0: Vino el moto.
1: Claro, vino
0: el
1: moto.
0: Hasta el lugar. Uh-huh. O sea que si vos cotejás las cámaras de la ciudad de Ceres, a esa hora lo ves salir.
1: Exactamente. Podés hacer seguimiento con las cámaras de tanto públicas como en todo caso las privadas.
0: Obvio. Y sí, aparte acá se conocen todas las motos estas.
1: Sí, pero además, viste, la podés ir sacando.
0: Porque siempre los chorros son los mismos.
1: Y en general, sí, en general.
0: Los chorros son los mismos.
1: En general hay gente reincidente. Bueno, acá ya está dentro del vehículo. Para ir
0: claro. ¿Podés acelerarlo,
1: A ver, vamos a ver.
0: Que entra o cuando salga. ¿Se lo filmo cuando sale o no?
1: Vamos a ver. Yo no lo he visto todavía este video, me lo acabo de encontrar.
0: Ahí está saliendo. Ahí saliendo. A ver. Se ve que tuvo todo el tiempo, se tomó varios minutos para ver qué podía llevarse.
1: Sí,
0: no se llevó nada.
1: Dos, tres minutos se tomó. Sí. ¿Viste? Tuvo todo el tiempo para revisar. Mirá, tranquilo.
0: ¿Ves? Se va.
1: Ahí se va. 3:51:30 se va.
0: Entonces primero fue al blanco y después fue al gris.
1: Claro. 3:50:04, acá el video comienza cuando ya ingresó.
0: Ajá.
1: Sí, más o menos, 2, 3. Sí, todo le habrá llevado 5 minutos, ¿viste? Uh-huh. Más o menos, ¿viste?
0: Bien. Bueno. Esto del que imagínense que cuando vieron los videos en la casa, ya se había dado cuenta, Nico nos decía que encontró la pisada dentro del auto, ¿no?
1: Claro.
0: Que se había dado cuenta que había sido víctima otra vez y que le volvieron a abrir el auto y le ingresaron.
1: Otra vez.
0: Cuando vos directamente no tenés que. Cuando no te pertenece nada, no tenés que ni tocar.
1: No, claro.
0: Directamente,
1: no,
0: porque no importa si dejó abierto o cerrado el auto. No, vos no tenés que entrar a tu auto, no es tu auto ese. Entonces, estás choreando.
1: Y
0: encima no se llevó nada, dejó huellas por todos lados y no se llevó absolutamente nada. El chorro no se llevó absolutamente nada. Pero bueno, ya están hinchaditos los huevos también la familia.
1: Sí, no, es que con razón.
0: Está la familia de Nico, está bastante hinchada los huevos, igual es lógico, como que toda la familia que le entran dos o tres veces a robar.
1: Y sí, viste, ya es una cuestión de...
0: Es como que te toman de punto, viste.
1: Sí, sí, totalmente, porque, viste, la verdad... O sea, está haciendo lo que quiere. Entró a dos vehículos, estuvo ahí, no sé, al menos 5 minutos. O sea, plena madrugada. Bueno, no se ve que haya pasado nadie tampoco, ¿no?
0: No,
1: pero... Y eso es que uno ve mucho patrullaje, pero se ve que en este momento no pasó nada.
0: No,
1: por ahí.
0: Pero Rodríguez, ahora.
1: No, bueno, pero hay que andar igual.
0: Sí, no lo dudo.
1: Con más razón, viste. Porque esto es caldo de cultivo para estos muchachos. Con el frío que hace, que no ande nadie.
0: Y sí.
1: Olvidate, están liberados. Pero bueno.
0: Che, bueno, tengo un saludito y con este nos vamos a ir al primero del día y después vamos a dedicarle un tema, porque este necesitamos un tema especial.
1: Ah, mira, bien.
0: Dice,
1: bien.
0: Quiero expresar mi gratitud hacia el natalicio.
1: Ajá.
0: Todo esto está escrito en puño y letra, ¿no?
1: Wow.
0: Quiero expresar mi gratitud hacia el natalicio de Verónica Lorena Cáfaro.
1: Wow.
0: Decirle que la amo y que tengo un excelente día conmigo, obvio.
1: Bien.
0: Los estamos escuchando desde Salta Capital.
1: ¡No! ¡Qué lindo!
0: Queremos un tema de Los Redondos a elección de ustedes.
1: ¡Qué nivel, chico!
0: Chiru Gorosito.
1: ¡Felicitaciones!
0: Enamorado de su señora.
1: Bancamos.
0: Hacia el natalicio de Verónica Lorena, también. O sea que hoy es el día de Vero.
1: ¡Feliz cumpleaños,
0: Vero! Beso enorme.
1: ¡Claro!
0: Están acá nomás, en Salta, debe estar hermoso.
1: Claro.
0: Salta a esta altura del año es fantástica.
1: Sufriendo este fresco.
0: Exacto, están sufriendo el fresco. Bueno, el tema de Los Redondos va a abrir la próxima hora.
1: Claro.
0: Y estamos en un debate que Rodrigo saneará. Rodrigo, ¿vos qué temas crees que va para la pareja de...
1: qué buena pregunta.
0: De Vero.
1: Esa.
0: Vero y
1: Chiru. Uno que vaya para el contexto, ese es el punto.
0: Sí, que no sea ese Estrella era mi lujo, ¿no?
1: Por eso.
0: No.
1: Viste,
0: bien. Tiene que ser otro.
1: Bien.
0: Tiene varios, ¿no?
1: Por eso, ¿viste?
0: Son es difícil,
1: muchos. Son muchos. Y uno que tenga un tinte lindo, que tenga un lindo mensaje, que tenga eso.
0: Está bueno.
1: Acorde, uno que esté acorde, ¿viste?
0: Claro.
1: Por eso. Bueno, vamos a tener que aprovechar estos minutos para revisarlo.
0: Sí. Vamos a ver de qué disco sacamos el tema.
1: Bien.
0: Pero vamos a dedicarlo lindo. ¿Te parece?
1: Sí, totalmente. Tiene que ser muy bonito.
0: Ahora, este es el primero del día.
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1: Visitas oficiales. El presidente Javier Milei asistirá a las asunciones de Keiko Fujimori en Perú, prevista para el 28 de julio, y de Abelardo de la Espriella en Colombia, que será el 7 de agosto. El jefe de Estado argentino destacó los triunfos de ambos mandatarios electos y calificó a la victoria colombiana como histórica. Convocó a esa política en Casa Rosada. La secretaria general de la presidencia reunirá a funcionarios, ministros y referentes parlamentarios para definir estrategias y prioridades legislativas. Entre los presentes estarán el jefe de gabinete, Diego Santilli, y el asesor presidencial, Santiago Caputo. El estado del tránsito actualizado por Romina Winner.
11: Atentos, en la provincia de Córdoba hay un corte total en la ruta nacional 19, kilómetros 317, localidad de Montecristo. Se produjo un siniestro vial. En el lugar se transita por colectora a baja velocidad a respetar las indicaciones de señalización. En la provincia de Catamarca se debe ir a baja velocidad en la ruta nacional 60, altura quebrada de la Sébila. En el lugar hay obras en el kilómetro 1134, a respetar las indicaciones de señalización. Paso San Francisco, ubicado en la ruta nacional 60, habilitado hasta las 18 horas.
1: 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El informe de Santiago Lucía.
23: La UEFA presentó un comunicado muy crítico sobre la decisión de la FIFA de quitarle la suspensión al delantero estadounidense Balagún para que pueda jugar esta noche frente a Bélgica. Calificó la decisión de FIFA como incrédula, inédita, incomprensible e injustificable.
1: En San Salvador de Jujuy, donde nos escuchás por Radio Nacional AM790 y FM94.1, la temperatura es de 1 grado, humedad 92% y el cielo está despejado con humo. En la ciudad de Buenos Aires, sensación térmica 3 grados 7 décimas, humedad 88%, cielo cubierto.
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0: ¿Le habrá gustado o no le habrá gustado? Bueno, gran canción de Patricio Rey y su reto de Ricota. Aquí calla seca y un membrillo de parte de Chiru, por supuesto. Allí en Salta, mira, tomándose algo en la montaña de fondo.
1: Wow.
0: Y por supuesto esta canción de Patricio Rey y sus redonditas de Ricota. Terrible. Abrió nada más y nada menos que Taylor Swift el programa de Faith Ophelia, que también se ha casado en estas últimas horas.
2: Mirá,
0: hay información de primera mano sobre lo que se comió y qué se le regaló, ¿no? ¿Qué se puede regalar en un casamiento como el de Travis Kelly, el jugador, ¿no? Algo así. Bueno, no me acuerdo. Y Taylor Swift.
2: Claro, claro.
0: Lo que sí está muy bien, porque quedó todo muy claro antes de que se diga el sí. Con respecto a qué te quedás vos, qué me quedo yo en caso de una separación.
2: Ah, un acuerdo prenupcial.
0: Que está muy bien todo eso, ¿no? Eso está perfecto.
2: Sí, siempre,
0: está,
2: siempre que la legislación lo permita, sí.
0: Está
2: sí,
0: perfecto porque no es todo por la mitad, digamos, ¿no?
2: Porque en algunos países no se puede, pero está bueno.
0: No sí, me digas, sí, ¿en sí, qué sí, países? Los soviéticos, ¿quiénes son?
2: No, no, hay muchos países.
0: En el
2: que
0: país
2: no,
0: capitalista tiene que estar eso.
2: No, no, al contrario. En muchos países.
0: ¿Ah, no?
2: No, muchos países capitalistas no. No, porque no tiene que ver con una cuestión ideológica, tiene que ver con una legislación.
0: Ajá.
2: Porque como usted bien entenderá, es una legislación que se creó en otro contexto y bueno, que no está mal que algunos países la hayan revisado.
0: Está bueno, ¿eh?
2: O sea...
0: Pero que, la chica defiende...
2: Que por ejemplo...
0: La chica defiende 2.000 palos, ¿no?
2: Sí, es que seguramente ella tiene mucho más dinero que él.
0: Sí, obvio.
2: Sí, seguramente.
0: Y
2: sí,
0: encima
2: sí,
0: tiene...
2: mucha más capacidad de seguir produciendo dinero.
0: Claro, porque ahí está lo que de bien aclarás.
2: Claro.
0: Ella genera con su sola imagen plata constante.
2: Claro, constantemente está generando dinero.
0: Y aparte, se estiman que las canciones que están grabadas, que le dieron toda esta fortuna, siguen generando hacia adelante. ¿Se entiende?
2: Exactamente.
0: O sea, que es una máquina la chica de hacer plata. O sea, ya hizo lo que le está generando.
2: Sí.
0: Ni hablar si llegas a hacer nuevos éxitos y...
2: Si no, con lo que ya está, sigue facturando.
0: No, sí, ya está. Sí.
2: Olvídate.
0: Hizo fortuna, pero se frena en 2.000 palos.
2: Claro.
0: Estaba hablando de fortuna, ¿no?
2: Sí, olvídate.
0: Que genera Taylor Swift y con su esposo, el que quiere mucho, todo lo bien, pero dijo, no. Le ponemos acá un coto y después todo lo que compremos en conjunto.
2: Todo lo que se genera acá en adelante sí va a ser compartido.
0: Sí, compartido.
2: Más allá de que igual, o sea, todas las leyes contemplan eso. Todo lo que vos generaste previamente, o sea, eso ya está cubierto, no pasa nada. Pero sí, todo lo que se genere de ahí en adelante. Pero bueno, probablemente eso pudo haberse dejado fuera del acuerdo también.
0: Ajá.
2: Sí.
0: No conozco fino el acuerdo.
2: Por eso.
0: Los medios titularon que hubo un acuerdo de 2.000 palos.
2: No, sí, por eso. Es que en general las leyes lo previo lo preservan, ¿viste? Pero sí. Hay que ver también en lo fino cómo es la ley estadounidense, ¿viste? Pero sí, está bueno, ¿viste? Lindo, de cuentas claras, conservan la amistad.
0: A mí
2: en este
0: me
2: caso,
0: encanta
2: el amor.
0: Eso. No, sí. No,
2: está bueno, ¿eh? Está bueno. ¿Viste? Más cuando hay gente que produce tanto dinero, ¿viste?
0: Sí.
2: La verdad. Y que por
0: cuando
2: ahí
0: hay tanta guita por medio, tiene que haber acuerdos.
2: Sí. Más también porque, como insisto, ¿viste? Porque...
0: Mucha gente se quejó en la Argentina, que a veces se casó.
2: Sí.
0: Y lo desgajaron después, ¿viste?
2: Bueno.
0: Como que se quedaron sin guita porque le sacó.
2: A ver, por empezar, no te hubieras casado. Por empezar. Vos sabías lo que. A ver. No hay que ser muy.
0: Pero en este país las leyes van en contramano, Rodrigo.
2: No, pará, no hay que ser muy despierto para saber que si vos te casás. A ver, no hay que ser Stephen Hawking para entender cómo funciona el casamiento, la cuestión administrativa y después el reparto de bienes. O sí, hay que ser muy despierto para
0: entenderlo. No.
2: Ah, bueno. Ya partiendo de esa base, primero.
0: Claro.
2: A ver, si no querés exponer tus bienes, no te cases. Punto uno. O sea, sencillo. Y después, bueno, podrías haber investigado hasta dónde la ley te permitía preservarlo.
0: Sí, igual hay mucha biblioteca sobre eso.
2: Sí.
0: Yo escuché el otro día una mujer que defendía todos los derechos de las mujeres, pum. Está bueno, ¿no? Nadie se estima eso, Rodrigo.
2: Lógico.
0: No, está todo bien.
2: Sí, dentro de la ley todo, fuera de la ley.
0: Exactamente.
2: Nada, obviamente, ese es el punto.
0: Y bueno, y hablaban justamente que se dieron casos de personajes que, bueno, obviamente reforzaron, pagaron... violaron las leyes.
2: Claro.
0: A propósito y con guita para no dejarle nada a las señoras.
2: Claro. Sí, innecesario.
0: Claro.
2: Bueno, pensar que en otras épocas también había, ¿cómo decirlo? No, atenuantes, por ejemplo, por ejemplo, si vos te separabas y tal vez se comprobaba un adulterio o alguna cosa de esa.
0: Ah, bueno,
2: eso,
0: ese sí.
2: Eso quitaba. Pero bueno, pues eso ya no existe.
0: ¿Ah, no?
2: No, por supuesto.
0: Ah, mira.
2: Y sí, eso ya no existe. Habría que verlo finamente, pero bueno, tengo entendido que ya no funciona. Pero bueno, el punto es ese. A ver,
0: Argentina, si vos... o sea, no está en el, como Estados Unidos.
2: Mirá, no sé si tampoco en Estados Unidos existe.
0: Ajá.
2: Bueno, puede ser un atenuante, puede que no lo sé. El tema también es cómo comprobás eso.
0: Claro.
2: ¿Viste? Sí, es muy complicado. Sí, sí. Pero el tema es también, insisto, si vos no querés exponer tus recursos, no te cases. Y segundo, creo que cualquiera sabe que una vez que ya estás con otra persona, se supone que estás produciendo juntos, así que ya está.
0: Sí, no, pero... desde,
2: no es tan difícil.
0: Pero eso no está en discusión, el punto cero.
2: Está bueno, pero algunos no. Te los discuten igual. Algunos te discuten eso también.
0: Ah, sí.
2: Por algo también se comprobó que mucha gente, tanto hombres como mujeres, el día que se separaron y los abogados empezaron a escarbar, encontraron que varios tenían puchitos escondidos.
0: Ajá.
2: De los cuales sus parejas no sabían nada. Tanto hombres como mujeres. Sí, de esto no se salva nadie.
0: No.
2: ¿Viste? Sí. Esto tiene mucho peso más que nada cuando hay una parte que gana más que la otra, ¿viste?
0: Porque igual esto sucede. Podría corregirlo todo Federico Sturzenegger en un gran proyecto.
2: No, esto no lo corrige nadie. No, porque esto no lo corrige nadie porque acá entra también en juego, ¿cómo decirlo? Lo destructivo del amor al odio. Todos sabemos que del amor al odio se puede transitar en segundos.
0: No, nada. Así, es chum, flash.
2: Claro, así que...
0: Por eso te digo...
2: Y si a eso le metes dinero...
0: Ah, no.
2: Peor todavía.
0: Pero está bueno, por eso está bueno que este convenio que la chica... Que,
2: sí,
0: bueno,
2: lo que han podido firmar...
0: Exacto. Mm. Se hizo este acuerdo prenupcial que ya estaba hablado y entre ellos está todo bien,
2: claro,
0: digamos. Ellos lo entienden y...
2: Ah, sí.
0: Porque
2: sí,
0: también
2: claro.
0: Están atrás, me imagino yo, los defensores de cada uno de esos capitales.
2: No, bueno, pero más
0: el
2: que
0: chico
2: nada
0: también eso, tiene pero... fortuna, pero no tiene la fortuna de ella.
2: Claro, exactamente.
0: Y bueno, obviamente, deben haber estado los abogados, mm-hmm. Que son los que tramitan esto, porque para eso están los abogados.
2: Claro, para eso.
0: No, sí, sí que siempre los abogados entran en este tipo de juego, entran
2: no,
0: fácil.
2: Pero está muy bien, para eso
0: están. Para eso están, ¿no? Por eso son
2: sí,
0: abogados.
2: Sí.
0: Che, no, bueno, fuera de esto. Y de verdad que quedó mucho más de eso
2: claro.
0: Que de lo que fue las imágenes de la boda y todo eso.
2: Cuando eso es lo que tendría que haber
0: claro.
2: Sido lo más
0: interesante. La gente habla de plata, Rodrigo. Este es el gran tema.
2: Bueno, pero en
0: la
2: general...
0: La gente habla de plata, no de amor. Ya
2: bueno,
0: la gente no habla de...
2: Bueno, pero ahí está el tema. En general, ¿quién habla de plata? ¿Los que tienen o los que no tienen?
0: Y los que tienen.
2: Yo creo que es al revés.
0: Vos decís que los que no tienen.
2: En general hablan más de plata los que no tienen
0: que los que tienen.
2: Fíjese en serio, siempre pensémoslo, lo hemos charlado a veces. Los que más ostentan son los que menos tienen. Los que más hablan de plata son los que menos tienen. ¿Cuándo lo vio hablando usted hablando de plata a Elon Musk? Diciendo
0: no, nunca.
2: Yo gano tanta.
0: No, nunca. Es verdad eso. Y Amazon también.
2: Claro.
0: Jeff Bezos.
2: Claro. ¿Cuántos Lamborghini lo vio ostentando a Elon Musk o a Zuckerberg?
0: No, ninguno.
2: O a Bill Gates. Bueno.
0: No, ni sabemos el auto que tienen.
2: Bueno, por eso. Viste, a veces los que más hablan de dinero...
0: Igual.
2: Ni te digo los crypto bro y todo eso que hay en redes hoy en día, ¿no? Los que te prometen que te van a hacer millonario.
0: Pero viste, es una cosa increíble. Mm. Cuando alguien tiene plata, lo primero que hace... Mm. ¿Cómo te puedo decir? Cuando no tuviste y tenés.
2: Claro. Cuando tuviste consumos postergados, como dijeron hace unos meses.
0: Te pasa como Adorni.
2: Exactamente.
0: Te pasa Adorni, pasa Izaurralde.
2: Exacto.
0: Que ahora entendí
2: el,
0: un poco.
2: El que se hace rico de casualidad.
0: Exacto.
2: En general de forma mala vida.
0: A mal habido.
2: En general
0: chorro,
2: de forma mala vida.
0: Secuestrador, sí. Narcotraficante.
2: Saquemos porque hay gente que pudo haber metido un hitazo, clavó un éxito
0: No. Eso puede pasar.
2: Puede pasar.
0: Yo saco lo artístico.
2: Tuviste una idea millonaria, ponele. Armaste un negocio y creció de forma estratosférica.
0: O te vendió un club de fútbol a otro.
2: Claro, ponele.
0: Y qué sé yo, tu familia.
2: Claro, te hiciste rico al toque. Pero más o menos las actitudes de nuevo rico son todas parecidas, ¿viste?
0: Pero hay algunos que se le notas más.
2: Sí, algunos son muy, ¿viste?
0: El oro.
2: La casa grande.
0: Los aros.
2: La mansión en barrio privado.
0: Los aros.
2: Sí, obvio. Ropa de diseñador italiana, más que nada.
0: Sí, collares.
2: Sí.
0: ¿Viste? Como que le salta eso, que te das cuenta enseguida que no...
2: Claro, como que, ¿viste? Vos decís, bueno, el avión privado, el yate... El yate, como el muchachito.
0: El bandido,
2: no importa que sea alquilado, pero yate al fin. La casa en el barrio privado, como el otro muchacho. La pileta, la
0: sí,
2: fuente.
0: Sí, igual un día escuché a una chica que es dirigente comercialista, claro, que nació muy pobre ella, uh-huh, que había hablado, ¿te acordás? Mayra Elena, creo que.
2: Ah, sí, me acuerdo de Mayra. Sí,
0: ella habla del tema de los pobres.
2: Uh-huh. Totalmente.
0: los define.
2: Sí, sí, porque...
0: ¿viste? Es que generalmente uno es muy notorio que eso pase, uh-huh, ante cualquier situación,
2: claro,
0: que se da.
2: Sí, sí.
0: Con este tipo de gente que vivió de la nada.
2: Claro.
0: Y se encontró con que salió a vender droga y ya hacen plata, ¿viste?
2: Por ejemplo, claro.
0: Y lo identificás al toque.
2: Sí, sí, sí, ¿viste? Es muy típico.
0: Es cultural eso.
2: Claro, hay algo, ¿viste?
0: Eso está arraigado en el seno de los barrios más postergados.
2: Sí, en muchos casos sí, y otros no tanto, ¿viste? Hay gente que tal vez no era tan pobre, vamos a decirlo.
0: Y se encontró de golpe con un golpe de suerte.
2: Claro. Y un día, viste, clavó. Por eso digo, no lo voy a relacionar solo con el delito, porque hay gente que a veces tuvo suerte. Por ejemplo, como bien decía usted.
0: Vos podés tener aciertos.
2: Claro, clavaste un buen negocio, hiciste un buen acuerdo, clavaste un buen laburo a lo mejor también, sí, ¿por qué no?
0: Pero no te da a veces un laburo para eso.
2: No, pero puede ser que sí también, viste, qué sé yo. Hay gente que ha tenido suerte, ¿verdad?
0: En el corto plazo.
2: Viste, de un día para el otro, no.
0: No.
2: No. No, que ahí es donde más impacta, me imagino yo. Cuando tu vida cambia,
0: por ejemplo, vos, yo te llevo a uno de los laburos más hoy, qué sé yo.
2: Claro.
0: Alguien que esté en una empresa tecnológica. Mm,
2: por ejemplo, sí.
0: 6 palos.
2: Por ejemplo. Bueno, pero vos me das 6 palos mañana, y mañana a mí yo no voy a saber qué hacer. ¿Me entendés?
0: Pará.
2: Le pasaría a cualquiera. Vos imaginate.
0: Pero no te va a alcanzar para que en un mes,
2: no,
0: con
2: no
0: 6 palos,
2: no los gastás.
0: Te compres una casa de 2 pisos.
2: No, no.
0: Barrio importante.
2: No, no.
0: Te compres un auto importante.
2: Pero me puedo comprar un auto por mes. Y ya eso me rompe los esquemas.
0: ¿Cómo un auto por mes con 6 palos?
2: No, pero loco. Pará. No te hablo de un auto importado, ¿no? Porque no significa gastar mucho tampoco, ¿eh? Ojo también, ojo, no, no significa.
0: No, pero ¿qué auto vale 6 palos?
2: No, no, pero pará. Pero pará, ¿estamos hablando de verde o estamos hablando de...?
0: No, no, 6 millones de pesos, lo que es un sueldo alto en la Argentina.
2: Bueno, está bien. Ahí cambiémoslo. Pero ya con eso, vos imaginate que vos venís ganando 1 millón y algo todos los meses. Y de un día para el otro clavaste sueldo de legislador, ponele. Eso ya le rompe
0: los... 7 palos, 8 palos.
2: Eso le rompe los esquemas a cualquiera, Le sí, rompe los esquemas a cualquiera,
0: está bien, pero...
2: Porque yo te hablo en el sentido de, te cayó ese dinero de un día para el otro. No es que vos fuiste ganando de a poquito, un poquito más. No es que vos hiciste el caminito de fuiste ascendiendo en una empresa, ponele. ¿Me entendés?
0: No, está bien.
2: O sea, pará, de un día para el otro ganaste el triple, ponele.
0: No. Vos sos legislador.
2: Claro, por ejemplo.
0: Te eligen.
2: Sí.
0: Vos asumís.
2: Venías en la esfera privada, ponele. Con un
0: sí,
2: sueldo normal.
0: Con un sueldo de 3 palos.
2: Sueldo normal. Sí, menos. Eras un comerciante, ponés un empleado de comercio, tranquilo,
0: listo,
2: normal.
0: Saltás,
2: pega el salto.
0: Vas a un sueldo de 7, un legislador.
2: 7, 8, por él.
0: 8.
2: Claro.
0: Palos.
2: ¿Y ahí qué hace?
0: No, para llegar a una casa.
2: ¿Mm? Ah, no, sí.
0: Bueno,
2: pero
0: bueno,
2: saca...
0: si no me dejás terminar.
2: Viste. Bueno.
0: ¿Vos querés llegar a una casa?
2: Ponele.
0: En Argentina, ¿no?
2: Yo hablo más que nada un dinero que te rompa el esquema. Que sea muy diferente
0: de
2: lo que
0: vos venís ganando. No, yo te estoy hablando de los que se ponen los dientes de oro.
2: Ah, bueno, sí.
0: No, bueno, sí, entonces sí. Vos sabés quién es.
2: Sí, esos son
0: o
2: contados.
0: O sea, los que tienen dientes de oro, cadena de oro.
2: Ah,
0: o sea,
2: sí.
0: Vos te das cuenta quiénes son.
2: Eso
0: yo
2: sí.
0: Yo sé que no hay que... ¿Cómo es que dijo Kicillof un día que se le rieron todos?
2: Sí.
0: No hay que la pobreza, estigmatizarla. Mm. ¿Te acordás que se decía que no se pasaban los datos porque se estigmatizaba?
2: Bueno.
0: Yo lo que voy. Vos con 10 sueldos llegás a 80 millones.
2: Claro, por ejemplo. Director de YPF.
0: Sin gastar un mango y solamente yendo a la casa.
2: Claro.
0: No podés gastar nada.
2: Uh-huh.
0: 80
2: claro.
0: millones en 10 meses. Uh-huh. No te llega a la casa todavía.
2: No, para comprarla no.
0: Necesitas sí o sí.
2: Claro.
0: Más plata para llegar a casa.
2: Bueno.
0: Sí poder comprar el auto. O sea,
2: sí, ahí
0: que
2: llegás.
0: No hay forma de que en la Argentina, con ese sueldo inclusive, altísimo, vos puedas crecer en no menos de 4 años, 5 años.
2: Claro, crecer tan rápido.
0: Y crecer con una casa.
2: De forma
0: cómoda,
2: por ejemplo,
0: 2 pisos,
2: sí,
0: buen barrio.
2: Sí.
0: Un buen auto.
2: Mm.
0: No digo un importado. Un
2: no,
0: buen auto.
2: No.

0: No, uno local.
1: No una Bugatti. Bueno. Ah, viste que se descubrió que el chabón este que le mostraron la Bugatti, ¿te acordás cuando le trajeron?
0: ¿El argentino?
1: Este era un chanta de lo están buscando por estafa en el Tierra del Fuego.
0: ¿Por qué le diría que no me sorprende?
1: Bueno, pero viste, la gente que se compra ese tipo de vehículos y ese tipo de... Generalmente están ligados a algo. Pero sí. Vos no sabés por qué tienen esa condición de comprarse ese tipo de autos.
0: Porque ostentan. Porque así captan, claro, a los incrédulos. Así captan, sí, a los incrédulos.
1: Es lo mismo que las películas de Scarface. Claro. ¿Qué se compra Tony Montana?
0: Exacto.
1: Se compra todo auto importado. Mm. Viste, Miami.
0: Y sí, sí,
1: como
0: sí.
1: Ves todos los autos importados y se bajan gente con, qué sé yo, ¿cómo decirlo? Mm. Demasiada extravagancia.
0: Claro. Bueno, pero vos fíjate, ¿qué se descubre casi siempre cuando, bueno, no es este el caso? Este es un argentino que trabaja trader, qué sé yo, en Miami, gastó 5 millones para personalizar su Bugatti. Pero ¿qué se descubre en general cuando caen estos tipos? Que viven de alquiler, Martín. Viven de alquilar la casita en Puerto Madero, viven de alquilar la casita en Nordelta.
1: Claro.
0: Viven del auto alquilado. Hasta que, claro, ¿viste? Viven de la guita de los incrédulos, sí, dándose la supuesta vida loca, hasta que un día caen y resulta que no son más que cartón pintado. Después, obviamente, tenés el otro caso.
1: Son recaudadores para otro.
0: Claro. Después tenés el otro caso, como bien te decía. Los que se van haciendo y sí, van comprando, van ostentando, ¿viste? Y sí, y quieren demostrar algo, no sabes para qué o para quién. Pero vos decís, también está ese punto medio de decir, ¿por qué tenés que irte al otro extremo tan grande? Decir,
1: claro, pero ahí está el gran debate que hay.
0: Claro.
1: ¿Hacía falta?
0: No, claramente no.
1: Adorni, por ejemplo, el caso más resonante de los últimos tiempos.
0: Claro, el último, sí.
1: Adorni. Está claro que el de Izaurralde no te pone ni colorado, Adorni, ¿no? El de Izaurralde es mucho peor. Pero por
0: son
1: la cantidad estamos son de. Sí, pero estamos hablando de montos siderales.
0: Sí, sí. Para la gente común.
1: Ay, sí, sí.
0: Ese es el tema. A la gente la indignan los dos casi igual. Pues son dos años, ¿no?
1: Todo lo hizo desde imposible que lo haga como si quiere siendo intendente.
0: Claro.
1: Tiene que tenés que ser muy corrupto. No hay forma sino.
0: Y capaz que ni siquiera.
1: No ganando ni el Kini 6.
0: Claro.
1: El Kini 6 y el Loto junto compensa lo que el chabón movía.
0: No, la cantidad de guita no.
1: Es decir, es fortuna.
0: No
1: se me
0: creo.
1: Todo ligado a una red. Y sí, encima pues, dicen que él recaudaba.
0: Claro.
1: O sea, se quedaba con una parte de la cometa.
0: Claro, claro, exactamente.
1: En Saurral.
0: Y con la cometa, imagínate.
1: ¿Y quién cobraba la más grande? La señora de San Juan 11, de San José, perdón.
0: Y bueno, habrá que probar.
1: Aparente, ¿no? sí. Hay que ahora van a ir todo en el caminito.
0: Ahí sí, habrá que probarlo.
1: Es impresionante.
0: Ahí sí.
1: Pero estaba en el negocio, el juego, mirá qué fácil.
0: Bueno, también, vos sabés también la millonada que mueve el juego. No hagamos los onzos también.
1: Es tremendo.
0: Ahí sí.
1: Y Adorni, se ve que se entusiasmó, dice, vamos a ganar unos manguitos más, vamos a hacer unas inversiones. Pará, te vamos a dar plata. ¿De dónde sacó esos fondos? Imposible si él ni estando en el cargo que ocupaba. 4 años, 8 años, se hubiese podido comprar ni una de las casas que tenía. Imagínate lo que valen esas casas.
0: Ahí sí.
1: Estamos hablando de $250,000.
0: Claro.
1: Es fortuna eso.
0: Dinero tremendo.
1: Para un laburante, porque el empleado del gobierno es un empleado.
0: Sí,
1: pero no dejan de ser empleado. Tienen lo que sí, tendrán un pase más, menos a un lugar que nosotros no entramos.
0: Pero
1: tienen un sueldo de 8 palos, 9 palos. ¿Cuánto ganan los ministros? ¿10 palos?
0: Ah, bueno.
1: No, pero ¿cuánto gana? ¿10 palos?
0: No, en un ministro en teoría gana menos.
1: ¿Qué, pero es para comprarse una casa todos los meses?
0: No, de ninguna forma. No.
1: Cuando, no te da el cuero.
0: Cuando recién...
1: ¿Cuánto gana un ministro? ¿10 palos? ¿11 palos?
0: Pues
1: si el presidente gana, no sé, pero el presidente estaba...
0: Estoy seguro, ¿eh?
1: Bueno, el presidente igualmente está rompiendo una regla ahí.
0: Sí.
1: El presidente está, por culpa de que él no se lleva bien con Villarruel, no se está aumentando el sueldo.
0: Una boludez.
1: Está haciendo algo que no puede por ley. No sé qué está haciendo, viste, que no le importa la ley, qué importa.
0: Bueno.
1: No se aumenta el sueldo él.
0: Claro.
1: Que no se sabe de más. Claro, sí, él no gasta nada. ¿A dónde va ahí?
0: Bueno, pero sí, pero la pagamos nosotros, entonces.
1: No, le pagamos los 4 palos, ¿qué gana?
0: Sí, pero no es lo único que le pagamos.
1: ¿A quién le pagamos?
0: Sí, alojamiento, viajes, ¿qué más le pagamos?
1: Bueno, sí, pero eso es parte de lo del show, si no.
0: Bueno.
1: Queremos ser
0: eso.
1: Democráticos y lo queremos pagar.
0: Bueno, pero ahí está el tema. Pero si vamos a cuestionar los gastos de todo, cuestionemos todo.
1: Pero los gastos que hicieron los otros que hicieron los otros, Rodrigo, lo que se llevaron los K, impresionante.
0: Bueno, pero entonces, viste, claro. O sea que hasta que él llegue a cubrir lo que hicieron los K, puede hacer lo que quiera, sería la cuestión.
1: No, tampoco.
0: Bueno, pues si no, el mensaje es ese, viste.
1: Escucha, yo te estoy hablando de lo que sale por afuera.
0: Como por afuera.
1: Lo que está por afuera, no lo que sea dentro de la legalidad.
0: Y lo que es, o sea que si es porque es legal, está bien entonces. Como si la plata no sobrara, porque a nosotros nos dicen todos los días que la plata no sobra.
1: No.
0: Arrancó, su primer discurso fue diciendo no hay plata. Ah, pero para qué el viaje sobra totalmente. No.
1: Bueno, pero eso es parte de la agenda que nos involucra, lamentablemente.
0: ¿Qué agenda?
1: Y claro, pero y él se supone que no va por las cosas del país.
0: Bueno, ¿cuál de todos los viajes que hizo usted vio que nos trajo algo? ¿Nos trajo la inversión?
1: Los 40 mil millones que el año pasado, sí, de Besen.
0: ¿Qué 40 mil millones?
1: O sea, los 40 mil millones que nos dio Estados Unidos. Si no, estábamos al plurro.
0: No, pero eso no fue una inversión. Eso fue dinero prestado.
1: Y bueno, pero algo, pero nada.
0: ¿Estamos celebrando que nos prestaron plata una vez más?
1: Sí.
0: ¿Una vez más? ¿Viste? Bueno, lo tenemos a Luis Caputo, que es el único que sabe pedir plata.
1: Eso lo mandaría yo a pedir algo también acá, ¿eh? Le digo, che, Luisito,
0: yo no le fío ni un caramelo.
1: ¿No?
0: Y no.
1: Escuchá. Bueno, al fin y al cabo, cobra 4 palos y pico. La cosa es que cobra re poco.
0: Cobra muy poco.
1: No, pero aparte no puede.
0: No debería estar cobrando eso.
1: No, pero él se tiene que actualizar.
0: Y bueno.
1: Y no se actualiza. No, porque él dice que esas leyes que son todas corruptas.
0: Ah, bueno, sí, dale. Bueno, que la cambie entonces.
1: Bueno, y lo que sí, los ministros, ¿sé cuánto cobran?
0: Ministro, 8 millones.
1: Tan bajo también. No podés
0: está
1: cobrar.
0: Bien para un ministro.
1: No, pero no podés cobrar 8 palos, cobrar menos que un diputado. El diputado está 9.5.
0: Ah, bueno, pero están bien. Está más o menos equiparado. El tema es que no. El problema sería que un diputado cobre el doble. Está bien.
1: No, doble no, nunca.
0: Por eso. Eso sería un problema. Pero si están cobrando parecido, está bien. ¿Cuánto quieren cobrar tampoco? Insisto, estamos hablando que la guita acá no sobra. ¿Cierto? Estamos hablando que la guita no sobra. Bueno, listo. 8 millones está bien. Si no le gusta, bueno, al sector privado, como dicen siempre, ¿o no?
1: Sí.
0: Sí, 8 millones está bien.
1: Claro, en el sector privado cobras el doble de eso.
0: Acá el bache, para mí, a mí no me convence este bache entre ministro y secretario. No puede ser que un secretario cobre 7 millones. Tendría que haber una brecha más grande ahí. O para arriba o para abajo.
1: Claro, pero este, por ejemplo, ahí está Scioli, por ejemplo.
0: Por ejemplo, bueno.
1: Está el otro, que es secretario de salud.
0: Bueno, pero las responsabilidades no son las mismas.
1: Sí.
0: O sea, y en todo caso,
1: toma decisiones.
0: Bueno, sí, pero no es lo mismo. No es lo mismo ser secretario que ministro. ¿Viste?
1: Yo igualmente pensé que el ministro cobraba más, ¿eh? Me está sorprendido con esa cifra.
0: Mira, bueno. Y los subsecretarios, 6 millones.
1: 6 palos. Sí, están todos dentro del mismo rubro.
0: Muy ahí,
1: pero
0: están muy pegaditos.
1: ¿Cobra más el ministro que el...? No puede cobrar más el ministro que el presidente.
0: No, sí, la verdad es inaceptable.
1: No, sí.
0: El presidente es el que más debería cobrar.
1: Aparte... Cualquier país serio, porque si vos hablas de seriedad en el mundo...
0: Sí, cualquier país lógico, serio,
1: sí, bueno, sí, vamos a ver país loco. ¿Quién cobra? No, yo me congelé el... No, bueno, te podés congelar porque se te ocurrió.
0: Claro.
1: Sí, pero hay una ley que establece que hay una actualización.
0: Sí.
1: Que sigue, porque eso quiere decir también en el exterior que no hay inflación. Mentira, hay inflación y todo se actualiza. Bueno, todo un tema. Pero llegamos a esto, Rodrigo.
0: Claro.
1: Porque lo que quería signarte es que ganando fortuna, como nosotros consideramos estos sueldos, porque para nosotros es una fortuna eso.
0: Sí, para la gente común es un dineral.
1: Es un dineral. Y no llegan.
0: No, ni así llegan, olvidate.
1: Comprarse una casa en un año, Rodrigo.
0: No,
1: y hay gente que, como Adorni, lo hizo en menos de un año, en 6 meses.
0: Claro.
1: ¿Me entendés? Gastos de 5.000, pasaje de $5.000.
0: Claro.
1: O sea, ¿qué te quiero decir? Que, viste, cuando vos ya estás arrebatado...
0: Claro, cuando ya...
1: No te frenás,
0: viste. Ese es el tema.
1: Y ahí está la famosa cuestión que, viste, cuando la gente tiene plata y el que ligó la plata o la hizo por izquierda.
0: Claro.
1: Ahí te das cuenta vos, la élite que viene de la casta del dinero, los hijos de, por ejemplo.
0: Claro.
1: Sí, la realeza, toda la gente que ya viene de la columna de la plata, digamos, ¿no? Que no les interesa... Digamos, no mostrarlo. ¿Viste que? Acá hay muchas familias de mucha guita que bueno, los ves que estén.
0: No, porque para ellos también el dinero siempre fue algo natural, así que no necesitan ostentarlo, no necesitan mostrarlo.
1: Eso mismo. Vos
0: tener
1: me
0: dinero es natural y está bien.
1: Bueno, me entendiste.
0: Claro, claro, y está bien. Por eso le digo, eso es un cuestionable. Al contrario.
1: ¿Vos entendiste lo que es?
0: Y esto demuestra que la gente que tiene dinero no necesita mostrárselo.
1: No anda en un auto, una Bugatti.
0: Por eso, al contrario, a veces andan en vehículos que son mucho más tranquilos todavía. Andan en vehículos buenos, la verdad, pero no.
1: Sí, generalmente son de los vehículos esos viejos.
0: Algunos sí, no, pero en general también, viste, también tiene que ver con el gusto, ¿no?
1: Sí.
0: Muchas veces la gente que ya viene de, qué sé yo, teniendo dinero de varios años o de varias generaciones, para ello no te va a comprar el vehículo más ostentoso y ese que tiene todas las luces de colores, ¿viste? No te va a comprar un auto, no sé. Viste un que super deportivo.
1: No lo voy a decir, pero hay una famosa frase que te dice. Claro. No hagas cosas de...
0: Claro, sí, sí, por supuesto. No, no, hay cosas que son, viste, del que clavó uno... Bueno, hay vehículos en nuestro país que están emparentados con que son el vehículo del que quiere ostentar, viste, el que quiere mostrarse en la calle. Y no por lo caro, ¿no? Sino por el tipo de vehículo.
1: El vehículo.
0: Claro, hay vehículos, camionetas, viste... Que cuando vos te gusta llamar la atención, ¿viste?
1: Sí.
0: Tenés que ir por eso, ¿viste? Hay una marca particularmente en nuestro país.
1: Sí. Igual hay todo un look. No solamente el auto.
0: Claro, bueno, sí.
1: Sino
0: sí,
1: la forma
0: supuesto,
1: de vestir.
0: Forma de vestir. El celular que te comprás.
1: Los relojes.
0: Claro, los lugares a los que vas.
1: Sí, bueno, vamos con la gente. A ver qué me dice. Verito dice, gracias. Hola. Martín, bellísima canción. Bueno, Vero, espero que pases muy lindo día. Ahí en Salta, disfrútelo, mi amigo. A mi amigo Gorosito.
0: Eso.
1: Que se fue de descanso y no anda diciendo, no andaba boqueando nada.
0: ¿Viste?
1: Que...
0: Claro, claro, no se fue.
1: Mi amigo Citerio dice que ya había comprado las coronitas para llevarme el albe. Quería cafetear, Citerio.
0: No, amigo, no.
1: Quería cafetearme ahí, como dijo Don Ramón, me van a cafetear acá.
0: Claro.
1: Che, Emi Acosta me dice, buen día, Martíncho Rodríguez, excelente Hola, lunes. Gracias, Emi. Beso enorme. ¿Qué me dice Griselda? Buen día, Martín Rodrigo, super lunes. Bienvenido, Martín, a cuidarse.
0: Sí.
1: Gracias, Gris. Che, bueno, Sandra también nos escribió, ¿eh? Me dice, hola, ajá, Martín, qué gusto escucharte nuevamente. Saludos, Rodri. Estuvieron muy bien con Gilbert el viernes, ¿eh?
0: Buena onda.
1: Me dice Sandra, sí, me han contado. Después lo estuve viendo, los chicos, porque quedó grabado el programa, así
0: claro,
1: que...
0: Claro, claro.
1: Sí, hicieron muchos mejores números que cuando estoy yo, así que no sé si van a tener... No sé si no van a tener que venir seguido.
0: Ah, mira, curiosidad de ver por qué usted no estaba.
1: Claro. Che, nosotros salteamos un montón de cosas, Rodrigo, pero vamos, obvio, a compensarlas ahora. Mm-hmm. Datos del tiempo a esta hora de la mañana en Ceres.
0: A ver, vamos a ver si levantó un poco la temperatura, ya que salió el sol.
1: Lo que sí vi una helada impresionante que cargaron los chicos de Radio Mortero.
0: Sí, sí, la helada no perdonó hoy, chicos, la verdad que sí. Hoy evidentemente pegó fuerte porque tenemos muchos estados, muchas stories, videos que nos enviaron. Saludos al amigo Citerio que también nos compartía. Ah, que el amigo Citerio dice que todavía le falta mucho para el yate, para el avión, para la mansión y el importado y muchos dólares. Está muy lejos de todo, dice.
1: ¿Cuál de todos los
0: Citerio? No, Citerio padre, viste. Dice que está. Y bueno, amigo, hay que seguir trabajando. A lo mejor algún día llegamos a comprar un verde.
1: Ah, no, sí, bueno, sí.
0: Un verde al menos, uno solo.
1: Bueno, no es un mal dato.
0: No, sí, al menos uno. Pero bueno, tenemos 7 grados 6 décimas de temperatura, despejado con neblina, los datos de las 10 de la mañana. Humedad del 81%, la presión de 1015.7 hectopascales. En calma el viento con una visibilidad de 5 kilómetros a esta hora. Y bueno, veníamos con esa variación de temperatura. Arrancamos con 4 grados, tuvimos 0 en su momento entre las 8 y 9 de la mañana. Y ahora estamos ahí en ese dato de 7.6.
1: Muy bien, perfecto. Bueno, va a haber algún cambio en la semanita,
0: bien,
1: ¿eh?
0: Bien, bien.
1: Atenti. Uh-huh. Bueno, mañana también vamos a tener un día que va a arrancar en cero.
0: Otra vez en cero, chicos.
1: Sí, pero va a ir en ascenso.
0: Bien, bien.
1: Martes de 0 y 18. Uh-huh. El miércoles ya hay temperaturas de 20 grados de máxima.
0: Mirá,
1: ¿eh?
0: 20.
1: Empieza a haber cosas más agradables. Dice
0: planazo.
1: Que miércoles, jueves y viernes, ¿eh? Mirá qué días. Para salir un poco de la asfixia de
0: claro.
1: Esta ola polar o uh-huh. Ola fría.
0: Totalmente.
1: El sábado 7 y 17, 12 y 18, vamos a estar dentro de los rangos normales.
0: Bancamos.
1: Ya alejados de la ola que hemos tenido estos últimos días,
0: por
1: ¿no?
0: Fin,
1: de
0: loco.
1: Frío terrible. Por sí, fin. Va a seguir siendo frío, pero no tanto como hemos tenido en estos últimos días.
0: No helado.
1: Aparentemente. Uh-huh. Bueno, che, ¿qué recordamos hoy? Porque hablamos de todo.
0: A ver.
1: Bueno, hoy es el Día Mundial del Desarrollo Rural.
0: Muy bien.
1: ¿Ves?
0: Mirá, qué
1: la
0: bueno
1: gente
0: eso.
1: Que invierte en la ruralidad.
0: Claro, exactamente.
1: ¿Me entendés? Uh-huh.
0: Lo que se ha mejorado también. Está
1: exactamente.
0: Bueno.
1: Uh-huh. Hoy es el Día Nacional del Abogado.
0: Mirá.
1: Víctima del terrorismo de Estado.
0: Uh-huh.
1: Hoy es el Día Mundial de la Zoonosis.
0: Mirá, está bueno.
1: Por el contagio de virus o bacterias con animales.
0: Claro, animalitos.
1: Y escucha esto, es el Día Mundial del Beso Robado. Después me contás de qué se trata eso principalmente,
0: no, chico,
1: Rodrigo.
0: No suena bien eso.
1: Bueno, un día como hoy en el año 1573, se construía o conmemoraba ya el primer aniversario de la Fundación de Córdoba.
0: Mirá, Córdoba.
1: O sea, Córdoba está de paro hoy. Vale, perdón.
0: Estaría
1: de festejo.
0: Debería, ¿no? O
1: sí,
0: festejarán otro día.
1: No, está se fundó Córdoba.
0: Bien, bien, bien. Por
1: ¿para
0: ellos,
1: quién
0: entonces?
1: Era el fundador? Que ellos lo recuerdan.
0: Un
1: visionario de los que vinieron, Rodrigo. ¿Cómo?
0: ¿Qué decir?
1: Uy. No me diga el cura Brochero, que no tiene nada que ver, ¿eh?
0: No, ojalá fuera el cura.
1: No.
0: ¿Quién fue? A ver. Jerónimo Luis de Cabrera.
1: Un Cabrera era, ¿viste?
0: Militar y... ¿Qué más era?
1: ¿Un conquistador?
0: Sí, sí.
1: Obviamente.
0: Un conquistador.
1: Gente de bien.
0: Dejate de
1: cuando esta tierra estaba ganada por gente de bien.
0: Claro, claro. Uno que iba y se decía el fundador de una tierra ajena, básicamente. Bueno. Un ocupa, podríamos decir.
1: Bueno, si vos lo ves así.
0: Y claro, si fuera
1: no,
0: si,
1: no estoy de acuerdo.
0: Pero si hubiera sido latinoamericano, dirían que era un ocupa.
1: Sí.
0: ¿O no?
1: Como los mapuches allá en el sur.
0: Claro, exactamente. ¿Viste? Como si no hubiesen habido aborígenes en estas tierras, ¿viste?
1: Bueno.
0: Mamita querida, ¿viste?
1: En 1885, el doctor Louis Pasteur inoculaba la primera vacuna contra la rabia. Qué fenómeno, Pasteur, ¿eh?
0: La verdad que sí, che. Una buena, una buena.
1: Aparte, pasteurizó.
0: Claro, también.
1: Nada más y nada menos.
0: La pasteurización, sí, sí.
1: Bueno, en el Santoral hoy se recuerda a Santa María Goretti, el número de la suerte para jugar de nuestro amigo el Fáculo Fiego 218, la sangre.
0: Mira, sangre.
1: Famosos cumpleañeros del día. Gerardo Romano, 80 años.
0: Mira.
1: Actor argentino. Otro actor, Juan Palomino, 65.
0: Muy bien.
1: Hoy cumple 82 años el popular Ronnie Vargas.
0: Mirá.
1: Conocido locutor de la cadena 3. Uh-huh. Y está cumpliendo 80 años Rambo y Rocky. Hoy cumple años Sylvester Stallone.
0: Vamos, el Buster.
1: Que fue todo eso, ¿no?
0: Claro.
1: En los dos personajes que más lo identificaron, Rocky y Rambo.
0: Tremendo.
1: ¿Qué tal? ¿Eh? Así que Estados Unidos tendría que estar de paro hoy.
0: Y tendría que ser feriado.
1: Si este hombre le hizo una publicidad impresionante a Estados Unidos, ¿no?
0: Ah, sí, sí.
1: Sylvester Stallone.
0: Ha instalado la cultura yankee en todo el mundo.
1: Exacto.
0: Obvio.
1: Primero con el soldado, que no lo podés matar.
0: Claro.
1: Y segundo con primero. El boxeador.
0: Claro, después también. Defendiendo el mundo libre.
1: Principalmente en aquella pelea que rescata el Gordo Dan en el cuadro. No ¿quién? Sé si lo viste vos. El Gordo Dan tiene en su escritorio la captura de la foto que Rocky le pega al soviético.
0: Ah.
1: A Iván Drago, pero justo eso captura en un frame de la película. Porque generalmente siempre se muestra la golpiza claro. del soviético contra el.
0: ¿Y qué se supone que simbolizan con eso?
1: Que se le gana al comunismo.
0: Ah.
1: ¿Me entendés? En el cuadrito. Es toda una interpretación de Dan.
0: Claro, claro. No sé qué decirle. Pero bueno, Dan nunca fue un hombre con muchas luces, así que bueno. No me sorprende.
1: Pero le ganó el capitalismo, ¿no? Sí.
0: En el simbolismo de la película podría decirse que sí. ¿Qué sé yo? No sé. Pero bueno, me da un poco más de risa por el muchacho al que usted está haciendo referencia.
1: ¿Verdad? No me diga.
0: Y sí.
1: Bueno.
0: Uno que quedó totalmente desdibujado también dentro de la gestión actual, ¿no?
1: No, sí.
0: Qué bueno. Ni en redes ya le dan bola.
1: Qué bárbaro. Che, bueno, Rodri, ¿qué más tenés vos ahí?
0: Bueno, a ver si le podemos sumar algo. En 1845, Juan Pablo López asumía como gobernador provincial. En 1907, nació en la ciudad mexicana de Coyoacán la pintora Frida Kahlo, reconocida por sus autorretratos y una de las máximas expresiones del feminismo social y cultural de México. En 1933, alrededor de 200.000 personas acompañaban al cortejo fúnebre del expresidente Hipólito Yrigoyen, quien gobernó entre 1916 y 1922 y entre 1928 y 1930, cuando fue derrocado por el golpe militar que daría lugar a la llamada década infame. En 1957, los jóvenes músicos John Lennon y Paul McCartney se conocían en la feria de Walton Village, en la ciudad inglesa de Liverpool, donde empiezan el vínculo de amistad y creatividad con el que sustentaron a la banda de pop rock Los Beatles. En 1958, el piloto de automovilismo Juan Manuel Fangio anuncia su retiro al finalizar el Gran Premio de Francia de Fórmula 1 en el circuito de Reims. Fangio ganó 5 campeonatos mundiales de la máxima categoría del automovilismo, y eso es todo.
1: Bueno.
0: Tranquilo.
1: Che, bueno, después me contás eso del beso robado.
0: Ah, vamos a ver. Me preocupa eso del beso robado.
1: Bueno, la agencia Ceres de la Empresa Provincial de la Energía.
0: Para no perder la costumbre.
1: Informa que se está encontrando fuera de servicio la línea aérea de media tensión. Por el conductor de media tensión cortado, que es el corte que notamos nosotros.
0: Claro.
1: Está afectado el suministro en este momento.
0: A ver.
1: De Pedro de Vega, 9 de julio. Uh-huh. Silencio. Parcialmente, Barrio Nuevo, sobre calle Pellegrini, desde Presidente Perón hasta Independencia y Maipú desde Independencia hasta Presidente Perón. Se está trabajando en la reparación de la falla. Este mensaje lo mandó hace un ratito la gente de EPE a 10:40 de la mañana. Es decir, el bajón que nosotros notamos fue porque se rompió eso.
0: Claro.
1: ¿Me entendés? Y que dejó sin luz, che, ¿hace cuánto que fue el bajón acá? Fue sí. la hora anterior.
0: Exactamente. Un rato largo, che.
1: Ah, sí, fue un rato largo.
0: Sí, sí, sí, un poquito menos de una hora capaz.
1: Bien. Esto es lo que quería comentarles porque si no me quedaba pendiente eso y no quería dejarlo pendiente.
0: Buena data, che.
1: Bueno, tengo las viandas de hoy. Atenti.
0: A ver qué se come.
1: Para arrancar la semanita.
0: Claro, tranqui.
1: Después del bailongo de Euge Quevedo. Que claro. No me contaste nada.
0: No tuve el gusto, la verdad, no.
1: Bueno, en un rato vamos a espiar algo.
0: Claro.
1: Bueno, acá hay un claro ganador, ¿eh?
0: No, hay uno que picó en punta. Favorito.
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0: Bien.
1: 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Hay una clara ganadora que es la milanesa a la napolitana con arroz. Y sí.
0: Sí.
1: Para
0: sí.
1: arrancar la semana viene ideal.
0: Está muy bien, está muy bien.
1: Está ganando por paliza, te diría, Rodrigo.
0: Sí.
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1: 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Y tiene que ganar la Napoche.
0: Y sí, todo indica que sí.
1: Va a ganar claramente.
0: La verdad que sí. Es favorita.
1: Mira, estaba pasando esto y sumaron dos votitos más.
0: ¿Viste? Nah, sí, por eso. La verdad que va muy bien, va muy bien. Hay que reconocerle y va a terminar ganando.
1: Es que va a arrancar bien la.
0: Sí.
1: Para arrancar la semana no es mala.
0: No, la verdad que no, Está buena. Buenísima opción. Merecido. Y bueno, pobrecita la ensalada. Mi abrazo desde aquí a la ensalada.
1: No es que la albondiguita tampoco esté.
0: No, por supuesto. Pero me gusta, Es una buena forma de arrancar el lunes.
1: Sí, sí.
0: Me agrada.
1: Después te vamos a repasar. Me mandaron todo lo de la fiesta de las colectividades. ¿Viste la comida que va a haber?
0: Ah, me gusta. Siempre es bueno chusmear un poco del tema comidas, la verdad. Me agrada. Así que vamos.
1: Así que después te vamos a estar repasando eso.
0: Dale.
1: Vas a repasar lo que vos conocés, Rodrigo, todo eso.
0: A la miércoles. No soy muy conocedor de... Pero bueno.
1: ¿De platos?
0: Algo, no, la verdad que no. Pero bueno, algo vamos a sacar.
1: ¿Viste? Bien.
0: ¿Viste?
1: Pero ¿qué pasó en el Pollo a las Brasas, Rodrigo?
0: La verdad que bueno, vimos que algunas imágenes, algunas fotitos que estuvo muy bien, muy esperado el show también de Damián Córdoba, así que la verdad entendemos que estuvo todo muy lindo. Fue un lindo día dentro de todo, la verdad que para estar ahí, viste, cerquita del fuego, me imagino que estuvo lindo.
1: Ajá.
0: Así que...
1: Sí, el domingo se comportó lindo.
0: La verdad que sí. Podría haber estado, viste, más frío, así que tenemos que decirlo que seguramente la gente la pasó bien y bueno, había mucha expectativa también.
1: Sí, dicen que los pollos estaban exquisitos.
0: No, sí, totalmente.
1: El concurso estuvo a la altura de las circunstancias, claro, eso me dijeron.
0: Lo más importante, chicos.
1: Sí, me dijeron.
0: El pollo.
1: No, dice, pero estuvieron genial. Ganaron las chicas,
0: Bien.
1: Argañarás Federovich.
0: Bien ahí,
1: Las chicas pegaron paliza.
0: Claro, bien ahí las chicas,
1: Sí, muy bien las chicas. Y Dercilia las dos.
0: Claro.
1: Muy bien, así que quedó en el trono local.
0: Claro.
1: No, parece que muy bien los asadores. No, gente que lo comió el pollo.
0: Claro.
1: Viste que después se servía ese pollo para el almuerzo.
0: Había que
1: para me dijeron, dice, Martín estaba muy rico. Viste que el pollo parece que todos lo hacen igual. No es todo igual.
0: No, hay gente que se luce con el pollo.
1: No, sí. No es todo igual. No, estos pollos estaban extraordinarios. Así que se ve que anduvieron muy bien los asadores, Para tenerlos en cuenta en alguna institución.
0: Sí, exacto.
1: Que quieran algún colaborador, buscar los asadores de pollo.
0: Claro.
1: No, yo lo vi algunas imágenes del Guacho en la página oficial de Damián Córdoba.
0: Claro, Damián también, sí, por supuesto. Obvio, estuvo subiendo ahí, estuvo caracterizándose, estuvo agarrando algo de ropa tradicional, ¿viste?
1: Sí.
0: Bien por él, ¿eh? Así que muy bien.
1: Ahí lo vemos al senador.
0: Mirá,
1: en la recorrida de las...
0: Está lindo.
1: De las parrillas.
0: Habrá probado un pollito ahí.
1: Y seguramente Silvana lo invitó a comer.
0: Ah, seguro que sí. Por eso vi que estaba lindo. La gente no estaba tan abrigada. Está bueno, se los veía cómodos.
1: Ahí están las presidentes Cobrata, el intendente.
0: Claro.
1: Eso ya en el salón de Unión, ¿ves?
0: Miró acá. ¡Oh!
1: Ah, están las degustaciones. ¿Los jurados?
0: Claro, ahí estaban juzgando ya.
1: Mirá con papa, todo. Qué linda. Se acompañó con guarnición. ¿No?
0: Claro, mirá.
1: Muy lindo. Se ve que el evento estuvo muy, muy lindo.
0: La verdad.
1: Así que felicitaciones a Silvana, a la gente del club.
0: Claro.
1: Siempre, como ellos lo comentaron el jueves cuando estuvieron visitándonos acá, siempre es difícil la primera, ¿eh?
0: No, bueno.
1: No, es tan fácil. Hay que superar, viste, ese nerviosismo, la expectativa.
0: Sí, total.
1: Parece fácil.
0: No. No es fácil atraer a la gente.
1: Ese bailarín, volvé el video.
0: A ver, che, qué estima este está...
1: Ese bailarín la rompe en todos lados que va un cerecino que es Osvaldo Galeano.
0: Ajá.
1: El Poncho Celeste, ¿lo ves ahí?
0: Ah, mira, a ver cuando...
1: Ese.
0: Ahí está.
1: Él va con su señora donde hay un evento, pero dicen que es muy buen bailarín de chamamé.
0: Ah, muy bueno, se luce mirá. Entonces.
1: Sí, la rompe toda.
0: Bien ahí,
1: La rompe toda. Uh-huh. Osvaldito Galeano, hincha de Boca, el único efecto que tiene.
0: No, bueno.
1: Pero tendría que charlar con él y decirle, ¿cómo? Porque viste una cosa, vos decís, no sé, qué sé yo, viste que a uno se le ocurre, vamos al recital de Euge Quevedo.
0: Claro, por ejemplo, viste.
1: O al de Damián Córdoba. Uh-huh, yo te puedo asegurar que Osvaldo fue por... por los chicos de la base chamamesera.
0: Ah, seguro, seguro.
1: ¿Me entendés?
0: Sí.
1: Le gusta el chamamé.
0: Claro, fue siguiendo su género para ir ahí.
1: Y sí, folclore también debe bailar Osvaldo.
0: Ah, seguro, es capaz que...
1: Alguien le va a contar y se estuviera hablando de vos, Osvaldo.
0: Ok.
1: No, pero aparte va luqueado con ese sombrerito, es una cosa...
0: Claro, viste, no te cae así nomás, viste.
1: No. Pero aparte la señora, la gamba que le hace, salen a bailar.
0: Es
1: no, ellos no van a ocupar espacio.
0: No, exactamente, no van a sentarse, viste.
1: ¿Para qué sentarse?
0: Claro, no es la gente que le tienen que decir de arriba del escenario, che, a ver si nos hacemos las palmas.
1: A ver si los bailarines salen.
0: Claro, a ver si los bailarines se activan un poco. No, al contrario.
1: Ah, vale, un capo.
0: Un genio, la verdad. Felicitaciones, lo aprovecha, está lindo, ¿eh?
1: Está bien, pero fíjate la gente que había en un momento.
0: Ah, qué lindo, che. Y además se manejó tempranito.
1: A mí me encantan los horarios estos. Sí. Ojo, préstenle mucha atención a los horarios de la siesta. Digo,
0: es por ahí.
1: En estos tiempos, uh-huh. En estos tiempos de frío,
0: claro.
1: Donde cuesta sacar una buena idea para que la gente vaya,
0: sí.
1: Miren estos horarios. Uh-huh. Atenti a los horarios que son los de la tarde.
0: Sí, totalmente.
1: Si Europa lo hace, es porque algo más saben.
0: Pero hay que facilitarle la vida a la gente.
1: Exacto. Algo más saben, ¿no? Esto es claro.
0: Claro.
1: Pero, por ejemplo, lo de Uge ayer también, lo temprano que se tocó.
0: Exactamente, hay que entender que la gente necesita, quiere salir, pero también necesita ciertas comodidades, ¿viste?
1: Sí.
0: De decir, che, loco, me arman un evento para que yo no salga tan tarde, que no vuelva después con el día siguiente, ¿viste?
1: Estos bailes sirvieron de mucha experiencia.
0: Uh-huh. Sí, está muy bien. Estuvo bueno eso también, ¿no? Sí. Probar otros horarios, probar otros formatos, y también bueno lo
1: porque
0: que sucedió.
1: Porque vos agarrás, yo a veces no entiendo algo.
0: Uh-huh.
1: Por ejemplo, Ercilia.
0: Sí.
1: Si hubiese querido... y lo dicen, no, yo no, para que no se tome mal, porque después va a caer mal, pero no se lo tome a mal. Pero empieza a hacer bailar una academia, otra academia, otra academia,
0: claro.
1: Otra academia, otra academia, otra academia, después toca un chico, después baja el chico, baila otra academia, otra, y no paramos más.
0: No, si hacemos 20...
1: ¿Me entendés lo que vamos?
0: No.
1: Vos lo que tenés que hacer es ponerlo fuerte y ya está, pum.
0: Sí, podés tener algunas cositas para sumar,
1: pero
0: 20 opciones.
1: Exactamente.
0: Hay que tener cositas para sumar también, ¿me entiendes? Porque los tiempos muertos son feos también.
1: Está bien,
0: pero no 20.
1: Pero si yo te convoqué al mediodía, fuiste a comer.
0: Uh-huh.
1: No, fuiste a la mañana.
0: Claro.
1: Recorriste, esperaste que esté el pollo,
0: claro.
1: Te comiste, te quedaste, armaste el equipo de mate, volviste, te pongo la música y no te voy a hacer esperar a Damián Córdoba hasta las 12 de la noche.
0: No.
1: No sé si se entiende lo que te quiero decir.
0: No, ese es el punto, ¿viste? No,
1: vos lo tenés al fuerte, tenés que hacerlo tocar temprano.
0: Sí, tiene que estar, ¿viste? Cuando vos sepas que la gente va a estar, ¿viste?
1: Exacto. Sí. Vos a las 5 de la tarde, estaba re bien.
0: ¿Sí?
1: Sí, ya ¿cuántas horas necesitas más la gente en el predio?
0: Claro. Pero además, ¿cuánto más vas a esperar que vaya gente? Ya está, ya fue toda la que podía ir.
1: Exacto.
0: No iba a ir más gente de la que fue esa hora,
1: no.
0: Seguramente. Acá, obvio.
1: Lo que pasa es que, viste, se quieren... No sé, por ahí se debe estar usando...
0: No sé.
1: La misma mentalidad que se usaba en mis tiempos cuando nosotros organizábamos eventos. O sea, más horas tenemos adentro la gente, más va a gastar. Y no
0: claro,
1: sé si pasa eso.
0: Capaz que buscan esa. O a lo mejor, Martín, también hay que decirlo, a lo mejor está organizando eventos gente que no tiene experiencia, viste. Y no sabe leer
1: a la
0: gente.
1: Es que esta gente que está organizando sí tiene mentalidad.
0: No, bueno, pero por eso le digo, en otros casos a lo mejor tiene a gente organizando eventos cuando no tiene experiencia en manejar públicos, en entender cómo el público se mueve, qué es lo que quiere el público.
1: Hay que ir a los bife.
0: Claro.
1: Yo te convoco ayer, Euge Quevedo, ¿necesitó soporte? No.
0: No, para
1: nada. ¿Qué pagó la gente? Euge Quevedo.
0: Y sí,
1: ¿qué pusieron? Euge Quevedo.
0: Sí, no quería ver otra cosa.
1: Y la gente fue, estuvo 3 horas, te pagó igual. La entrada, tomó,
0: si tomó,
1: no hay problema de la gente.
0: No, el gustos.
1: Y se fue a la casa.
0: Claro.
1: Y vos le pusiste a Euge Quevedo.
0: Claro, y nada más. No necesitaba otra
1: cosa. No necesitas más cosas. ¿Me entendés, Rodri? Porque yo sé que sos muy injusto. Porque si no, nunca las haría los tuyos.
0: Pero ¿por qué?
1: Pero para los tuyos tenés otros eventos.
0: No,
1: sé,
0: pero hay
1: otro
0: contexto.
1: Día, tenés para hacer, qué sé yo, las muestras de cosas 3 días seguidos, hacés todo al aire libre. ¿Me entendés, Rodri?
0: Pero cuando, por ejemplo, vos tenés, no sé, muestras, no quiero nombrar ninguna actividad en particular, pero la gente va, las familias van, lo disfrutan y va el que quiere ir y punto.
1: Pero está bien, no,
0: eso,
1: yo
0: viste.
1: No te hablo de eliminarla.
0: No, pero por eso le digo, no.
1: Lo que yo digo es que si yo quiero...
0: No hay que forzar una inclusión
1: eso,
0: si no corresponde.
1: Eso.
0: O tampoco, aunque a veces sea un poco antipático, pero no podemos meter a todos en un mismo evento. Tenemos
1: Exacto.
0: que ser lógicos también.
1: Y aparte, se juega con un ranking.
0: Sí.
1: Hay algunas cosas que van más de nivel.
0: No, bueno, debe haber gente que resalta más, sí,
1: obvio. Hay cosas más de nivel.
0: No, no, hay gente que resalta seguro. Pero bueno,
1: ¿viste? Y a ese por ahí no le podés poner la misma varilla que al otro.
0: No, no, viste, hay que tratar de ser...
1: Y no es que discrimines. No, no, es lo que no te digo, sí. No le podés poner la misma varilla.
0: Es lo que le gusta en todo caso a la gente, viste. Pero bueno, hay que ser equilibrado.
1: El ah, mirá, bajar, que... ¿bajaron al VIP?
0: No, olvidaste que iban a bajar. Me la vi venir porque yo sé que a ellos les encanta comer, hay que decirlo. Habrán comido muy bien con la gente de Usher, seguro.
1: ¿Pero esa parte estaba con gente del público?
0: Sí,
1: ah, estaba toda la gente, mirá, mirá.
0: Sí, obvio. No, cuando vieron comida, olvidate que se bajaron.
1: Ah, nah, las empanadas y las pizzas.
0: Sí, ¿verdad? Sí, sí, olvidate. Olvídate que sí, los muchachos, porque... Y los que habrán comido. Ya vamos a ver cuando suban los videos de ellos de redes también, porque son muy buenos.
1: Sí.
0: Van a ser seguro una linda edición. Se tentaron, bebé.
1: Justo el momento de uno de los hits de ellos.
0: Claro, claro. Tiró ahí la frase, pero se volvió a sentar a tomar algo.
1: No, no, pero está muy bien eso.
0: Son un capo, son un capo.
1: Aparte, abajo del hongo ahí.
0: No, no, el show es así, es
1: no, sí, muy, muy, muy. Pero, viste, te ofrecieron y trajeron los que veo.
0: Y sí, pero era así, viste. Esto también. Y me gusta, porque sube la vara de los espectáculos.
1: Sí, igual hicimos un quilombo barro porque tengo mensajes. Sí. Hicimos, y no queremos sembrar. No, no, pero no es por ir en contra de nadie.
0: No, pero no hay que sentirse.
1: No, se sientan susceptibles porque nosotros estamos hablando en contra de nadie.
0: Hay lugar para todos, muchachos.
1: Sí, lo que voy es que está. Estás grande, Faría, vos por eso. Preferimos la siesta y sentado.
0: Obvio.
1: Sí, vos sabés que sí, Chelino.
0: Pero sí.
1: Vos sabés que no es por mí. Jean, ya en este más de un mes que está viviendo en Europa, todos los eventos, y ellos están incendiados, ¿eh?
0: Claro, claro.
1: Escuchen esto. Incendiado. No es que está caluroso ahí.
0: No, no, no. Es que templadito.
1: Todos los eventos
0: claro.
1: De tarde.
0: Bien.
1: Los principales DJ.
0: Sí.
1: Todo de tarde. Es como el día ahí.
0: Claro. Bueno,
1: el leitmotiv.
0: Ahí
1: después hay eventos de noche. Sí.
0: Claro. El tema es leer el contexto, Martín. El tema es leer el contexto. Si vos me decís que acá me vas a hacer un evento a la tarde en verano, yo no te aparezco ni en pedo.
1: No, obvio. Yo tampoco.
0: Pero el tema es leer los contextos. El tema es no podés pretender hacer todo el tiempo lo mismo para los mismos públicos. Y vos tenés que darte cuenta también, si algo no está surtiendo efecto, es claro que algo tenés que cambiar.
1: Sí.
0: O sea... No, bueno, ¿cómo
1: bueno mirá, Claudio, mirá Claudio lo que me dice.
0: Sí.
1: Los aciertos que él sostiene.
0: Bien.
1: Recién nos engancha.
0: Hola, Claudio.
1: Éxito todo ayer, chicos. Espectacular,
0: obvio,
1: me dice.
0: Obvio, la vista está.
1: Gustó che. Mucho. Lo del VIP.
0: Sí, mirá.
1: Y el horario.
0: Sí, obvio.
1: Fueron
0: que
1: las
0: sí.
1: Mejores decisiones.
0: Obvio que sí.
1: Sí, Claudio, era. Pero archi sabido.
0: Claro.
1: Que era espectacular el horario.
0: Ay, sí.
1: No tengo dudas.
0: Pasa que también me parece que cruzamos.
1: Más
0: una...
1: allá de que yo. Qué sé yo. Pues habría que probar, tentar, no digo tentar al diablo, pero habría que tentar a otro, con otro grupo, a esa hora.
0: Si está a este nivel, sí.
1: Habría que verlo, no sé.
0: No.
1: Por ahí le quito expectativa y se cumple.
0: Sí, un grupo a estos niveles, sí.
1: Yo creo que ya no va más eso de esperar el número central a las 3 de la mañana. No va más eso.
0: Sí, no. Lo que pasa es que también hay que entender el contexto.
1: Si yo tengo que ir temprano, sí. Por ejemplo, fiesta del zapallo.
0: Por ejemplo. Sí.
1: No, el baile es baile, ¿no? Yo te vi esto, el que abre a la 1 de la mañana, es obvio que el número.
0: Ah,
1: es...
0: por eso. No, no, no, no.
1: Eso es baile.
0: No vamos a comparar baile con una
1: Krakatoa,
0: fiesta.
1: Krakatoa, por ejemplo, él labura en ese horario.
0: Exacto.
1: No, está, no. Krakatoa y... es de noche.
0: Fiesta y baile, boliche, lo que
1: claro,
0: sea.
1: Claro, no, no los meto eso.
0: No, no,
1: yo
0: no,
1: te hablo de eventos.
0: Por
1: eventos,
0: ejemplo, un evento de este tipo, ponele.
1: Por ejemplo, la fiesta del zapallo.
0: Por ejemplo, fiesta del zapallo. Gran ejemplo.
1: ¿Por qué esperar que el número central cierre la noche?
0: Y sí.
1: Hacelo tocar a las 7 de la tarde.
0: ¿O por qué que sea tan tarde el cierre, en todo caso?
1: Forzado.
0: Sí, innecesariamente forzado a tardas. O algunas veces también, Martín, atrasado por errores.
1: También.
0: Porque eso también molesta, ¿eh? Le molesta al público cuando
1: yo,
0: cosas se atrasan,
1: igualmente, todo lo que vaya de relleno, siempre... ocupa espacio.
0: Y lógicamente.
1: Para mí.
0: Lógicamente. El tema que el problema no solo... A ver, el problema no es el relleno, porque relleno tiene que haber, como le digo, porque es aburrido también cuando vos te quedás mirando ahí un escenario vacío o una pantalla...
1: No.
0: Es aburrido también.
1: Pero pará.
0: Aún si no tenés nadie que al menos te charle desde el escenario, ¿viste?
1: Bueno, que eso es una muy buena estrategia.
0: Eso también. Al menos un DJ y algo, ¿viste?
1: Bueno, que... eso es una muy buena estrategia.
0: Por eso.
1: No muchas veces usada.
0: No, muchas veces aprovechada.
1: Sí. ¿Viste? Copiá también algo de Jesús María y todo eso. Claro. ¿Qué tenían en el...? Sí, algunos decían que el DJ no era bueno, pero el DJ por lo menos ponía música.
0: Al menos hacía ruido.
1: Y hablaba.
0: Claro, menos hablaba, ¿viste?
1: ¿Qué querés?
0: Sí.
1: Antes pone uno que haga la parada de mano.
0: Ah, claro.
1: Dejate joder.
0: Antes de poner a alguien a leer las publicidades, ¿eh? ¿Viste? Que por eso te digo, poné un animador, poné un conductor y a lo mejor hacelo interactuar con un DJ y ahí va yendo. El tema es cuando poné Martín 20 cosas de relleno.
1: Dice, linda forma de ganar amigos con las academias tienen ustedes, dice
0: Chay. No,
1: pero no es para agarrar enemigos tampoco, no. Y aparte las academias nuestras son geniales todas.
0: Sí.
1: El tema es que en esto del reacomodamiento que hay, que la gente está buscando otras opciones.
0: Claro.
1: Y a mí me alegra mucho, por ejemplo, que Damián Córdoba haya tocado 5:30 de la tarde ayer. Uh-huh. Y eso que, bueno, dijeron los chicos acá cuando estuvieron el jueves, sí, va a tocar a las 5 de la tarde. Uh-huh. Pero él pidió empezar a las 5:30. Claro. Él. Y estaba lleno el porque el predio ya sabía que iba a tocar a las 5. ¿Qué hizo el predio del Cile? Ya estaba lleno.
0: Sí, sí.
1: Los que tocaron a todo full, se extendieron un poquito, fueron los chicos de La Poderosa.
0: Bien.
1: Dice que estuvieron muy bien esos chicos cumbia.
0: Mirá.
1: Sí, y después entró Damián Córdoba.
0: Claro, claro.
1: Y con Damián Córdoba salió. Entraron las ganadoras de los pollos.
0: Sí, ¿viste? Sí, sí.
1: Todo el show se armó.
0: Claro, claro.
1: Está bien, es un showman el chabón.
0: Sí.
1: ¿Viste?
0: Como debe ser.
1: No presentaron el cantante de ópera, viene a cantar.
0: No, pero hermano, no.
1: Las oberturas de Mozart y dejate joder.
0: No subió uno que cantó y te dijo,
1: impoluto. No, claro.
0: ¿Viste?
1: Pero, ¿a qué voy? 5 de la tarde. La gente ya sabía que tenía que estar ahí, en el predio.
0: Bueno, buen punto ese. Y la gente respetó y
1: entendió. Y la gente respetó y estaba toda con el termo listo. Sí, se habrá vendido más agua caliente que Fernet, qué sé yo. Después ya no sé qué
0: está bien, viste, también.
1: No sé, pero con el agua caliente se gana mucha plata, ¿eh?
0: Sí, sí, pero además tenés que entender, Martín, el tipo de evento que era.
1: Sí.
0: Era una fiesta, no era un baile.
1: Exactamente.
0: Si querés vender Fernet,
1: no
0: es un baile.
1: No era boliche.
0: Claro, viste.
1: Bueno, y entendió la gente de Ercilia que esa hora estaba bien. Imagínate qué dijo Silvana acá cuando estuvo. Nosotros sabemos que hay gente que compró la entrada para Euge Quevedo también.
0: Claro.
1: ¿Qué pasaron? Se terminó el guacho allá. Claro. Terminó Damián Córdoba. Vinieron, se pegaron un bañito, se pegaron pique paseres.
0: Cero drama.
1: Y vinieron al baile de Euge.
0: Claro.
1: Metieron dos bochazos por 20 mil pesos, 30 mil pesos,
0: sí,
1: que habrán gastado.
0: Sí. El que compró bien, olvídate, gastó dos mangos.
1: ¿Me entendés?
0: El que compró bien y primero gastó 20 mil pesos y dio un show tremendo.
1: Y fue lindo. Y aparte, ¿a qué hora se fue a dormir? ¿A la 1 de la mañana?
0: Sí, como, tranquilo.
1: Como mucho.
0: Tuvieron tiempo de volver a su casa, a lo mejor si alguno se quiso volver a bañar o lo que sea, relajarse, ¿viste? Chumear un poco de redes, ¿viste? No, sí, total, ¿viste? Pero por eso, no. A ver, lo que se hizo el fin de semana estuvo bien, así que eso es lo importante.
1: Un gran acierto.
0: Entender que lo que se hace bien es lo que se debería copiar, entre comillas.
1: Sí.
0: Entre comillas.
1: Que a lo mejor no funca la misma fórmula para todo.
0: No, bueno, pero...
1: Pero estuvo correcto. En esta oportunidad todo salió bien.
0: Claro, todo funcionó bien.
1: Yo soy partidario. Chely me dice que estoy grande y quiero estar a la siesta en un evento.
0: Claro, claro.
1: Tiene razón. Si lo podés llevar en tiempos como estos.
0: Sí, sí.
1: De frío. De día los eventos.
0: Sí.
1: Es genial.
0: Horarios más lógicos.
1: No hacer demorar a la gente abajo de un predio que encima es al aire libre.
0: Claro, ese es el tema.
1: A la noche haciendo extender que alguien haga la parada de mano. Ahí viene, haciendo su gran número central. El malabarista, ¿viste? Cae uno que está haciendo. Tira dos botellas. Déjate joder. Y extendés 15 minutos con eso para querer volver a ir a las barras.
0: Claro, claro.
1: A hacer guita cuando las barras, o sea que no se mueven así.
0: Y bueno, ¿viste?
1: Sí, que es todo un sistema.
0: Sí, sí, algunos quieren forzar. Bueno, pero tenemos.
1: Y más gente. Pará, que tiene que entrar más gente. Ya entró la gente.
0: Ya entró suficiente.
1: No entra más.
0: Bueno, pero nosotros en muchos eventos, Martín, queremos vender, pero después cosas que sí permiten vender más activamente, por ejemplo, como poner vendedores en los predios. Eso no lo hacemos. Acá queremos que la gente necesariamente vaya al buffet o vaya a la barra o vaya a lo que sea. ¿Y por qué no pone gente a vender
1: bueno,
0: al menos
1: ejemplo,
0: comida?
1: Bueno, por ejemplo, pará. Ahora,
0: ¿viste?
1: No vayamos lejos.
0: Sí.
1: Vamos a ver las colectividades nuestras.
0: Exacto.
1: El jueves tenés la primera medición.
0: Sí. Ahí vamos a ver qué sale de todo
1: yo
0: eso.
1: Yo imagino que la contra a las 4 de la tarde toca.
0: Sí, seguramente sí, en ese margen debe tocar. 4 o 5. Viendo lo que sucedió ayer en Ercilia, tenemos que copiar ese horario, sí. Sí, sí, sí.
1: No, vamos a empezar a dilatar. No, no, no, en serio, no te me rías, no te me rías, porque te me estás riendo.
0: Acá Martín está anocheciendo.
1: No empecemos a poner los malabaristas y los de la parada de mano.
0: Acá anochece 6 de la tarde, si no la gente se va la miércoles.
1: Bueno, yo no los quiero, no, no, si no, es una joda, loco.
0: No, no, creo que no están los horarios, pero sí. Entendemos que va a haber sensatez en los mismos y sí.
1: Yo la única sensatez que tengo que irme.

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0: Son 6:30 de la mañana, 21 Pilots, Ride. Esta es una de las grandes canciones de los 21 Pilots. ¿Viste el video en vivo? Cuando tocan el Lollapalooza.
1: Qué lindo.
0: Lo traen al baterista en andas. Y lo ponen arriba porque son dos nomás.
2: Están locos.
0: No, están re... Y lo tocan este tema, claro. La rompen toda la gente, se enloquece. Aparte, suenan dos tipos como 300, ¿viste?
1: Claro, eso es lo
0: una
1: loco.
0: Cosa realmente... Wow. Está bien, hay una banda detrás. Pero los dos tipos son muy geniales. Che, 11:30 de la mañana. Este tema se lo vamos a dedicar a nuestro amigo Andresito también, que nos estuvo escribiendo.
1: Muy bien.
0: Anduvo por Pinto. Dice, che, Martín, no van a hablar de las campañas de Santiago del Estero. No, pará, que demasiado campaña tenemos acá.
1: De acá.
0: No, te voy a meternos en Santiago. Lo único que sé que en Santiago...
1: Sí.
0: Es como, ¿cómo decirlo? Ay, no me sale la palabra... pero es todo muy random, muy... ¿Cómo
1: claro,
0: decirlo?
1: Como que todo muy así, muy te improvisan. No quiero decir bizarro, pero...
0: La gente juega con los estados.
1: Claro.
0: Muchos errores ortográficos.
1: Claro, se prioriza lo natural.
0: Sí, en un estado casi salvaje, pero no me voy a poner... En un pedestal intelectual para analizarlo, porque no es mi... No soy de querer buscar el voto calificado tampoco, nada.
1: No existe tal cosa.
0: No.
1: Pero...
0: Pero no sé, como que ahí... No sé cómo decirlo.
1: Pero no sé si para hacer la comparativa, pero usted dice que a lo mejor Santiago todavía es un poco... ¿Un bastión de preservación de las viejas campañas?
0: Algo así.
1: Tal vez un poco más tecnificada, ¿no? Tal vez un
0: pero
1: poco
0: el, el baile,
1: pero
0: el chori.
1: En el fondo, la raíz es la misma, digamos.
0: Exacto.
1: Preservamos un poco de esas tan lindas campañas argentinas que
0: por ejemplo, yo acá, dije que quería.
1: Que acá se extrañan.
0: Con el bolsón de regalo.
1: Ah, bolsón, asado, festividad.
0: Exacto.
1: Sí, sí. Por supuesto, ¿sabes?
0: No gente intelectual hablando en un escenario.
1: No esos discursos. Claro, no esos escenarios 360 donde el político está ahí hablándole a la gente.
0: Igual quedan copados eso.
1: Sí.
0: Le queda copado como lo hacen los norteamericanos.
1: Pero eso se ve bien en Estados Unidos. Acá la gente quiere ir a comer, Martín, dejate joder. Acá la gente que está esperando.
0: Pero,
1: ¿cuándo se va a callar y van a alargar los choris, viste?
0: Es algo así.
1: Me voy a decir la verdad, muchacho.
0: Pero Santiago sostiene esa esencia.
1: Tienen tradición. Me gusta, ¿eh? Me gusta, yo quiero más de eso por estos lados.
0: Bueno, Andresito, lo único que te voy a decir es eso.
1: Sí, me gusta.
0: Dice que en Pinto está que arde.
1: Oh, se deben estar dando con de todo.
0: Me imagino. Tarrachera ahí, ¿no?
1: Claro. Ah. Ni que se estuviera como jugando
0: opositor.
1: De todo. Mirá, ven.
0: No, ya en selva serán con un cal.
1: Claro, ya acá nomás, cruzando frontera.
0: Que no hay que irnos tan lejos.
1: Claro, por eso.
0: No, yo estoy siguiendo.
1: Sí.
0: Así, por lo que me llegan de noticias, yo sigo un par de medios que son santiagueños, tengo un par de amigos que son colegas. Sigo.
1: Claro.
0: Lo que está pasando en Kimilí, se dan con un cal.
1: Ahí.
0: Sí, Anya tuya.
1: Qué lindo.
0: Vos no sabés lo que es eso, Rodrigo. ¿sabés con quién voy a charlar los próximos días?
1: Ah, sí, por favor.
0: Con don Jairo Colaneri. Va a la reelección en bandera.
1: Sí,
0: el amigo.
1: La verdad que...
0: Aparte, no hubo oposición.
1: No tiene oposición. Sabés que está haciendo un muy buen gobierno, entonces.
0: Ni lo dudes.
1: La verdad. Bueno, sabemos de lo bien que está Bandera.
0: Está lindo.
1: Vamos a decir la verdad.
0: Bueno, pero en Bandera, por ejemplo, que podríamos que tener más contacto, porque aparte son anunciantes del fútbol, todo.
1: Totalmente.
0: No tenés oposición. O sea...
1: Exacto. Mirá.
0: Va solo.
1: Bueno, pero bien.
0: Pero lo de Pinto me dice es terrible. Me imagino. No, yo lo veo cosas así que ya he visto 300 bailes, más o menos.
1: Más o menos.
0: Y eso que las elecciones son en agosto.
1: Bueno, imagínate. Bueno, y falta
0: tenemos
1: más.
0: Una cierta cantidad de eventos.
1: Claro.
0: Previstos. En búsqueda de los nuevos mandatarios, ¿no?
1: Ven ahí.
0: Nada, tremendo.
1: Banco, loco, banco.
0: Sí, el que es fanático de la votación pueblerina y todo eso que
1: claro,
0: le
1: popular.
0: Saca. Tiene que amar estas elecciones.
1: La gente, loco, la gente.
0: Ama este sistema.
1: Claro, me encanta. Para
0: con
1: los que
0: con
1: gusta.
0: El bolsón.
1: Sí.
0: El discurso del político.
1: Exacto.
0: La cosa.
1: Sí.
0: Este escenario, un locutor que está enloquecido.
1: Claro, un locutor que arenga.
0: Sí.
1: Además.
0: Muy del patria adentro.
1: Por
0: algo
1: supuesto.
0: Así. No sé cómo decirlo, pero.
1: No sé cómo
0: tampoco,
1: está catalogado.
0: Tampoco que quiero herir ninguna susceptibilidad porque va a haber gente santiagueña que nos está escuchando.
1: Pero
0: tienen esa esencia.
1: Pero deberían sentir orgullo.
0: Que acá en algunos pueblos de Santa Fe pasa también, ¿eh? Pará, no nos hagamos que acá somos Nueva York, ¿no?
1: No, pero acá nosotros la hemos perdido, por ejemplo. Vamos a decir la verdad, Martín.
0: No, pero los bolsones se siguen dando.
1: No, bueno, pero los bolsones son lo único que sobrevive.
0: Bueno, y los bolsones lo único que está bien.
1: Sí, está bien. Pero otras cosas
0: yo
1: acá...
0: Yo creo que el bolsón se tiene que dar en campaña política.
1: Sí, está bien.
0: Yo creo eso.
1: Mira, mientras salga del bolsillo del político, por mí, que den los bolsones
0: ah,
1: que quieran.
0: Ah, no. Pará. No lo aclaré. Ah. Del bolsillo del político. Claro. El bolsón, para mí, de obvio. 10. Hay que aceptar todo.
1: Que salga el bolsillo, que pague pasaje, que pague bolsones, que pague boleta de luz.
0: Coincido.
1: Que pague internet.
0: Plenamente.
1: Que pague lo que quiera. No, olvídate, que le dé para adelante.
0: Estamos de acuerdo en eso.
1: No, olvídate. Con su bolsillo, olvídate. Que encima... Eso tendríamos que calcular. Tendríamos que calcular el año que viene cuánto cuesta una campaña local.
0: El año que viene va a valer mucho.
1: Y sí. No sé, tendríamos que conseguir, usted que tiene contacto y gente de la política conocida, alguien que acá que nos elabore más o menos un presupuesto tentativo.
0: ¿Y un político para salir a hacer una campaña discreta claro. en Ceres? Discreta, ¿eh?
1: Para arrancar.
0: Y para mí tiene que vender una casita.
1: ¿Unos cuántos milloncitos?
0: Vender una casa, ¿no?
1: Sí, estamos hablando de vender una casa, ¿eh? No es menor, muchacho, entiéndalo.
0: Sí que vale una casa, 200 palos.
1: Y sí.
0: 200 millones.
1: O sea, para que vos digas, arranco con la campaña.
0: Sí, discreta. Claro. Una campaña, tampoco voy a tirar...
1: No.
0: No voy a traer a Uge Quevedo, que va a cobrar 90 palos.
1: Pero para decir, para tener presencia, para que ponen unos claro. cartelitos, redes...
0: Porque si quiero hacer un recital de Abel Pintos...
1: No.
0: Para mi campaña, con 200 palos, ahí. Se me van Abel Pintos.
1: Necesito otra casa ahí. Claro.
0: Pero sí, una casa... Casa, sí, un auto.
1: Y sí, bueno, una casa, un auto.
0: No, el auto ni arrancás.
1: No, por eso, no.
0: Un auto podés venderlo en 25 palos.
1: Claro, el auto sería como para meterlo ahí de inyección los últimos días, digamos. Para la última semana.
0: Para los últimos bolsones.
1: Claro, ¿verdad? Para los últimos bolsones, para el cierre de campaña con alguna comilona, ponele. Que no, que insisto, sí. Hay que recuperar eso. Pero, bueno, hay que tener muchísima confianza de que te va a ir bien porque para despegarte de esos recursos...
0: Y no pidan trabajo, porque la gente dice, no le den bolsones, denle trabajo a la gente.
1: ¿Cómo te va a dar trabajo el político?
0: Claro, ¿qué trabajo te va a dar si no hay trabajo? ¿Qué querés?
1: Claro, ¿qué trabajo va a inventar?
0: ¿Qué va a inventar?
1: Claro.
0: Peor que te venga y te mienta.
1: A lo sumo te va a dar una promesa de que te va a contratar si entra, ponele.
0: ¿A dónde te va a contratar?
1: No sé, ¿viste? ¿Qué sé yo? Hay gente que con esa promesa capaz que ya queda tranquila.
0: No, pero la gente por ahí no entiende. Dice, no, sí. A la gente le hay que darle comida, dale trabajo. ¿Y pero ahora no hay trabajo ni comida, dale
1: claro.
0: comida.
1: ¿Dónde invento el trabajo? El trabajo no hay. O sea, y la municipalidad y comuna tienen su límite para sí. dar trabajo, para contratar gente. O sea...
0: Y aparte ya están todas saturadas.
1: No, sí, y un concejal trabajo no da, así que ¿dónde te va a dar trabajo?
0: No, por eso.
1: O sea, hay que ser lógico también en lo que se plantea.
0: Vos sabés lo bueno de esto. Sí. Lo bueno de esto. Uh-huh. Hay lindos temas en el consejo. Tendríamos que empezar a traer algunos concejales a charlar acá.
1: Sí, está bueno.
0: Tendría que traer... voy a ver si me aceptan venir. No creo que acepten los dos, pero... me tendría que traer uno del oficialismo y a Mancilla.
1: Claro.
0: Que charlemos acá los micrófonos sobre cómo está el consejo en sus posturas, ¿no?
1: Está bueno.
0: Vamos a ver si se los propongo en algún día de esto. Si no, de a uno. Pero sí, tenemos que empezar a involucrar un poquito en el tema de del consejo. Pasan muchas cosas. Sí, no, Mancilla está reclamando algo de las viviendas ahí.
1: Ah, mira.
0: Que lo que es bueno, pero vos fíjate, ¿no?
1: Sí.
0: Tuvo quórum eso. Bien. Completo.
1: Bueno, pero está bien.
0: Sí, porque hay que saber también cómo se está haciendo, anotando la familia, para qué. Porque de verdad que si hay algo que uno puede estar de acuerdo en esto de los procesos de las viviendas, primero es la generalidad de creer que todos están informados.
1: Exacto.
0: Mucha gente que lo sabe, un corno.
1: Totalmente.
0: Segundo, no sabe ni cuándo se anotó la gente.
1: No.
0: Lo tiene que decir un amigo. Si yo creo que tengo los... ¿Cómo no? Pará. Le digo, entra a la página.
1: Creo.
0: No, le pasé el link, ¿viste? Claro. Pero él, porque mi amigo, tuvo la chance de poder acceder al link.
1: Sí,
0: actualizó
1: sí.
0: todo, Rodrigo. Tenía bien. Todo un desastre.
1: No.
0: Me dijo, tenía desactualizado el importe.
1: Olvídate.
0: Él ya no vivía más en la casa de referencia. Escuchá. Claro. Le habían hackeado el número de teléfono con la condición de que tenía otro teléfono.
1: Claro, exactamente.
0: No, tenía todo mal. No, vos mira, lo actualizó todo. Dice, ¿me alcanzará? No, le digo, esto después dependerá de Dios.
1: Sí, ya.
0: Pero vos actualizaste todo, cualquier cosa te van a llamar, tenés todo listo. Sí, me dice. Claro. Y una persona que, te digo, no gana millones, pero tiene su sueldo.
1: No, pero le alcanzaría, claro.
0: Bueno, él cree que debe haber entrado. Al sorteo, y por no supuesto, sé. Porque después te notifican quienes entran.
1: Exacto.
0: Porque te dan un número.
1: Te tienen que haber llegado, claro.
0: Y lo que pasa es que en este sorteo él no entró. Y le digo, che, pero habrás actualizado a tiempo el...
1: Y capaz que no.
0: Para mí no entró.
1: Hay gente que actualizó después, Martín.
0: Exacto.
1: Hay gente que actualizó tarde.
0: Sí, para mí se actualizó tarde.
1: Sí. Y eso
0: entrará
1: también en
0: las próximas que se construyan.
1: Exacto. Porque esos ni siquiera van como suplentes.
0: Claro.
1: El proceso ya cerró, ya se sorteó. Punto. todo lo que se haga ahora
0: pero
1: se
0: está bueno, porque por ejemplo, y él es un instruido, ¿eh?
1: No, bueno, obvio, pero la
0: gente, una persona instruida.
1: Pero la gente está en sus cosas, mantiene la diaria, tiene suficientes temas para ocuparse.
0: Y no sabía dónde ingresar. Y
1: no, bueno, ni hablar, obvio.
0: Y él dice que antes había una persona que atendía en obras públicas sobre vivienda. ¿Que vos te ibas a anotar ahí? Nunca me enteré de eso.
1: Para sí, en un momento sí. ¿Quién? Que a lo mejor todavía exista, o al menos, a ver, si vos vas a cualquier oficina de la municipalidad, te van a dar el asesoramiento, por empezar. Ah. Y después, en su momento, la municipalidad también daba asesoramiento para cargar los datos, si vos no sabías, o sea, también hubo asesoramiento. Vino la gente de la provincia también, estuvieron atendiendo en el donde era el NAC también, si no recuerdo mal. Hubo toda una movida alrededor.
0: ¿Pero quién se entera de todo eso?
1: Nada, bueno. Hay gente que no se entera. Hay gente que sí, pero hay gente que no.
0: Claro, la gente no...
1: No, hay gente que no le presta atención a nada. Está en todo su derecho, ¿eh?
0: Pero ¿y si no nos escucha ni este que me pidió el coso? No, ¿te estoy diciendo?
1: Bueno, pero hay gente que sí se enteró. A ver, hay que decirle una cosa. Ni una está bien ni la otra está mal. Hay gente que tiene derecho a no prestarle atención a nada. Sí, tiene derecho. Sí. Pero también se expone a perderse cosas. Martín, ¿cuántas veces ha pasado gente que no se enteraba que había moratorias o que había facilidades para ponerse al día con los impuestos? Porque tampoco, porque no le presta atención.
0: No,
1: ni y está en todo su derecho, ¿eh? Está en todo su derecho.
0: Bueno.
1: Pero...
0: Esto, escuchá. Hablando de esto.
1: Sí.
0: ¿Va a mejorar? Desde el primero de julio se digitalizó todo, Rodrigo.
1: Sí.
0: En la provincia.
1: Bien.
0: ¿Va a ser un paso adelante? ¿Esto va a ser rápido? ¿La digitalización de toda la gestión de la provincia?
1: Mirá, el otro día se les cortó la luz en el centro de datos y se quedaron con la página web un día fuera de línea. Ya tenés el primer ejemplo de que no va a mejorar nada.
0: No todo funciona de acuerdo al plan.
1: No, porque ya quedó en evidencia. A ver, la verdad que a mí me sorprendió que semejante estructura tan importante como una provincia no tenga redundancias, no tenga un servidor de respaldo. La verdad.
0: Raro.
1: Muy raro. Una muy mala planificación. A esos niveles no puede ser que vos dependas de la energía eléctrica.
0: Pero pará, ¿y el respaldo papel?
1: Sí.
0: Lo quemaron.
1: Ah, bueno, no podés cometer una cuestión como esa.
0: Pero si yo publiqué la foto del chico, sacarlo todo en archivo afuera.
1: Eso es un error. Los papeles tienen que preservarse. Porque ¿qué pasa si mañana nos hackean todo? Si no, nos rompen toda la base de datos y la secuestran con un ransomware, por ejemplo.
0: No,
1: no la podemos recuperar.
0: No, ahí no te sé.
1: ¿Qué hacemos?
0: Pero pará.
1: Nos vimos en Disney.
0: Bueno, yo lo que digo, yo estoy resistido todavía, no la bajé.
1: No, es que...
0: Lo que pasa es que es inevitable.
1: No, es que tampoco hay que ver que se justifique, Martín. El tema es que la implementación esté justificada. No podemos ponerle tecnología a todo porque queda lindo. ¿Me entiendes?
0: Sí, pero acá, mi Santa Fe, esta aplicación.
1: Sí.
0: Te hace entrar a todos los canales del gobierno.
1: Sí, pero ¿para qué la necesita usted en el día a día?
0: No,
1: ¿Qué trámite tiene que
0: patentes
1: hacer?
0: Patentes y todas esas cosas.
1: No. Bueno, pero...
0: API.
1: Bueno, pero ya son trámites que venía haciendo en una página web y funcionaba bien.
0: Claro.
1: ¿Usted tiene su idea de ciudadano, me imagino, ya en la provincia?
0: Sí, me imagino que lo tengo, pero no sé cuál es.
1: No, porque antes vos ingresabas con un mail y ahora está asociado a tu Quill, por ejemplo.
0: Ah, mira.
1: Que ese es un error que, por ejemplo, mucha gente se encontró cuando tuvo que actualizar sus datos para viviendas. Como se cambió el sistema en el medio, pero no era tan complicado. Vos tenías que registrarte, poner tu Quill, conectar todo, no era tan complicado. Pero si vos no vivís haciendo trámite en eso, ¿para qué me van a hacer registrarme de más o bajar una aplicación? Yo bajé la aplicación en mi Santa Fe hace un tiempito cuando la probé. La borré, si no la necesito.
0: Ah.
1: ¿Para qué la quiero? Si necesito hacer algo puntual, entro por el navegador y hago el trámite y ya está. Tampoco, viste...
0: Sí, no hay que sobrevalorar las cosas.
1: Queda lindo. Yo sé que queda lindo, Martín, y hoy en día queda muy bonito.
0: Es como que te estás...
1: Pero... No.
0: No, pero aparte está la otra. Es como que... Pará. Acá la salvación del mundo va a ser lo digital.
1: Exactamente. Exacto.
0: Es una gilada tan grande eso.
1: Claro.
0: Que sí... Ocupa menos espacio. Es lógico. Estamos hablando de una máquina contra kilos y kilos de papel.
1: Claro.
0: Es decir, es obvio. Una memoria contra kilos, toneladas de papel.
1: Pero la máquina se rompió, no hay redundancia y chao papeles.
0: Exacto.
1: Chao archivo.
0: Exacto. Pero también la sobrevaloración. El otro día se hizo un anuncio. No es que Puyaro puede creer que esto es la salvación de la provincia de Santa Fe. Los empleados públicos.
1: Sí.
0: Excesiva presentación. No sé si era tan necesario semejante. Que nos digitalizamos, ¿viste? Está
1: una
0: todo súper bien, pero me parece sobrevaloradísimo.
1: No.
0: Es lo mismo que le explicaba al gobierno local cuando lanzó la digitalización de las boletas de TGI.
1: Claro.
0: Para, todos saben, abrir un teléfono, claro, bajarse la app, pagar digital. No,
1: y voy un paso más
0: se
1: allá.
0: Se lo pregunté a Miguel Andrada.
1: ¿Cuánta plata ahorrás de verdad?
0: No, al papel ahorrás.
1: ¿Cuánta plata? ¿Cuántos millones?
0: Sí, pero para, ¿está planteado desde lo económico o está planteado desde lo ambiental?
1: Lo ambiental es chamuyo, mantén.
0: Bueno, estás como Trump.
1: A ver,
0: cree que es un chamuyo.
1: ¿Cómo decirlo? Lo que pasa que... A ver, lo ambiental es marketinero.
0: Sí, es bueno. Vende.
1: Vende.
0: En algún sector vende.
1: Así como hoy vende hablar de inteligencia artificial, hablar de computadoras, hablar de tecnología...
0: Vende.
1: Y hablar de aplicaciones y de billeteras y bla, bla, bla. Vende. Bueno. Sí. Hablar de eso también... hablar de la huella de carbono y todo eso. ¿Vos cuando escuchás que te están hablando de huella de carbono? Es porque te están vendiendo. A ver, no insisto, yo estoy totalmente de acuerdo, ¿eh? Tenemos que preservar eso, tenemos que preservar el ambiente y demás. Pero cuando una empresa, una organización, sea pública o privada, te habla de eso, te está vendiendo marketing.
0: Sí.
1: Te está vendiendo marketing. Y está bien,
0: ni
1: ¿eh?
0: No dudo.
1: Está bien, porque están queriendo transmitir una imagen hacia afuera adecuada al día de hoy. Lo mismo cuando te quieren decir, no, estamos implementando estos sistemas de IA en tal o cual proceso. Bueno. Bueno, vos fíjate, acá lo tenés en el ejemplo de hace poquito. El gobierno de la ciudad hace unas cuantas semanas lanzó una plataforma que era muy interesante que nosotros nunca la llegamos a analizar y no sé qué tanta penetración tuvo. La que tenía como premisa la conexión entre los ciudadanos y gente que prestara servicios y demás. ¿Se acuerda?
0: No, Rodrigo.
1: Ni siquiera recuerdo cómo se llama.
0: Yo tampoco.
1: Porque creo que, por empezar, creo que no tuvo más que una presentación en redes sociales cuando algo tan importante debería haber tenido una presentación... en físico, oficial, con un acto, y no la tuvo, porque el desarrollo era muy interesante, ¿eh? A ver si lo puedo encontrar rápidamente, porque ni siquiera te digo, recuerdo cómo se llama. No sé cuánta gente se habrá registrado, ojalá que mucha, pero no sé cuánta gente en la diaria la conoce.
0: Sí.
1: A ver.
0: Qué bárbaro. Bueno.
1: Y así muchas cosas, ¿eh?
0: Sí,
1: y
0: bueno.
1: Y a todos los gobiernos. El,
0: como que no hay que dar por sentado que la tecnología...
1: Claro, no porque sea tecnológico significa que nos va a salvar, ¿eh? Ojo, ¿eh?
0: Sí, queda bien. Es una buena venta.
1: Sí.
0: Buen marketing.
1: A ver, a nosotros también nos queda bien, Martín. ¿Sabe cuántos programas probamos acá nosotros que nos venían a salvar la vida?
0: Sí.
1: Y que el trabajo obvio. Nos iba a llevar 2 minutos.
0: Pero obvio. Igual las aplicaciones para los celulares.
1: Sí, lo
0: ¿Hay
1: mismo.
0: Hay miles de aplicaciones. Yo te digo la verdad.
1: Sí.
0: Es un... las terminás no usando.
1: Mm-hmm.
0: Vamos a ser sinceros.
1: Solo ocupan espacio.
0: Exacto. ¿Sabes las que me bajé así yo, Rodrigo? Que,
1: me decís también.
0: Bueno, ahora con este teléfono cuando lo cambié, bueno, sí. Te restringe un poco más.
1: Bueno, pero le hace un favor.
0: Sí, pero me bajé tantas cosas basura que después las terminás eliminando. Pues sí, che, app que no usás.
1: Mm-hmm.
0: Usás 8, 50 no usables.
1: Claro.
0: No sé.
1: Sí.
0: Es obvio que está ahí, la bajé en un momento diciendo, pero tenía muchas, ¿eh?
1: Claro, no,
0: de
1: no,
0: gobierno
1: no.
0: Tenía como, bueno,
1: no, sí.
0: Yo tenía billetera Santa Fe.
1: Bueno, por ejemplo.
0: La terminé eliminando hace poco,
1: sí,
0: ¿eh?
1: Que se volvió obsoleta, claro.
0: Claro, exactamente.
1: Hoy sí.
0: Pero esa era una app que me sirvió mucho.
1: Sí,
0: a
1: en
0: mí.
1: Su momento sí, fue muy útil.
0: Ni hablar, las apps de los bancos, la
1: no,
0: mutual.
1: Bueno, esa sí.
0: La de Pyme Rural, por ejemplo, la
1: claro.
0: App de Pyme es muy buena.
1: Bueno, sí.
0: Son cuando vos tenés apps hábiles y útiles, claro. ¿Viste? Te queda perfecto, Rod.
1: Mm.
0: El tema es cuando, bueno, tenés que... No, vamos a ir a hacer los trámites todos digitales.
1: Claro.
0: Es sí. Un quilombo. Es un quilombo. Preguntale a Lourdes si toda la gente resuelve
1: no.
0: Todo en la página del ANSES.
1: No.
0: Pregúntale. ¿Vos entraste a la de Arca?
1: No, bueno, ¿viste lo que son? ¿Y Arca? La que más
0: viste,
1: falla de todas.
0: ¿Vos viste la de Arca?
1: No.
0: La que tenés que... Eso tiene que ser los contadores. O
1: sí,
0: bien tenés que estar muy bien ejercitado.
1: Tenés que hacer un curso para no muerte en Arca.
0: Exacto. Para saber inclusive en dónde entrar. No es
1: claro.
0: Tan sencillo
1: no.
0: Meter acá, clic en cualquier lado.
1: No, y sacar tu clave, tener tus datos, podés validarte.
0: Pero
1: no,
0: es increíble. No, y la gente cree que... No, vos bajaste la aplicación. Sí,
1: claro,
0: sí.
1: Claro.
0: Y para ahí. Después, ¿cómo procedés?
1: Bajate la aviacela.
0: ¿Viste? No podés andar, ¿cómo se llama? No podés andar poniendo y sacando datos. Uy, me equivoqué.
1: Claro.
0: Borro, ¿no?
1: Ajá.
0: Tan nula la cuenta.
1: Totalmente.
0: Un quilombo. Pero bueno, a veces se venden estas cosas como fáciles.
1: Claro.
0: Y no, si el jubilado está acostumbrado, hoy los abuelos compran iPhone.
1: Todos manejan.
0: ¿Qué tendrá que ver que una abuela compró un iPhone para decir que todos compran iPhone y que todos los abuelos saben manejar todas las aplicaciones? Nada que ver. ¿Me entendés, Rodrigo?
1: Claro.
0: Vamos más rápido de lo que por ahí podemos analizar.
1: Claro.
0: ¿Me entendés?
1: No, sobrevaloramos.
0: No, claro. No, A los viejos mandarle todo digital, si los viejos están más informados que vos. Y a lo mejor lo único que hace el abuelo es hacer un WhatsApp con los hijos, con los nietos, y tendrá un Instagram en todo caso, qué sé yo.
1: Sí, ya está.
0: O un Facebook. Y nada más, no anda en las aplicaciones, no anda en, ¿cómo se llama? Las aplicaciones de edición.
1: No, claro.
0: No maneja Canva, Calcul.
1: No usa ChatGPT, no usa ni siquiera Gemini, ni claro. siquiera esa cosa.
0: ¿Viste? Y no, vos mandás todo digital.
1: Claro,
0: y acá le venimos a anunciar a la comunidad que hemos avanzado hacia la digitalización. Es una boludez, me parece.
1: No, es que está totalmente sobrevalorado y ya muchos se están empezando a dar cuenta y además están notando, primero que la IA no baja de precio, así que lo que significa que sigue siendo costosa y cara de implementar, y que además en algunos lugares ya no está justificando. Sigue siendo más cara que tener empleados reales. Así que en algunos lugares ya la están mirando, muchacho, porque esto te sabe cómo es. En el capitalismo,
0: sí.
1: también ponderado por algunos, se rinde por dinero. Y si vos sos más caro que tener personas, te van a volar. Puede ser muy linda la tecnología, puede ser muy rápida, lo que quiera. Pero si sigue siendo carísima...
0: Ah, ni hablar.
1: Pues, ¿me entendés? Así que en algunos lugares ya la están apagando. Porque además también entendieron que en algunos lugares todavía ni siquiera está verde todavía para meterla. Así que la verdad que, muchachos, tengan cuidado con eso.
0: Qué valor.
1: Nuestro amigo del Remis nos mandó un audio.
0: Mirá, me está mandando todo mi amigo, el flaco.
1: Bien.
0: Ya tengo todo el material de Elegante Colchones y yo.
1: ¡Eso! Bien ahí.
0: ¡Qué grande, mi amigo!
1: Vamos, Elegante, chicos.
0: ¿Ya abrió? A ver, pará. Che, esto está presentado.
1: ¿Cuándo? ¿O ya está?
0: No, esto ya está todo armado. Acá está el circo, loco.
1: ¿Ya está todo listo?
0: Ya está todo listo.
1: ¡No me
0: diga,
1: che!
0: ¡Qué grande, genial. Mi amigo, el flaco!
1: ¡No! ¡Qué lindo, mirá!
0: Mirá, el lunes 6. ¡Hoy abrimos!
1: ¡Hoy el lunes,
0: chicos!
1: ¡Vamos,
0: todavía!
1: Hay que ir a visitarlo, che.
0: Nah, pero muy linda la decoración que han hecho. Pará que te voy a pasar fotos.
1: A ver. No, compártame, porfa. Así
0: chumeamos. Pará que me está mandando audio. Espera, le voy a completar todos los audios.
1: Sí.
0: Mirá. Te voy a mandar fotos de cómo quedó decorado adentro.
1: Excelente. Sí.
0: Aparte tiene unas promos. Arrancaron con lindas promos.
1: Claro, viene ahí. Con promos. Mirá el local. A ver el local. Mirá.
0: Ah, lo estás mostrando.
1: Sí, mirá qué lindo. A ver.
0: Ahí estamos, amigo. Escuchá. Estoy mandando un audio, mi amigo.
1: Sí.
0: El flaco. Estamos mostrando el local recién en video.
1: Sí, está hermoso.
0: Ah, esto debe haber sido... Uh-huh. Ahí tenés todos los somieres, mirá.
1: Sí. ¿Este está publicado hoy?
0: Esto es de hoy.
1: Mirá qué lindo.
0: Mirá, ahí está la parte blanca.
1: Excelente, che.
0: Elegante Ceres, esa cuenta.
1: Elegante y Bajo Ceres. La cuenta es la misma, vayan a seguirla. Mucha gente ya la venía siguiendo. Así que bueno, ya está reabierto. Los horarios ya
0: 8, 8 y media, 2 y media, 16:20.
1: Sí. El sábado también, 8:30, 12:30 y 6:30, 20:30 también para que tengan oportunidad de ir el fin de.
0: Muy bien, genial.
1: Y ya primeras imágenes. Y bueno, los que ya conocen tienen que volver a ir.
0: Exacto.
1: Y acá, el local, ¿viste?
0: Sí, señor. Se reabrió Elegante.
1: Eso.
0: Lo bueno de todo esto.
1: Bien ahí, bancamos.
0: Saludos. Ahora sí podemos revelar tranquilamente el nombre de los propietarios.
1: Ahora es Ceresina, loco.
0: Al flaco, mi amigo.
1: Ajá.
0: Roberto.
1: Muy bien.
0: El amante de los redondos.
1: Capo.
0: El flaco y a su señora Mica. Excelente propuesta comercial.
1: Felicitaciones.
0: A apostar a una empresa que ya estaba en Ceres, uh-huh. que se fue y ellos la dejaron.
1: Claro.
0: Con capitales netamente ceresinos.
1: Acabos.
0: Así que un saludo grande, Ezequiel querido. Y a Mica, por supuesto. El mejor deseo de la suerte comerciales. Uh-huh. Y bueno, gracias por estar también, para quedarse en la programación de la Max.
1: Ah, sí, claro.
0: Stream, espectacular, uh-huh. Así que ahí tenés gente emprendedora. Vos querés emprendedora y tenés gente emprendedora.
1: Esto, más de esto necesitamos.
0: Qué grande, flaco. Qué grande. Muy lindo, chicos.
1: Felicitaciones.
0: De verdad, un gustazo, aparte ser la voz del auspicio y,
1: claro.
0: y todo eso me genera una enorme satisfacción del amigo, Che, bueno, después te vamos a estar contando porque desde hoy ya empezamos con todas las cositas en los PNT también, hasta que trabajemos en el video de la empresa, porque acá no solamente vendemos radio, vendemos video, que eso también los empresarios se van a empezar a dar cuenta que hay una diferencia muy clara.
1: Claro.
0: Entre ser streaming y radio, hay una cosa muy clara. Che, bueno, Griselita, ¿qué me dice?
1: Hola,
0: Martín, Rodrigo, escuchándolos, qué bueno que ya te recuperaste. Ahí ando, grita, poco, ¿no? Va a creer que estoy 100%.
1: En proceso.
0: No, ando ahí. En proceso todavía, en proceso.
1: Vengamos.
0: Che, bueno, Nancy nos dice, hola chicos,
1: hola.
0: Muy pero muy buen día. Digitalización. A mí me lo hace todo mi hijo, yo no entiendo nada.
1: Claro.
0: Y da una, no digo una, un insulto, pero como que trata a algunos que, viste... claro. Como que la pelotudean. ¿Se no. entiende? ¿Se entiende? Como que hay gente que los quiere pelotudear. ¿Vos entendés lo que te quiero decir?
1: Sí.
0: Como que veces... te quieren mirar de arriba el codo. Vea, como viste que... sobrándote.
1: Bueno, que muchas veces hay que decirlo.
0: Qué pena, algunos. Qué gile. Se comen la curva algunos changos.
1: No, pero es real y es triste porque muchas veces la gente de la tecnología es un poco soberbia, hay que decirlo. Sí, sí. Muchas veces cuando viene alguien que por ahí sabe poco, ¿viste? Y como para uno a veces te le parece un poco sencillo, qué sé yo, o tan fácil, capaz que comete el error de...
0: Se la cree.
1: De la soberbia, ¿viste? Así que sí, es real. Es real, es real. Y bueno, hay que trabajar en eso, muchachos, de la tecnología. Hay que ser soberbio.
0: No le gusta.
1: No. Tiene razón, ¿eh? Tiene razón porque mucha gente lo sufre. En la diaria, en los laburos, ¿viste? Por ahí. Con el que sabe un poco más, ¿viste? La verdad que sucede eso. Así que... pero bueno. Tenemos ese problema, ¿viste? Así que... Va sucediendo eso. Ya casi mediodía. Tenemos 2 minutos. No, 5 minutos para el mediodía. Así que bueno, ya vamos a estar casi cerrando esta parte. Así que bueno, quédense con nosotros. Uy, perdón, me fui a negro.
0: Che, bueno, ahí está.
1: Me fui a negro.
0: Volvimos.
1: Puede pasar.
0: 12 menos 5.
1: Ahí estamos.
0: Che, ¿vamos a la pausa, Rodri?
1: Vamos a la pausita.
0: Cumplo con esa pausa porque estamos atrasados de una pausa.
1: Claro.
0: Y ya volvemos, dale.
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11: Programa financiero. El ministro de Economía, Luis Caputo, afirmó que Argentina ya tiene acceso al crédito internacional.
12: Ya tenemos acceso desde hace bastante tiempo. ¿Por qué no lo hemos llevado a cabo? ¿Por qué nos hemos perdido, digo, entre comillas, esas ventanas que hablan mucho? Porque, de vuelta, la tasa a la que se financia el país hace mucha diferencia. No es lo mismo financiarse al 6% a 10 años, como nos estamos financiando ahora, que si lo hubiéramos hecho al 12,5 en aquella época. Son 6 puntos y medio de tasa por año en 5.000 millones, o sea, 330 millones por año, en 10 años 3.300 millones que le hemos hecho ahorrar a...
11: Las provincias son cosas San Juan, San Luis y Santa Fe, que inician el receso escolar que se extenderá hasta el 17 de julio. Nacional es mundial y la información la trae Damián Zárate.
13: Dura eliminación de Brasil en octavos de final, cayó 2-1 con Noruega. El colega brasileño Felipe Ferreira lo analizó en Nacional.
14: Ayer fue la culminación de un proceso que ya empezó, digamos, con muchas equivocaciones, ¿no? Cuando el proceso empezó con Ramón Menezes, un entrenador así debilísimo en Brasil, pues ahí Fernando Diniz, que no tiene la jerarquía suficiente para agarrar la selección, Dorival Júnior también, y al final del ciclo ahí pusieron a Ancelotti, se equivocó mucho y tiene su cuota de culpa, ¿no? En esta eliminación, sin dudas.
11: En la ciudad chubutense de Alto Río Senguer, donde nos escuchás por AM740 y FM93.5, sensación térmica 2 grados 5 décimas bajo cero, humedad 68%, cielo mayormente nublado. En la ciudad de Buenos Aires, sensación térmica 4 grados 7 décimas, humedad 83%, cielo cubierto.
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1: Hola, Luisina. No te

0: 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Y bueno, le mandamos un saludito muy grande a Marce y a Nico, que se levantaron con esto, el robo, allí en Sagitario Insumos de Limpieza. Muy prontito descubriremos al delincuente.
1: Ya va a caer.
0: Alguien que tenga información, apórtela, no hay ningún problema. Le pregunté a Nico si encontró viajante.
1: Buena pregunta.
0: Si ya hizo la selección.
1: Sí, ya tiene alguien para cubrir el laburo.
0: Exactamente. 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
0: Vamos con la selección, viste que...
1: Vamos con todo. 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
0: Exacto.
1: Nos queda dos días, creo, si no me equivoco, ¿no? Mañana termina.
0: Muy bien. 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Bienvenida, Mari. Y por supuesto que la gente amiga de Coco Transporte también está en la movilización.
1: Sí, activos.
0: 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Saluditos para Nati. 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
1: Muy bien.
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1: No.
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0: Pero
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1: Pasen, chusmen.
0: Así estamos agregando firmas. Ya se nos vendrá la de Dani también. Que ya está lista. Y tuvo un retraso. Pero ya está lista, está cocinada.
1: Bien, bien. Claro, claro.
0: Viene Dani Robledo con su propuesta de levitar. Dani. Che, bueno, 12 y 20. Estábamos, mira, viendo con Rodrigo.
1: Sí, sí.
0: ¿Dónde vamos a meter lo nuestro acá?
1: ¿Qué vamos a hacer?
0: No, porque viste que tiré recién y la gente quiere que se hable con cordura. Y estaba viendo... mira, me mandó Gajino, ¿qué dice?
1: Mira, ¿qué le mostró?
0: Buqueros, el viernes llegaron las lajas para la plaza que se recuperaron un montón hace 60 años que estaban colocadas.
1: Ajá.
0: Van a fondo, ya se termina el plazo. Ah, me mandó las fotos.
1: La plaza.
0: Sí, pará. Te voy a pasar la foto, Rubén.
1: Por favor.
0: No, sí, porque no me gusta hablar cosas que...
1: Claro, claro. Que no crean que estamos inventando.
0: Ah, pará, y vos tenías un mensaje de... de nuestro amigo sobre el tema de los trámites, ¿no?
1: Ah, sí, nuestro amigo tampoco molesto con el tema
0: de trámites. A ver, por favor, la voz de la gente.
1: Claro, claro. Vamos a escuchar a la gente que sabe, al Bien. Público, a la gente, al pueblo, ¿viste? Sí. Donde tengo el mensaje de mi amigo López.
0: Tenemos varios. Vale, dale.
1: ¿Viste?
2: Martín. ¿Cómo estamos, chicos?
0: Todo bien.
2: Me parece una verdadera estupidez eso. Porque ya tenemos problemas con mi Argentina. Te obligaron a bajar mi Argentina, podés sacar el documento, podés gestionar el carnet, podés tener todo lo que vos necesites para el vehículo, con el tema tarjeta verde, a qué le autorizás, todo eso. Pero si hay algunas policías que no le dan bola. No, tiene que ser físico. Acá mi Argentina no sirve. ¿Te das cuenta que hay cosas que no las entiendo? Y no sé si Santa Fe tampoco te permite lo virtual, tiene que ser físico. ¿Y para qué existen esa página entonces? No sé, la verdad que me tiene muy complicado y pensando en que era mejor.
0: Sí, estoy de acuerdo, yo también la tengo, claro. No la uso nunca. La vez que quise usarla, me dijeron, no, páseme el carnet físico, por favor. O sea, listo, la guardé, nunca más la volví a ver.
1: Claro, o sea,
0: más no cerca sé, de, nada.
1: Más cerca nada. De borrarla que otra cosa.
0: No, le doy utilidad. Ahora le cambié los colores porque está jugando Argentina.
1: Ah, sí.
0: Lo único que sí es que el Community Manager que maneja esa aplicación le cambia los colores de acuerdo a los eventos.
1: Sí, algo tienen que hacer.
0: Pero de verdad que como utilidad, cero.
1: Cero, nula, nulísima.
0: Nula. Porque encima la muy falta de criterio que hay en los controles de la Argentina, uh-huh, somos un país dividido en 23 estados.
1: Sí, que cada uno hace lo que
0: porque
1: se le
0: canta. Porque cada uno hace lo que se le canta. Uh-huh, si vos pasás a selva y ya de ahí para adelante, uh-huh, no sabés qué te espera. Después venís para, claro, pasás acá a Córdoba, no sabés qué te espera, Rodri.
1: Claro.
0: O sea, todo así. Es decir, no sabés. Te piden, no, tengo la aplicación. No, eso no me sirve.
1: Claro.
0: Acá en esta provincia se tiene que ser físico.
1: Sí.
0: Acá
1: lo mismo. Bueno, pero
0: entonces
1: Martín,
0: qué,
1: no.
0: Pero pará, entonces, ¿para qué me hicieron bajar toda esta, claro, porquería?
1: Claro,
0: ¿para ¿me entendés?
1: ¿Para qué me hicieron gastar tiempo, espacio, hacer la biometría?
0: Sí, la biometría, ¿vos te acordás de la biometría?
1: Es un parto la biometría. Es un
0: quilombo
1: parto.
0: Terrible.
1: te mata. Nada, pero Martín, no se pueden poner de acuerdo. Ahora están tironeando. Algunos medios lo están cubriendo. Después algunos legisladores, periodistas, abogados también. Están en tironeo porque Vialidad Nacional está cuestionando todos los radares que hay en la provincia.
0: Ah, me mandaron una lista.
1: Incluido los que están acá. Así que Vialidad...
0: Me mandaron la lista, a mí me la mandaron de La Libertad Avanza.
1: Claro, claro, porque hay legisladores de La Libertad, creo que son, que están diciendo, muchachos, que ignoren todas las multas, que no las paguen, que todo eso se va a caer.
0: ¡Qué quilombo!
1: ¿Cero? Y Vialidad Nacional de alguna forma está avalando eso, diciéndole, y por el otro lado sale la agencia provincial a decirle, no, esto está validado plenamente dentro de las facultades
0: no,
1: que tenemos.
0: Si lo dijo Nación, la provincia puede decir lo que quiera, ya fue.
1: Bueno,
0: es boleta.
1: Ahora la gente quedó en el medio de que no sabe qué va a tener que hacer cuando le lleguen las multas.
0: Es boleta.
1: Va a depender de la gente, en todo caso, de a quién le crea más. La gente que le crea al gobierno provincial va a ir y va a pagar la multa religiosamente.
0: Eso me lo mandaron la semana pasada. Sí. Me lo mandó primero un militante de La Libertad Avanza.
1: Bueno, pero bien que se están encargando ellos en difundirlo.
0: Sí.
1: Bien, bien. Pero...
0: Y está el radar de serie acá, ¿eh?
1: Está el radar de serie en la lista, sí. Como uno de los cuestionados.
0: Sí, cuestionadísimo.
1: Sí, sí.
0: Que no tira habilitación.
1: Exactamente.
0: Y que todo lo que cobran esto de multa, todo un curro.
1: Exactamente.
0: Sí, de una.
1: Bueno.
0: Y después lo escuché, salió este señor que es de la Vialidad.
1: Ah, claro.
0: Pero le preguntaron algo porque viste que están todos reuniéndose los sindicatos con los trabajadores.
1: Ah,
0: están viendo
1: también
0: cómo se va a readaptar el tema, viste que ya se están entregando todas las rutas.
1: Sí.
0: Se van concesionando casi todos los tramos.
1: Claro.
0: Y bueno, van bajando los sindicatos y diciéndole a la gente, bueno, acá que Dios nos ayude, porque acá va a quedar el culerío.
1: Bueno, viste que algo van a negociar los muchachos, ¿viste?
0: Y obvio, pero si en vez de que te echen 100, Rodrigo, vos que te echen 80, está bien.
1: Sí, viste.
0: No te lleven a todo.
1: Claro.
0: Bueno, están en eso, viste. Y pero este hombre habló de eso y habló de los radares también. Le preguntaron, dice, ¿qué hay con la lista de los radares? No, eso que están inhabilitados son todos los que están en la lista, dice. Tiró bardo mal, ¿eh?
1: Sí, hay...
0: Dice que basta el oscurro que el presidente Javier Milei quiere que no haya más.
1: Repicado.
0: Sí, que quiere que no haya más caigan sobre la espalda de la gente.
1: Sí, más que nada porque lo señalan como una cuestión de meramente recaudatoria.
0: Eso,
1: ¿Qué
0: es recaudatorio, no?
1: Sí, lo es. Que alguno, ¿cómo decirlo? Dicen que algunos intendentes y presidentes comunales de la provincia lo han asumido en récord, off the record, mejor dicho. No lo van a asumir públicamente, pero dice que sí. Que hay muchos titulares de ejecutivos que dicen que sí. Que tiene una intención meramente recaudatoria, no ninguna otra.
0: Es lo mismo que la policía de Córdoba.
1: Claro.
0: Del tránsito.
1: Claro. Luisina Jacuzzi es una abogada que es una de las que está denunciando esto. Más que nada ella lo arrancó porque evidentemente ella es de Villocampo y arrancó con las denuncias en esa región y la parte de Reconquista, pero es una de las denunciantes de todo esto. Junto, como bien dijo usted, con también militantes de La Libertad Avanza y que ellos habían publicado un listado... Casualmente ahí es donde está también el de nuestra ciudad. Son varios, son un montón.
0: Yo tengo la lista si la querés, pará, ya te la paso.
1: Si la tiene a mano,
0: sí.
1: Yo quería ver si encontraba sí. rápidamente. No, son
0: te la
1: muchos.
0: Paso, te la paso.
1: Viste, acá están los nuestros, mira.
0: Ah, esa es la lista que tengo yo.
1: Kilómetro 385, fijo, descendente. Acá hay uno, pero bueno, en otra lista provincial aparecen dos, porque serían dos los habilitados.
0: Sí.
1: Que no sé, ¿está plenamente funcionando ya este?
0: ¿El de quién?
1: El nuestro.
0: No sé, Rodri. No, la ruta no subir, va, la tenía que fui con Mauro,
1: claro.
0: Volvimos. No parecía que esté funcionando.
1: Pero bueno, el que está ubicado acá en el kilómetro 385 es uno de los que está cuestionado en esta lista de vialidad. O sea, pero después está en otra lista de la provincia que dice que está correcto. No sé, muchachos, qué es lo que hay que hacer con esto, ¿viste? O sea, porque terminará en el terreno político donde vos no sabés a quién creerle, digamos.
0: Claro.
1: La gente, los conductores están en el medio y bueno, no sé, viste, si te hacen la multa, después no sé qué tenés que hacer, viste, sí. ¿A quién le podés reclamar en todo caso?
0: Pasa que esto, mirá, Rodrigo, ya genera quilombo.
1: Sí.
0: Porque por más que esté habilitado el radar, ya es que haya alguien cuestionándolo y que te diga desde la Vialidad Nacional que no garpés la multa, es un bolonqui.
1: Encima Vialidad Nacional, ¿viste?
0: ¿Se entiende? Encima, vamos a ser sinceros, si hay algo que los cubre bastante bien a la gente de La Libertad Avanza, son las redes sociales.
1: Totalmente.
0: Replican inmediatamente cualquier mensaje que salga por redes.
1: Sí.
0: A mí me mandaron de una chica, Rodolovich.
1: Ah, mira.
0: Que parece que da con un caño a Puyaro y a todas las municipalidades que cobran.
1: Wow. Sí.
0: De bien Libertad Avanza, ¿no?
1: No, totalmente. Son muchos
0: Ella se dice que es Libertad Avanza.
1: Claro. Después, bueno, hay abogados también, que bueno, no sé, a lo mejor también tienen militancia política, pero son muchos los que están trabajando en esto.
0: Sí.
1: Por ejemplo...
0: Se viene, vos imaginate lo que va a ser el año que viene.
1: No, bueno.
0: Con la ferocidad.
1: El año que viene se van a sacar los ojos.
0: No, pero aparte, porque aparte ya tienen experiencia de 4 años adentro los libertarios.
1: No, bueno, pero
0: o sea, no son cruditos, ¿eh?
1: Bienvenido sea.
0: Se están cocinado algunos.
1: No, bienvenido sea, porque también los va a obligar a los de los otros partidos a elevar el discurso. Porque si no, viste, siempre medio que los querían sobrar. Viste, la típica que hablábamos antes, ¿no?
0: Sí.
1: Del que la conoce ya de toda la vida.
0: Claro, pero ahora los empardaron.
1: Claro, ahora ya tienen experiencia. ¿Eh? Y muchas cosas de las que dicen tienen razón, evidentemente.
0: No, lo que es clave, no
1: así
0: cabe
1: que... ningún... pueden gustarte o no sus formas, pueden gustarte o no sus prioridades, pero hay cosas que dicen que claramente tienen razón.
0: Tiene razón. Sí, sí.
1: Así que, muchacho, habrá que prestarse al debate y habrá que ver qué se está haciendo de los otros lados también.
0: Va a estar bueno.
1: No, va a estar lindo.
0: Va a interpelar a varios.
1: Va a estar lindo, va a ser intenso.
0: Aparte, gente, acá no nos confundamos que están todos comprados, ¿no?
1: No.
0: Hay gente que no se deja comprar, ni para tampoco nada. Se deja ni siquiera mojar la oreja, nada, ¿no?
1: No, es contrario.
0: No tiene ningún prurito. Y en ir a la justicia a respaldar lo que dice.
1: Eso también, ¿no?
0: Ah, quédate tranquilo.
1: Ah, sí, eso es verdad,
0: Ah, pero no, bueno. Olvídate.
1: Bienvenido sea.
0: Está bien. Y hay de todos lados, ¿no?
1: Sí,
0: todos
1: lados. Sí.
0: Obviamente que, bueno, parecería que todos estarían hoy de un solo lado. No, hay de
1: claro,
0: los dos lados.
1: Claro, claro.
0: No, de los dos lados. Hay gente que anda bien para el tema de presentarse a la justicia y no tener nada que deberle a nadie, ¿viste, Rodri?
1: Claro, ese es el tema.
0: Yo tengo mi prueba, y con esta voy, sí. Con esta muero, te dicen. Bueno, vení, refutámela.
1: Claro.
0: Es que te tiene muchas pruebas.
1: No, por eso, ¿viste?
0: No los compres por giles.
1: No son todos
0: libertarios, ¿eh? No. Hay de todos los partidos.
1: Y no todo el mundo es improvisado, ni todo el mundo anda buscando cosas para redes, no se crean
0: no,
1: eso.
0: No, pero hay mucho, lo que se va a ver... Sí. Va a ser terrible.
1: Se va a poner muy picante la campaña.
0: Se va a poner muy dura. Obviamente va a haber mucha fake news.
1: Bueno, sí, también.
0: La fake news es la de la IA. Esa va a sobrar, pero va a sobrar lunga esa.
1: ¿Cómo nos van a bombardear con IA, por favor?
0: Y acá nomás del departamento ya hay algunas dando vueltas.
1: Y sí, olvidate.
0: De Felipe van a salir miles.
1: No, y acá
0: ya harto de Felipe, de Marcelo, de todo van a salir un montón de cosas.
1: Olvídate que les va a tocar a
0: olvídate.
1: Todos. Lamentablemente, ¿no?
0: Sí, todo fake news, porque si vos los corres por el lado, sí, yo lo critico, pero por esto. Está bien criticarlo por eso.
1: No, pero está bien criticar lo que hace que critique.
0: Exactamente.
1: Pero no inventes.
0: Porque también ellos son del ruedo político y saben que la crítica va a estar siempre.
1: Exacto. Pero no teniendo esa necesidad de inventar.
0: De inventar.
1: Obvio, porque vos podés criticar un montón de cosas. Podés criticar la forma, las prioridades, o sea, que se encarguen más de un tema que del otro. Tenés miles de cosas que quieras. Todos tienen algún lugar para criticarle.
0: Sí.
1: Pero no inventar. No mentir. No le mientan a la
0: ¿para qué?
1: Gente.
0: Sé claro eso.
1: No le mientan a la
0: pero
1: gente.
0: Aparte, ¿con qué ganás?
1: Y, viste, no sé.
0: Que te pongan más like.
1: Y puede ser, pero al final la gente también, viste, al final con eso de mentir, la IA, la noticia falsa e insinuar que todos son iguales, termina perdiendo toda la política. A la larga.
0: Sí, la devalúa.
1: A la larga. Se sigue devaluando la política, ya bastante castigada está.
0: Sí.
1: ¿Viste? Así que sí, ojalá que alguna vez podamos tener debates un poco más.
0: De más alto, más altura.
1: Sí, por supuesto. Que se debatan ideas, en serio, ¿viste? Proyectos, ¿viste?
0: Parece difícil.
1: Sí, la verdad que sí.
0: Che, bueno, nos vamos, señores. Hace 33 minutitos. Bueno, me quedó todo de la fiesta de las colectividades para mañana, Rodrigo.
1: Sí, nos quedó la comilona.
0: Sí, porque nosotros estuvimos como hablando de los eventos y de la parada de mano.
1: Claro.
0: Y toda esta cosa que no parece ser, en algún sector cayó como que no entendieron. Pero bueno, está bien.
1: No,
0: que nada que ver. Lo de la parada de mano le pareció que era una boludez mía.
1: No.
0: Y es que es una boludez. Mía.
1: No, bueno, es una ejemplificación.
0: Digamos, exactamente.
1: De un evento en particular.
0: Igualmente la gente que hace la parada de mano, extraordinaria.
1: Ya quisiera uno tener esas cualidades.
0: Exacto.
1: Por favor, me
0: extraña. No estoy hablando de eso.
1: No, bueno.
0: Sí, bueno. Ah, mostrame la foto de Fabio. Llegan estas losas,
1: sí.
0: Son las que se retiraron de la plaza y se mandaron a reestructurar.
1: Ah, mira.
0: O restaurar, se dicen.
1: La plaza.
0: Ahí está. ¿Sabes qué son estas?
1: Claro, estas son para la plaza, la querida Plaza Independencia.
0: ¿Cómo la viste vos? Yo puse el video de Hugo.
1: ¡Bien! Cuando esté verde va a estar más linda, me imagino.
0: Pero así está terminada.
1: Que... Sí, ¿no? Está terminada.
0: A mí me quedó como que estaba ya lista, no sé.
1: Sí,
0: me parece que faltan estas losas.
1: Calculo que también.
0: Estas van arriba del... Estas losas son para Coso, Rodri, ¿no? Donde va el monumento.
1: Claro, en ese sector. en ese sector.
0: ¿Viste que está pelado?
1: Claro, viste que algunas...
0: ahí está pelado, ¿ves?
1: Claro, claro. Ahí evidentemente estaban en reparación, así que bueno, seguro ya se instalarán estos días. No, sí, por eso. Cuando esté el pastito va a estar mucho más linda, cuando esté verde. Sí. Instalaron una gran atracción ahí en la plaza, se ve. Eso está bueno. Va a ser muy interesante verla. No sé, al menos yo no distingo bien de qué es, pero va a estar lindo. Mm. Y está bueno, ¿viste?
0: Sí.
1: Qué sé yo. Bueno, además también se va a ir... liberando todo el tránsito también, que eso estuvo bastante complicado, me parece, ¿no? Yo el otro día llegué, no hace mucho que no iba por la zona, quise ir para un comercio que está por ahí cerca y la verdad que me terminé desistiendo porque el tránsito era un despiole, todo cerrado. Y en un momento estando cerquita ya de... cerquita de la escuela El Ciclo, me encontré con que uno de los camiones que estaba trabajando de ahí, muchachos, está bien que están en obra, pero si la calle no está cerrada... los muchachos que estén laburando sean un poco más cautelosos. Apareció un camión en contramano.
0: Ajá.
1: En una calle que no estaba cerrada.
0: Ajá.
1: Y a una velocidad bastante considerable.
0: Mira.
1: ¿Sí? Así que habría que ser un poco más cautelosos cuando estén laburando. Era un camión de una empresa privada. No, sí. No era de gobierno.
0: No era del gobierno.
1: No, pero estaba afectado a la obra, por supuesto.
0: Claro.
1: Así que habría que ser un poco más precavidos en el manejo, porque además el camión estaba primero en contramano y luego en una calle que estaba plenamente en circulación.
0: Sí.
1: Así que la verdad.
0: Ahí
1: que...
0: sí que después con la tuya contribuyente, si pasa algo.
1: Exactamente, sí, sí. Ahí iba que.
0: Estamos.
1: Con toda nuestra iba a ser.
0: No, sí, obviamente. Pero 35 bueno. De las 12. Nos vamos, señoras
1: y señores.
0: Hasta que llegamos 14 grados 7 décimas, Rodri.
1: Correcto, está lindo. Dentro de todo está lindo, tenemos puro sol, así que no nos podemos quejar mucho. Me da el 50%, la presión de 1015.2 hectopascales del noreste. El viento a 6 kilómetros por hora con una velocidad de 15 kilómetros. Y atentos al ascenso que nos contó usted más temprano.
0: Sí, se vienen días más calurosos.
1: Por favor, qué lindo.
0: Qué lindo. Para dejar el frío tan duro, sí, que tuvimos estos días.
1: Un poco de liberarnos de esto.
0: Chao, Rodri. Chao. Hasta mañana.

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1: Bueno, ¿cómo están todos? Bienvenidos a esta edición de día lunes. Primero pedirle disculpas del caso. El jueves, de verdad que no sé qué me agarró, pero me debe haber agarrado algo bien fuerte porque hasta las coronas compraron algunos de los muchachos. No, estuve realmente con un estado gripal impresionante. Como diría un amigo, me cortaron las piernas, ¿no? El jueves, por eso me tuve que retirar de la radio y no pude hacer el tapón. Y el viernes, de verdad que también se me hizo muy difícil. Podría haber venido si hacía algún sacrificio. Lo charlábamos con Gilbert también de tener una alternativa de salir de casa con el tapón, que esa era la idea también. Si no venía hoy, íbamos a hacerlo así en ese sistema. Pero bueno, ya creo que hoy era un día para venir. Aparte va a estar Mauro en un ratito. Mañana no vamos a estar. Mañana lo que sí está dando vueltas, veremos, la posibilidad de hacer un tapón, pero por la noche.

sí lo haría después. ¿Estaríamos? Más o menos. Pero eso no está confirmado, ¿no? Eso lo tendría que charlar con Silver. Lo veríamos directamente mañana. Lo que sí, agradecerle a todos los que me escribieron. Porque a la par de esto, el día viernes era el día locutor. Y hubo mucha gente del Tapón Deportivo que me mandó saludos también. Y preguntándome qué pasaba, que no estaba el programa. Así que gracias por haberse preocupado. Y bueno, la gente que sabemos que siempre está ahí. Y aparte Rodri había comentado algo, hizo un cartelito ahí que no íbamos a tener streaming. Y alguno dice, che, ¿qué pasó? Que pusieron cartel gris. No, le digo, estoy enfermo. No me morí todavía. Y se reía alguno de los muchachos. Así que, bueno, muchas gracias a todos. Bueno, y hoy ya teníamos que volver, decía, porque, bueno, viene Mauro en un ratito a contarnos lo que han vivido con el Gaby Espino. El gran laburo, ¿eh? De verdad que dos fenómenos. Primero porque al Gaby lo estamos aprovechando, que no está laburando entrenador. A nosotros, para mí, es no solamente un gran entrenador, sino que además un gran tipo, Gabriel Espínola. Porque Gabriel estuvo a disposición. Yo lo llamé el mismo sábado. Le digo, Gabriel, te necesito mañana en Ceres para que lo acompañes a Mauro en el comentario de la primera final. Y enseguida se puso en contacto con Matías Suárez, porque aparte Mauro y Gabriel laburaron para el streaming oficial de ayer en Cancha Central, y estuvo al pie del cañón. Y esas cosas son muy valiosas en este tipo de disciplina. ¿Se entiende? Entonces esas cosas son impagables. Así que, Gaby, querido, un abrazo grande, enorme. Ojalá que podamos estar encontrándonos el domingo en cancha de Ambrosetti también. Ahí va a estar seguramente ya respaldándonos Dalmiro. Bueno, vamos a ver cómo estamos laburando el domingo en cancha de San Lorenzo para la segunda final. Ahí ya no hay más tu tía. Ahí se define todo esto que ayer arrancaron Central y San Lorenzo de Ambrosetti. Y bueno, por el lado de Mauro, qué decirles, ¿no? Mauro no solamente es un buen relator, sino que es el mejor comentarista. Y de verdad han hecho una gran tarea de ser los dos. Yo tuve, bueno, porque una cosa es estar ahí al lado de ellos y otra cosa es escucharlo y poder seguirlo desde afuera, ¿no? Viéndolo. Realmente, otra vez, los números son siderales. En las transmisiones de la Max Stream es increíble lo que la plataforma funciona con gente que te escribe, no sé, la mamá de Alan Flores, que te escribía de Villocampo, la gente que te escribe Tostado viendo el partido. Decís, Tostado, ¿qué tendrá que ver este partido? Y hay gente que lo está siguiendo porque sigue el fútbol de la liga. La gente arrufó felicitándolos a los chicos. De verdad, fue muy bueno lo de ayer y muy buena la apuesta también. Hubo que trabajar, había reclamos por el tema del streaming. Mati estuvo laburando muchísimo. Esto a veces no es tan sencillo. Ellos cambiaron la plataforma. También me contaba Matías para brindar siempre un mejor servicio de streaming. Aparte, Central arregló con la empresa MS Producciones para tener el streaming oficial del partido. Estas son imágenes oficiales del cortejo. Y bueno, obviamente que siempre uno quiere brindar el mejor servicio, porque para eso se llegó a hacer Matías, si no, para venir a boludear, agarraba, venía tranquilo, tomaba mate y nada más. Digamos, pero siempre se intenta brindar un buen servicio. Estuvo Alberto en la cámara también, haciendo un gran, gran trabajo. Y bueno, ya tenemos el compactito, que en un rato vamos a compartir con Mauro, de lo que fue este empate 1-1, que yo de verdad viéndolo, ya te voy a hablar desde lo que yo vi. De lo que yo vi acostado en mi casa. Mejor resultado para el partido y el desarrollo que tuvo, no hay. Jugaron para un empate. Después vendrá Mauro, me dirá si fue un poco más Central, si Central originó jugadas más peligrosas que San Lorenzo. Yo, para mí el resultado nunca mejor puesto. Pero bueno, es una opinión. Después viene Mauro y cuenta. ¿Qué vio él? ¿Dónde está más o menos radica la figura? ¿Costó? Lo que sí creo que Central se queda sin soldados en una parte clave del campeonato. Central está afrontando esta final sin el 11 titular. A lo que ya eran las lesiones de Gonzalito Baraldo por el tema de aquel choque con el chico Córdoba de San Guillermo. Costillita fisurada de Gonzalo. Más la lesión de Alan Flores en velocidad corriendo al lado del Colo Cavallo, Cache San Guillermo. Desgarro. Y entrando en calor se le desgarra a Nico Marchicio. Parece una película de terror. Parecería que todas las malas le cayeron a Central. Y así todo con mucho carácter fue el partido este. Porque hay que hacer un cambio, ¿eh? Cisnero tiene que jugar en lugar de Marchicio.

0: el pibe, que yo cuando lo relaté me había gustado mucho ese proyecto, ese chico. Me habían contado una historia, un poco de él, cómo surge también su paso para Central. Pero es un jugador muy interesante, Cisneros. Pero calculá que Cisneros está en la fila 5, porque ahí están Nico Gonzi, Felipe Vélez, que vino lesionado de la final del 23. Felipe no está. Y recién viene Cisneros. Fíjate, todos los jugadores tienen que pasar para que lleguemos hasta el chico. Y lo tuvo que usar al pibe, porque no tiene más. Se quedó sin los 5 Central. Y así todo le equilibró el partido. Con mucho carácter. Ahora veremos qué recupera de esto. No sé. Veremos, Nico, qué tipo de lesión fue. Específicamente, Mauro a lo mejor ya tiene alguna novedad. Yo lo veo medio difícil que Gonzi se recupere, que pueda estar. Algunos confían en que Gonzalo va a jugar el partido revancha. Ojalá es un jugador clave para Central. Y Alan Flores, un desgarro, no tiene menos 15 días y se desgarró hace 10. No sé, qué sé yo. Bueno, veremos. ¿Qué recupera Central de todos estos lesionados, no? Pero llega con el carro prácticamente dañado Central. No llega con el 11 ideal. Y no por expulsiones, ¿eh? No, nada que ver. Sino por las lesiones. No está en el momento que decís, che, cómo me acompañó la suerte, ¿no? No. Si hay algo que no está teniendo Central, suerte. No, está más que claro. ¿Qué me dejó Ambrosetti? Lo mismo que me dejó el día que lo vi, que le ganó a Central 1-0. Te puede complicar, pero también te va a regalar posibilidades. Te puede complicar. Son bravos los puntas, ¿eh? Brian Ocampo es bravo, Brunito Díaz es bravo. No entiendo por qué en este equipo no juega Lucas Quirós. Una opinión muy mía, no entiendo. No sé el día a día de San Lorenzo Ambrosetti. Lo charlaré en la semana, yo tenía previstas entrevistas. La semana pasada para jueves viernes no estuve. Pero esta semana lo voy a charlar por qué Quirós ha perdido tanto vuelo en un equipo que podría jugar tranquilamente, Quirós. Bueno, se ve que perdió vuelo, Lucas. Y me parece que Fernández, si vos querés darle más explosión, no sé en qué situación estará el Pocho, pero es un jugador que también me parece debería estar de arranque. Está bien, no están de arranque porque hay otros jugadores que están mucho mejor para los entrenadores y juegan esos. Probablemente. Bueno, si quiero poblar de ataque, ¿no? Y después creo que la expulsión de Edgar Pérez no es un dato menor, ¿eh? Edgar es un jugador clave en el equipo. La roja que le muestran ayer lo saca de la segunda final. Hay otro que pueda suplantarlo, y sí, más vale que hay otro, pero no sé si como Pérez. Vino siendo un gran torneo Edgar, ¿eh? Tal vez esta vuelta mejor que el hermano, mejor que Leo. Ayer no lo vi tan bien a Leo Pérez. Pero a Edgar sí lo veo bien. Bueno, será cosa que evaluarán los entrenadores, ¿no? Para el partido revancha. Y después le quiero preguntar a Mauro qué pasa con Agustín Rossi. Es muy difícil. Yo lo que voy a decir una cosa, no vale la comparación, no quiero que se ponga en duda nada de lo que vaya a decir y que digan, che, viste, opinó porque está a favor de Central. No. No se ponga en esa cuestión. En medio del escándalo que está pasando en la Copa del Mundo, con los árbitros que se supone que la FIFA eligió, casi con una precisión quirúrgica, lo que están haciendo los del VAR y los árbitros en el Mundial es un espanto. Es decir, si yo tomo como referencia ese nivel, que es el óptimo, el máximo, no hay otro más grande que ese, y lo bajo a mi terreno, te digo más, tengo poco para criticar, ¿eh? Tengo bastante poco para criticar. Y eso que te estoy hablando, que están trabajando en el Mundial más tecnológico que la historia del fútbol mundial haya visto. ¿Sabés cuál es el problema? Que nosotros creemos que Rossi, Sneller, Mauro Roldán y los líneas que tenemos en esta liga tengan la misma posibilidad de ver lo que se está viendo por televisión en Estados Unidos. Estamos cometiendo un error groserísimo. en lo fino, se están equivocando, para estos tipos se están equivocando en lo fino. Están haciendo un desastre. De verdad que están haciendo un desastre. Y ni hablar. Ni hablar lo que hace la FIFA después. Si después de lo que pasa con este chico Balogun, que está bien, Donald Trump se expone y le sale a agradecer al presidente de la FIFA que le levantaron la sanción al delantero de Estados Unidos. Casi vergonzoso. Entonces, vos después le querés pedir a De Martino que no te levante la sanción de un jugador. Acá están parados por el reglamento, dice. Yo quiero ver cuáles son los puntos. Nadie entiende nada. En el mundo del periodismo están todos desconcertados. Nadie puede decir nada. Sí, opinamos que está mal, que le quieren dar una mano a los locales porque ya se quedó fuera de México. No sé. La cosa es que si a este lo habilitan para jugar, entonces estaba bien que lo habiliten a Gonzalo Algarve. Estuvo bien aquella vez el tribunal. Entonces, ¿qué voy? Que todo esto que nosotros estamos viéndolo, queremos ser exigentes a este nivel, acá. ¿Se entiende? Acá queremos ser exigentes a este nivel. Cuando si esto están papeloneando, que es lo máxima, la máxima elite, no hay más que esto, porque ya no, tendríamos que irnos a otro planeta, no existe. Entonces vamos y lo jugamos a Rossi. ¿Qué vi yo de Rossi? No mucho que le pueda marcar como defecto. No me pareció que Rossi, en mi concepto, haya estado mal. Después que a Central no le gustó, y bueno, problema es Central. Obvio que no le va a gustar el arbitraje, seguramente. Y no le gustó a Ambrosetti, porque le pulsaron a Edgar Pérez. Y probablemente, qué sé yo, probablemente no le haya gustado. Es lógico. Pero bueno, yo por lo que vi, que relataron los chicos acá también, y lo que yo iba viendo en la imagen, yo no lo vi tan mal a Agustín. Y bueno, después me encuentro con lo de que está pasando en el Mundial. Digo, bueno, cartón lleno. ¿Qué lo voy a criticar a la bombiada que le pegaron a Inglaterra ayer? Fue impresionante. Le cobraron un penal que no existe en el reglamento. No, las cosas. Y con VAR. Y los VAR, ¿sabe qué? Eran sudamericanos. Increíble. ¿Qué haces, amigo? ¿Cómo andás?
1: ¿Qué tal, Martín? ¿Cómo andás? Buenas tardes para vos, para todos los televidentes.
0: Estoy explicando con Agustín. Sí. ¿Les originó alguna polémica ayer?
1: Sí, bueno, yo creo que por el contexto de partido, siempre los partidos hay que contextualizarlo. Esto es una final, una cancha que no ayuda, que muchas veces hay mucha pelota dividida, porque al tener que tomarte dos o tres tiempos para intentar dominarla, eso hace de que muchas veces haya mucho roce.
0: Sí, obvio.
1: Por eso digo que contextualizarlo. En otras canchas donde tal vez corre mejor la pelota, donde y tal vez cuando es un partido por fase regular, a una final todo cambia. Contextualizándolo ahí, después hubo un momento de mucha tensión. Nosotros creo que con Gaby lo fuimos comentando, hubo un momento de mucha tensión. Más de todo el cierre del primer tiempo fue complejo.
0: ¿Por la expulsión de Rodríguez?
1: Por la expulsión de Rodríguez, porque los protagonistas no ayudan. Porque también por momentos San Lorenzo Ambrosetti cortó mucho con falta. Qué normal, es parte del juego, ¿no? No es una crítica. Sí, A ver, yo siempre digo, cada uno hace lo que cree que le es conveniente.
0: Estando dentro del reglamento.
1: Exacto.
0: Está bien.
1: Hubo una seguilla de infracciones que obviamente generó un enojo en la gente central. La verdad que inentendible lo de Cochi.
0: Ahora, vos sabés
1: porque
0: que
1: la verdad, sacarse de esa forma, está bien,
0: Cochi. ¿Hace seguramente cuánto que lo conoces a José vos?
1: No, mucho del volei, muchos años de haberle hecho nota alguna que otra vez por el volei.
0: Yo lo conozco de mucho antes.
1: Bueno, y bueno,
0: jamás,
1: siendo parte del cuerpo técnico, saco acá, porque
0: sí, bueno. Jamás lo vi así.
1: Bueno, y fue parte del cuerpo técnico de Marcelo y Lulo, en algún momento también, siendo preparado físico en otras temporadas. Todo eso también hay que decirlo, lleva a que te genere dudas, que tampoco para Agustín sea fácil, con esto no lo salvo. Agustín tiene una forma de dirigir. Creo que los que conocemos la liga sabemos de que tiene que pasar algo muy grave para que te saque una roja directa. Viste que Agustín por ahí tolera ese tipo de, nosotros decimos, tumulto. ¿Cuántas veces lo hemos discutido? ¿Y cuántas veces le ha salido bien? Porque sí, no expulsar le ayudó a continuarlo al partido. Cuando otro árbitro, con la roja directa más fácil, ¿qué decimos nosotros? Desvirtúa el partido. Porque esa también es otra. Y después creo que el gol de Central en el segundo tiempo y un poco cómo se fue dando más de todo el segundo tiempo le ayudó a cerrarlo. Pero yo hoy le decía, hoy charlé con un dirigente, charlé con varios simpatizantes, gente hasta imparcial, gente de Cacu también que está en el partido, le decía, yo creo que quedarse con el arbitraje de Rossi no sería bueno ni para Central ni para San Lorenzo Ambrosetti.
0: Bien.
1: Creo que hay un partido, que hay cuestiones que dan un balance de lo futbolístico para uno y para otro, qué hizo bien, qué hizo mal, qué tendrá que mejorar, qué faltó, más que quedarse con Rossi. Rossi para mí ayer no definió el resultado. Se le puede cuestionar alguna decisión, se le puede discutir, pero para mí fue un arbitraje que estuvo a la altura de una final. Ahí.
0: Estamos en el siglo.
1: No le sobró nada, ¿se entiende? No le sobró nada, no es para venir a aplaudirlo, ni tampoco para decir, un desastre, no. Lo sacó.
0: Ahora, ¿cómo fue la secuencia, José? Porque yo veo que él lo amonesta. Hay una, José protesta una falta sobre un jugador central que Rossi no pita.
1: Sí.
0: José le muestra la tarjeta. Se ve clarita la secuencia.
1: Ahí hay un...
0: Bien.
1: Un ida y vuelta.
0: Algo le dice. Vos no amonestaste allá. Ahí, caminando hacia el cuarto...
1: Algo le dice.
0: Perdón, el cuarto, es línea. Y algo le está hablando a línea. ¿Le dijo algo a línea y a línea le pasó por el intercomunicador?
1: No, se lo dijo puntualmente. Lo que sí, Mauro Roldán lo llama en primera instancia. Cuando lo va a amonestar, lo llama Mauro, como que estaba muy pesado, entre comillas, viste, en el mundo del fútbol, muy pesado con los reclamos.
0: Bueno.
1: Y ahí en el ida y vuelta, como que Cochi se va de boca y ahí es donde Rossi lo expulsa.
0: Claro, y a mí la reacción acá. José se estaba yendo. Y algo pasa que se pone loco.
1: Sí, seguramente. Por ahí.
0: ¿Pero no lo inyectó la gente?
1: Y un poco la gente, un poco también me parece, Martín, dándote cuenta que a ver, como los jugadores juegan su final, el técnico también. Juega su final. ¿Qué es lo que te digo? Vos sabés que te estás yendo al banco, que perdés la posibilidad de dar indicaciones, de verlo al partido.
0: Y que en la semana que viene no vas a estar sentado en el banco.
1: Exacto, y de jugarlo al partido, porque el técnico también lo juega.
0: Sí.
1: Sí creo que va a ser un aprendizaje para Cochi, porque si tu entrenador se pone de esa forma, es muy difícil que
0: vos le pidas calma a tu equipo.
1: Y creo que en ese sentido los jugadores Central le vino bárbaro en el entretiempo, lo manejó bien, porque la verdad que estaba... Central estaba al borde y mandase un macanón, ¿viste? En alguna reaccionar.
0: Claro.
1: Porque un par de faltas que tuvieron hasta cierta... se picaron, ¿viste? Cuando el jugador no te quiere dar la pelota para hacerlo rápido...
0: Pero hay una pica lógica entre Ambrosetti y Central siempre, ¿eh? No es mala la relación entre clubes, todo bien.
1: Igual no
0: pero
1: hay
0: los jugadores,
1: mucho
0: los...
1: antecedente porque estos jugadores de Ambrosetti son todos nuevos.
0: Sí.
1: Nada tienen que ver con las finales del 2024, no quedó ni uno.
0: Pero el día que le ganaron 1-0, ¿te acordás?
1: Sí, a ver.
0: Siempre
1: esa,
0: hay como...
1: En esa fila se va... no me quiero meter porque yo sé que se dice, no, porque estos te sobran, te dicen
0: no,
1: cosas.
0: No, claro, sí.
1: Yo todo eso no lo sé.
0: Sí, no. No, dentro de la cancha no podemos tener odios.
1: Y tampoco vamos a salir a ventilar lo que me dijo uno que te comentó el otro. Que
0: ni lo dudo.
1: Yo creo que el fútbol siempre es lo mismo, es para inteligente, Martínez, que sabés, si te pegan, sabés que no podés devolverla porque no se hace justicia con mano propia.
0: Obvio,
1: ¿se entiende?
0: Sí.
1: Te pega un patadón.
0: Ni lo dudo.
1: Vos vas y lo empujás, o le pasó la otra vez a la Herrera que había contestado una agresión.
0: Sí, cuando le agarró la camiseta a Juancito.
1: Sí, una amarilla. Ya. Eso, yo siempre digo, entre comillas, es desonso. Tenés que cométela. Y la injusticia está en cada momento. Tal vez a vos te parece que lo tendrán que haber vuelto a amonestar y expulsar. Tenés que jugar con todo eso.
0: Sí,
1: sí. Si no jugás con todo eso, no estás preparado para este tipo de escenario. Es una final donde vos no te puedes equivocar y dejar a tu compañero con un hombre menos.
0: Coincidido.
1: Por eso yo creo que dentro de todo ahí Central lo manejó. Porque los últimos 7-8 minutos, vos lo viste por la tele, fueron de mucho nerviosismo cerrando la primera etapa.
0: Lo vamos a abrir. Maurito está comentando lo que nos dejó el partido, pero no va a ser puntual. Vamos a arrancar con el compacto para tener lo mejor. Primero el recibimiento, te escuché diciendo, no, qué recibimiento Central.
1: Tremendo, sí, la verdad que otra vez la gente Central, bueno, volvió la voz del estadio. También creo que quisieron hacer algo distinto a lo habitual, nombrando los jugadores locales, los jugadores visitantes. Bueno, creo que estuvo muy buena también la idea, todo el colorido, las bengalas, creo que está bueno porque al jugador creo que le termina dando un respaldo. Vino también un buen marco de público visitante, parece que la gente de Ambrosetti con el colectivo fleteado Creo que sumó un lindo marco. Y bueno, el arranque del partido. Los primeros, te diría, 3-4 minutos, como que Ambrosetti se animó. Jugó con doble 9. Parecía que salía por lo menos a jugar de igual a igual. Eso duró muy poco, porque Central tomó el mando del partido.
0: ¿Y Cisneritos?
1: Lo de Cisneros, increíble, porque bueno, el viernes se lesionó Marchisio y en la entrada en calor ayer no pudo responder.
0: Probó
1: y no alcanzó. Y bueno, Central iba a tener las mejores acciones, miren. Tres seguidas, ¿no? El remate de Sayago, el centro de Sayago y esta muy clara, increíble. Cómo Martín Mendoza no puede empujarla. Acaba de venir una jugada de Yulka, miren esto, ¿no? Yulka lo deja en el suelo a Morales, lo termina desbordando y miren López. Increíble. Esta jugada era para girar.
0: Pero la cancha no tiene algo que ver, Maurito, ahí.
1: No, yo creo que está errado con,
0: va así, con el arco, ¿no? Así la pelota.
1: Sí, errado con el arco. Acá hay un tiro libre. Esto sí es la cancha. Al estar tan dura, picó esa pelota, tomó...
0: Terrible.
1: Tomó otro vuelo. Y acá va a venir el gol. Miren el rechazo de Cecotti, corto.
0: Ah, mira.
1: Leo Pérez, una respuesta, ahora viéndola acá, a medias, de Enzo.
0: Ahora también toda la carambola.
1: Bueno, el palo y Bruno estando ahí, ¿no? Olfato goleador. Ambrosetti no había pateado al arco, Martín.
0: No.
1: Capitalizó literal ese error, 100% efectivo. Muy buena esta de Leo, ¿no? De no demorarse, de rematar. Enzo era una pelota...
0: La deja viva, Enzo,
1: sí,
0: ¿no?
1: Era una pelota tal vez para mandar al tiro de esquina. Le pasa después por abajo.
0: Increíble.
1: Y bueno, ya después un poco el destino, ¿no? Que esa pelota pegue en el palo y que le quede bollando.
0: Pero queda sorprendido hasta Alan, que le aparece de espalda.
1: Exacto. A Bruno Díaz. Bueno, ganaba San Lorenzo Ambrosetti. Yo siempre digo, el fútbol, hablar de justicia, poco...
0: No.
1: Poco tiene que ver. Lo cierto y real que en la primera llegada convertía. Acá iba a tener otro cabezazo Martín Mendoza. Central iba a armar buenas jugadas, Martín. Saliendo bien por las bandas, creo que al tener doble 9 San Lorenzo Ambrosetti le dejaba salir por las bandas con facilidad. La cuestión es que Central no tuvo terminación.
0: No termina.
1: Uh-huh. Otra vez le falta ese poder de fuego en el área, tener ese jugador goleador, que muchos de esos centros, que muchas de esas jugadas terminen realmente en
0: situaciones. Que está claro que Juani le vas a pedir el mismo esfuerzo siempre, Juani. Pero los goles muy probable que no te cumpla.
1: El trabajo, entre comillas, sucio de
0: sí,
1: aguantar.
0: Lo hace. Un sacrificio.
1: Exacto, presionar en la salida rival, sí. El tema es en el área.
0: No define.
1: La ubicación más de todo.
0: Sí,
1: yo siempre
0: digo,
1: Central tira a veces muy buenos centros y no tiene alguien que tenga su olfato para ubicarse y poder resolver. Y encima eso es algo que es innato del goleador.
0: Claro,
1: eso no se le enseña. ¿Qué le va a decir? Che, andá el palo net. No, eso es innato.
0: Bueno, está bueno que lo aclares a eso, porque a mí me dijeron que Juani nunca se presentó como un 9 neto.
1: No, tampoco. A ver, por eso te digo, no es que los goles que le faltan al Central es solamente...
0: Producto que Juani no...
1: No, miren esta. Esta es una muy buena jugada de Central. Es un desborde en el área grande, Martín. El tema que, fíjate, tira al centro... Hay mérito de San Lorenzo Ambrosetti, sí. Ambrosetti no pierde nunca el orden.
0: No.
1: Y tiene para mí una fortaleza al Asia. Y ayer Aquino, partidazo, ¿no? Son jugadores...
0: Mira, vos sé que me sorprendió Aquino, es ahí.
1: Fuertes, son jugadores siempre ordenados, el rechazo siempre es con
0: destino a alguien. Destino,
1: exacto, no deja la pifia. Bueno, acá es uno de los tumultos que viste, Rossi.
0: Típico de final.
1: Sí. Y típico
0: y a esto Rossi va a expulsar esto.
1: Rossi mira todo como diciendo,
0: no,
1: muchacho.
0: No va a expulsar. Y ahí lo manotearon uno de los chicos centrales, lo manoteó.
1: ¿Y qué hizo? ¿Amonestó a López?
0: Lo amonestó, claro.
1: Y bueno, la sacó.
0: Está bien, pero viste que lo pasó a mayores.
1: Y acá termina el primer tiempo y como Ocampo había protestado.
0: Muy bien, acá está bien amonestado.
1: Y me parece que fue como para decirle basta. El criterio es, si te amonestan por esto, que es una protesta, hay otras infracciones que obviamente ameritan. Esa es la discusión de algunos. Pero creo que por protestar y por la secuencia de protestas no estaba mal.
0: Y ahí siguió el protocolo.
1: Sí.
0: El monólogo se dio con todo ahí.
1: Sí, igual ahí creo que bien los dirigentes central tranquilizando, creo que ayudando a que obviamente el espectáculo corra sobre los carriles normales. Y el segundo tiempo... Bueno, el primer tiempo que Central fue más, no pudo convertirse, Enzo Ambrosetti aprovechó esa. Y el segundo tiempo arranca con esto, cabezazo, mano.
0: Clarísima.
1: Sí, no la protestó nada.
0: No.
1: Yo le decía a Gaby, cuando un equipo no protesta...
0: Es porque está bien cobrado.
1: Porque está bien cobrado.
0: Sí, señor.
1: ¿Viste? No hay duda, si no, ¿sabe qué? Te lo llevan hasta el córner. Y ahí va a venir, ahí le pega la mano.
0: Clarísima.
1: A Morales.
0: A Morales. Morales tuvo una tarde para el olvido. Lo sacaron a pasear.
1: Sí, no jugó un buen
0: partido. No.
1: Y Sayago aseguró, creo que esos penales son pesados. Hay que, como dicen los manuales, fuerte al medio. Aseguró la historia. Un González que es un muy buen arquero, ¿no? Demostró González que...
0: Y uno de los veteranos con paso arquero, por otro nivel.
1: Exacto,
0: ¿no?
1: Un arquero que siempre está bien ubicado. Le cuesta un poquito salir, pero bajo los tres palos es muy bueno. Convertía central, bueno, parecía que podía soñar con darlo vuelta. Iba a tener posgol 3-4 buenos minutos central. Pero después, San Lorenzo Ambrosetti, con esta jugada, ¿no? Miren, poco de juego asociado, pero sí de lucha.
0: Mirá.
1: Iba a tener esta. Esta fue buena, ¿eh? Mm. La verdad que Bruno se la ingenió para cuerpearlo bien a Alan Rojas y...
0: ¿Acá qué hacen los dos?
1: Y dejarla. Aquí va a ser una de Julka habilitándolo a Cecotti.
0: Nadie en el área.
1: Bueno, esto es lo que te digo. Era una pelota para tirarse de cabeza, diría algún amigo.
0: Sí, no llega
1: nadie. Y meterla.
0: Nadie.
1: Iba a llegar un pasaje donde Ambrosetti se iba a animar. Fueron 10, 12 minutos donde dividió bien la pelota. A mí Roldán me encanta. Me parece que el Toño... En el ida y vuelta, la lucha, es guapo para jugar, inteligente.
0: Te gusta.
1: Exacto, iba a hacer eso. Tampoco, nunca lo...
0: Acá hay una patada clarísima, sí. Bien expulsado acá.
1: Te iba a cerrar. Nunca lo exigieron a Enzo López.
0: No.
1: No tuvo participación alguna. Y bueno, acá creo que no hay
0: duda.
1: Ah,
0: está
1: ¿no?
0: bien, doble amarilla.
1: Falta para tarjeta,
0: sí, sí.
1: No. Entró muy bien Juan Flores en central. Bueno, central al tener tanto lesionado, ¿vos viste el banco?
0: Nah, sí.
1: Toda pibada.
0: Cuando vi Gabriel Gorosito, todo que me pasa a Cochi... Sí, y lo vi a Cisneros yo.
1: Sí,
0: y después cuando vos lo nombrás, digo, Mauro tiene un error.
1: No.
0: Y dice, no, lo cambiaron. Y le comentás a Gaby que lo cambiaron en el...
1: En la entrada de calor. Y bueno, fue esto. Tampoco, a ver, en el segundo tiempo tampoco hubo tantas situaciones. Central no fue tan incisivo como en el primer tiempo. Creo que se jugó más lejos de los arcos. Sí, hubo varios centros. Ese típico buscapié, ese tiro de esquina. Pero la verdad que le faltó profundidad a Central para... Para ganarlo, también creo que lo que decimos, ¿no? Al tener tanto lesionado, el banco le quedó flaco.
0: Sí.
1: Y bueno, de experiencia le quedó Elías Escalada, que entró un ratito y no mucho más. Terminó 1-1. Yo creo que en el balance general.
0: Se llevó mucho Ambrosetti, ¿no?
1: Como que Central podría haberlo ganado el partido.
0: En el ping-pong me quedó, ¿eh?
1: Exacto, como que.
0: Igual
1: la verdad,
0: creo que el 1-1 no está mal por lo que
1: vimos. Exacto, te iba a decir, Central me parece jugó mejor, fue un poquito más. Tampoco es tan descabellado el 1-1.
0: No, coincido.
1: Me parece que a Central, para ponerse adelante en la serie, le va a faltar un poquito más, obviamente, de gol y una mejor toma de decisión en los últimos metros. Después creo que ayer lo doblegó al rival, manejó la pelota, pero bueno, eso tampoco te define, Martín, ganar el partido. Para el partido no, en la no, área. Ahí es donde se gana, ahí es donde se resuelve la historia, ¿no?
0: Maurito, les costó elegir la figura.
1: Sí.
0: Cuando a ustedes cuesta elegir la figura, teniendo en cuenta que ustedes tienen muy buena mirada del partido, digo, bueno, estuvo tan parejo esto. Y es verdad, porque si vos me preguntás, si es verdad, vos que lo viste el partido de afuera, decímelo, vos que lo viste por el streaming, decime la figura para vos. Y de verdad que era brava.
1: Sí, hubo mucho...
0: Lo que sí noté claramente, y coincido plenamente con vos, y no quiero dejarlo pasar ahora, tenía la misma mirada de Martín Mendoza que le decís a Gaby en un momento. Decís, Martín no rinde lo mismo cuando le toca la responsabilidad de ser titular
1: sí.
0: A cuando entra despojado de esa titularidad y entra suplente.
1: Sí, bueno, eso es un caso, ¿no? Martín ayer estuvo lejos de su nivel. Me parece que por la desfachatez que él tiene para jugar, se siente más cómodo cuando el partido está más desarmado, ¿no?
0: Sí.
1: Cuando el partido está más desarmado, cuando el partido ya tiene un panorama más claro, como que él entra y hace de la suya. Ayer con el partido más rígido, a ver, todos los rivales son distintos. Creo que San Lorenzo Ambrosetti, si tiene una similitud con Unión de San Guillermo, que es el rival que Central venía a dejar en camino, es el orden.
0: Uh-huh.
1: Nunca pierde el orden. Un equipo muy ordenado. Es más, un equipo que por momentos los laterales, su mismo número 5, no son ni de superar la mitad de la cancha. O sea, mantiene ese orden, que está bien. Es lo que le da tal vez la tranquilidad de cuidar su arco. Y creo que en eso a Central le costó lo que te digo, en los últimos metros, más allá que armó buena jugada, terminar siendo picante, decisivo, convencido de cómo hacer el gol. Y bueno, creo dentro de eso, el partido flojo de Martín, el poco poder de fuego de Juan y que directamente muchas Juan ni las define.
0: Nada, por el Juan.
1: Y bueno, a ver, queda todo en manos de Sayago, para el gol, ¿no? Hablo. Sí, de Sayago, de algún chispazo de Yulka, que tampoco está...
0: No está pateando tanto.
1: Exacto, no está fino a la hora de definir. Y bueno, a Central por eso le costó. En San Luis Ambrosetti, a mí lo que por ahí más en deuda siempre me deja, más allá que le rescato el orden, le rescato la intensidad, le rescato la individualidad de algunos de sus jugadores, es la poca fluidez de juego. Un equipo que no busca juntar 3, 4, 5 toques. A ver, uno por los pocos que lo conoce, pero sabemos Leibovich, que Leibovich es de hacer equipos, más vale verticales, no tanta tenencia. Pero yo creo que ayer por momento daba para intentar jugar un poquito más. Y era, no, era el bochazo a los 2-9 y jugar segunda pelota y arrancar con la individualidad de Ocampo. Y bueno, eso a veces te alcanza. Ayer alcanzó, el plan salió bien, era no perder, no perdió. El tema que hay que ver si están de ventaja. ¿Entiendo? Claro. Si tal vez en la final se da en algún momento que Central esté en ventaja, hay que ver cómo puede hacer fluir el juego. Tal vez ahí estará el cuestionamiento, te venía escuchando, ¿por qué no juega Quirós? ¿Por qué no juega Fernández? Que son jugadores más asociativos, ¿no?
0: Sí. ¿Por qué no juega Quirós? No, para no vos.
1: Sé. Yo creo que una cuestión de...
0: ¿Cómo lo viste físicamente vos ayer? Porque entró un ratito. Sí, no, mucho no se puede ver.
1: No, porque sería falta de respeto, no lo vi.
0: A mí
1: me pareció bien. Tocó 3-4 pelotas, siempre un compañero.
0: No, aparte es un jugador con un nivel extraordinario.
1: A mí me sorprende, tal vez por ser el primer partido de ida, el jugar con dos tanques arriba.
0: Ah, con doble 9.
1: Porque la verdad son muy parecidos en sus características.
0: Sí, Díaz y Pérez.
1: Y que por ahí Fernández ir por afuera. Y lo de Quiroz veremos, tal vez para no perder equilibrio en la mitad de la cancha.
0: Allá juega.
1: Exacto, no juega de visitante y va a jugar de local. Veremos.
0: Sí, la cancha ya de por sí es otra cancha.
1: Lo vimos, yo lo vi poco a Ambrosetti en el año. Tampoco uno lo vio dos veces, tres. A ver, queda claro que si nadie le gana, por algo es. Algo hace bien.
0: En su cancha.
1: El orden, todo eso, creo que es muy positivo. Después hay que ver futbolísticamente, no llena los ojos mirarlo, jugar.
0: No
1: brilla.
0: No.
1: Pero no está mal. Digo, hoy en el fútbol hay muchas formas de ganar.
0: Maurito, la figura finalmente, ¿a quién le tuvieron que dar asignada a la figura? ¿A quién le dieron?
1: Fue un tema. Yo me voy a quedar con Cisnero.
0: Ah, el chiquito.
1: Porque para mí es un gran partido. Y después, Martín, que te digan, che, entra a jugar a la final,
0: Sí.
1: Yo, viste, cuando el pibe entró, jugó. Quitó dos, tres pelotas a campo que vos decís, hay que...
0: No, pero aparte con qué criterio juega, viste.
1: Y después con la distribución, muy bueno. Obviamente que tiene cosas para corregir. Maetol, el cuerpo, saber aprovechar el cuerpo y cubrir muchas de las pelotas, por ahí no dejarse encimar demasiado, pero bueno, cuestiones lógicas que va a crecer.
0: Él fue convocado en los primeros partidos de Central en primera división y a mí me sorprendió porque entró en un partido titular. Y digo, ¿dónde lo sacaron a este? Y me acuerdo que Sebastián lo conoce.
1: Dice, él anduvo muy bien en el Central campeón de Sub-23.
0: Claro.
1: Muy bien, que fue en 2023, me parece.
0: Él creo que tiene origen de Cacu, ¿no? Algo ahí me contaban.
1: Sí, puede ser que haya hecho algún pasaje en Cacu.
0: Sí.
1: Ya hace muchos años que está en Central. Y después el año pasado Fabio no le dio chance, ninguna.
0: Fabio lo mandó al freezer.
1: No sé, pero viste que por ahí justo entrenadores directamente. Y Martín Díaz después lo recuperó.
0: Pero es un crack,
1: Y la verdad que...
0: Lo que pasa es que acá en este Central, ser 5 en Central es muy difícil. Tenés que tumbarlo. A Nico Marchisio, que es el titular indiscutido. Gonzalo Baraldo, que es la alternativa. Felipe Belli. Fíjate hasta dónde tuvo que llegar el cuerpo técnico central, porque tenés esos tres que están todos lesionados.
1: Sí.
0: Y no me pongas de 5 central, porque no vas a jugar nunca. ¿Me entendés, Mauro? Con esos tipos adelante, no jugás nunca.
1: Sí, sí.
0: Muy difícil.
1: Y que tiene lesionado hace 2 años, creo, el chico de Gorosito. ¿Te acuerdas que hacía una aparición tremenda de 5?
0: Ulises. Terrible 5. Central ha sido un gran generador de 5, de los niveles que estamos hablando. Pero bueno, acá lo tiene Cisneros y ayer estuvo bien. Yo creo que también es para él va a ser importante el primer partido. Aparte que te lo digan, una cosa es decir, che, me preparo todo el mes porque sé que tengo...
1: Y está bueno que confíen en el jugador. Yo siempre digo, porque voy a decir, no, estoy armando los pibes.
0: Y entrar en mental 3, lo pone 5.
1: Exacto, para poner un...
0: Exacto, para poner los veteranos.
1: Y bueno, ¿sí? yo digo siempre, y una discusión... yo sería dirigente, a mí me importaría 3 bledos ser campeón en Sub-23. Lo digo siempre. Y hasta alguno me puede discutir. Yo sé lo que está quiero, bueno, terminar formar jugador.
0: Armarlo, sí.
1: Que en cierta manera quien hace mucho eso es el CAT. El CAT no gana casi nunca el título de sub-23.
0: El año pasado, claro.
1: Está bien,
0: doble, pero doble campeón.
1: El año pasado, pero ¿cuánto hacía? ¿Te acuerdas? 10 años que estaba ahí, vos decías.
0: Y te empieza a contar la costilla, te empieza a meter todos los jugadores que llegaron.
1: Exacto. Con esto no te quiero decir que no salga campeón si tenés la posibilidad. Pero digo, más que el título, es terminar de formar el jugador para que el salto a primera sea lo menos posible. Y si ya hay un jugador que hace mucho tiempo que está y que no avanza porque tal vez no se cuida para ser jugador de primera, tal vez tácticamente no entiende lo que es jugar en primera, yo descarto y busco el de abajo. Porque en definitiva, ganar 10 títulos en sub-23, todo muy lindo, yo te aplaudo, no te quito mérito.
0: No, porque vale, pero a la cena de la
1: primera,
0: liga.
1: ¿Con qué nutrí primera? ¿Me entendés lo que te digo?
0: Bueno, Kaku le pasa eso. Kaku es multicampeón en reserva, pero no es por culpa de Kaku, digamos, ¿no?
1: No,
0: pero es
1: no,
0: un proceso que termina ahí.
1: Es un proceso. Y creo que ayer esto de Cisnero, me parece que es eso. Es decir, no importa que tal vez en tu categoría al final no seas campeón, pero que puedas llegar preparado y jugar una final en primera y estés preparado. Sepa ubicarte, sepa jugarlo.
0: Claro, que no se te caigan las medias.
1: Exacto. Eso para mí es más importante que el título. Lo traigo a la mesa porque a veces dicen, no, el sub-23... Tal vez eso es lo más importante.
0: Sí.
1: El jugador que llegue esté preparado para jugar en primera.
0: Ni hablar. Maurito, pensando en el partido revancha, mañana lo vamos a estar con el tapón, pero las notas van a estar todas producidas por Mati, porque Mati se tuvo que llevar audios y las va a producir seguramente para el miércoles. Vamos a tener el material ese. Pero contame de los lesionados. Nico Marchisio, ¿cuál es el grado de lesión de Nico?
1: No, bueno, lo que pudimos averiguar eso fue un pinchazo el viernes.
0: Él probó ayer.
1: Exacto. Hizo kinesiología, pero fue muy, muy corto el proceso. Uh-huh. Intentó, y bueno, una toma de decisiones entre él y el cuerpo técnico. No, porque
0: bien,
1: era arriesgarlo.
0: Gonzalo Baraldo.
1: Y se venía cuidando.
0: ¿Llega o no llega?
1: ¿Querés que te la resuma? Juegan todo el domingo.
0: O sea, juegan Nico, Alan y...
1: Todo. Rímolo, todos.
0: ¿Rímolo también?
1: Todos.
0: ¿Cómo está de la mano?
1: Le sacaron los clavos.
0: Ah, le sacaron
1: el... Para mí Central va a llevar todo, Martín.
0: Está bien.
1: Porque es algo lógico. O sea, te jugás medio año y te jugás el año, te digo.
0: Y sí, te mete la final de definitiva.
1: Porque te mete la final.
0: Y hablar.
1: A ver. Por lo que yo pude sondear, me parece que esa es la idea. Con todo, que no te asegura nada, ¿no? Pues va y tal vez...
0: Te embocan en una, chao.
1: Te come un peludo más o menos, dijo un amigo. Pero ya está. O sea, ¿hasta cuándo va a cuidar a jugadores?
0: No, pero aparte los trajiste para jugar.
1: Lamentablemente, sí. Esta o nunca. Más allá que queda después medio año. Pero me parece que es el momento. Yo por lo que pude averiguar, sí, bueno, definitivamente, Marchisio va a jugar. Aguantará lo que aguante. Baraldo va a jugar. Obviamente, todo lo que aguante. Y hasta me dijeron Rímolo, no sé, pero por lo menos en el banco. Tener una opción más.
0: Si tiene que entrar, entra.
1: Son partidos que ameritan hacer el esfuerzo.
0: Y Cunga no jugó roto la final del 2024, ¿vos te acordás? Llegó con los últimos y tuvo que jugar. Y jugó Cunga, se lo aguantó. Es así, al fin y al cabo, tiene razón, ¿eh?
1: Y yo creo que
0: los trajiste para venir a pasear, ¿no? Tenés que jugar.
1: Que en definitiva, a ver...
0: Está bien, uno no es culpable de las lesiones.
1: Vos tenés que ver... A ver, tampoco va a jugar un jugador que está 30% de entrada, pero sí, por lo menos, tenerlo en el banco y tener una opción para 15 minutos, para...
0: Claro, para ir a buscar un pelotazo adentro.
1: Y distintas características, que si no quedó ayer realmente flaco en el banco, ¿no? Vuelvo a reiterar, los pibes entraron bien, entró bien Flores, que por ahí no están pibes, Juan, pero... El resto entró un rato el chico Gorosito, pero delantero ayer central no tenía delantero.
0: No tenía delantero.
1: Tras que tiene poco, todo lesionado el resto.
0: Sí. Yo lo único que veía cuando pasé el banco, digo, bueno, casi no lo... A Carlitos Sauco siempre lo manotean en caso de que se lesione en defensor. Y el otro es Elías. No tenés mucho más recambio. ¿Viste? Los demás son todos chicos que sí, han tenido minutos, todo, pero no vale resolver.
1: Sí, maestro, una final.
0: Che, bueno, amigo querido, vamos a meter un ratito en el Mundial, después ya nos vamos. Estamos a 10 de las 2 de la tarde. Vamos a aprovecharlo a Maurito que anduvo hoy. Mañana seguimos, por supuesto. Mañana voy a ver si tengo un especial después del partido de la selección a la nochecita. Voy a hacer un tapón porque mañana no vengo, ¿viste?
1: Sí, ¿no?
0: A la 1 de la tarde. Si te llamo, vos no me vas a atender. No. O sea...
1: Más mira, si tomamos como referencia lo del viernes.
0: Che, ¿qué tal estuvo el asado? Porque vi que estuvo el asado,
1: sí,
0: viernes.
1: A mí se me ocurre no me hacía un asado.
0: ¿Pero cómo hiciste un asado?
1: No, y iba haciendo...
0: Contame eso.
1: Según el estado de ánimo de cómo iba el partido. Habíamos quedado
0: ¿cómo fue,
1: que nos juntábamos posterior al partido. ¿Vos qué decís? A las 9 está todo solucionado, yo digo. Prendí el fuego en el entretiempo. Bueno, hicimos el gol, estábamos cuando empató Cabo Verde, no sabía si Si pones más brasas y sacas la carne. No, no, una cosa.
0: Claro, porque se
1: comí como a las 11 de la noche. Creo que una parte está cruda, otra está arrebatada. Comieron.
0: Ahora, ¿no te quedó la impresión el viernes? Yo le decía a Rodri esta mañana. Yo lo vi tranquilo acostado, ¿viste? Y digo, nunca corrió peligro Argentina. Pero como que no sé qué tenían que nos rompieron los huevos, ¿viste? No sé, o sea, me hace que estamos muy Messi dependientes. Algo me causa.
1: No, yo creo que, a ver...
0: Nunca nos puso en peligro. Tampoco nos peloteó cada rato.
1: No. Es más, puntualmente tuvo creo que 3 llegadas, 2 goles.
0: Sí.
1: Yo creo, Martín, puntualmente que uno en la previa, porque todo juega, creo que hasta los jugadores mismos, más allá que no se busca subestimar, vos decís, che, Cabo Verde, si hace un gol, ¿qué pensamos? Y listo, se desarma el partido,
0: sí.
1: Le vamos a tirar la jerarquía encima. Y todo lo contrario, hicimos el gol, fue al descanso, volvés y te empatan. Hace el gol,
0: te clavan un golazo.
1: Ya va larga, hace el gol, bueno, listo, ya está, era una noche para el olvido, ya está. Te empatan con un golazo.
0: La pucha.
1: Y yo creo que en la cabeza, siempre el que tiene mucho para perder, es como que las piernas se frenan, la cabeza se va en la idea, viste, como que la verdad que fue un partido durísimo de lo mental, de lo físico, porque un equipo muy físico. Y bueno, sí, yo nunca me vi afuera del Mundial.
0: Digo, no, pues yo tampoco. No. Tampoco boludiemos, che.
1: Pero... Realmente daba la sensación de que son esas noches...
0: Que no te sale nada.
1: No sale nada, porque era la realidad. Con poquito te hacen un gol, después te clavan otro golazo.
0: Sí, bueno. Aparte ponía y sacaba jugadores Scaloni y decís, ¿qué pasa, loco?
1: Sí, bueno, la selección creo que tuvo mucho altibajo dentro del desarrollo del partido y no encontró demasiadas soluciones en los cambios.
0: Me empecé a preocupar, ¿sabés qué es lo que me preocupaba? Digo, la pucha, que estamos lesionando. Nos estamos lesionando, ¿viste? Enzo calambrado.
1: Sí, McAllister
0: fundido.
1: Terrible.
0: Eso me empezó a hacer más ruido, Mauro, que verme fuera del Mundial, por ejemplo. Porque aparte, no sé, qué sé yo, Cabo Verde debería haber jugado, si lo viste, jugaba bien, tiene que jugar 3 veces mejor que lo que jugó para dejarlo fuera Argentina.
1: Sí, pero bueno, viste que esos partidos eliminatorios son así, te genera ese morbo. Porque en definitiva era un morbo verlo a Argentina fuera, último Mundial de Messi. Habiendo hecho 7 goles y queda fuera con Cabo Verde, bueno.
0: Sería...
1: En 16avo encima.
0: Sí, exacto, entre los 32.
1: Todo eso llevaba una noche de terror, pero bueno, pasó, gracias a Dios. Y bueno, ojalá que la selección se resete como selección, como la ha hecho siempre. Siempre ha sacado el pecho y mañana tenga un mejor partido.
0: O sea que creo que con Egipto, ¿qué opinas vos? Con Egipto vamos a hacer mejor partido que el que hicimos el viernes. Yo pensé que Egipto juega distinto a Cabo Verde.
1: Es otro equipo, es otra selección, me parece que busca jugar más.
0: Igual no, yo sigo sospechando que
1: no
0: tiene menos
1: físico.
0: Menos fútbol que la revista L.
1: No es tan físico. Sí creo que técnicamente tal vez tiene mejores jugadores Egipto.
0: ¿Cuál es el mejor? ¿Salah, te parece?
1: Sí,
0: ¿está en un buen nivel?
1: Salah tiene...
0: Yo no lo vi mucho, no lo vi mucho.
1: Un par de mediocampistas que son muy rápidos.
0: Ayur, creo.
1: Pero bueno, el arquero me parece que... En flojo.
0: Flojito.
1: Solo viene ese partido que empató con Irán 2-2. El arquero muy colaborativo con los goles
0: sí, flojo.
1: Del rival. Ojalá mañana esté igual. Y bueno, siempre viste que son equipos que alguna inocentada se mandan, viste. Esperemos que mañana esté en ese y más de todo que la selección levante, ¿no? Que encuentre...
0: ¿Quién tiene que jugar? Hay un debate. ¿Lautaro o Julián? La están pegando mucho los dos, viste. Les cuesta hacer goles, loco.
1: Yo creo que pasa más por las... Por lo poco que gesta fútbol la selección, por momentos juega muy lento. Tal vez los cambios estén más ahí, en la mitad de la cancha. Y después, bueno, muchos dicen que va a volver a ser Tagliafico titular en lugar de Medina, que no sería un cambio descabellado.
0: No.
1: El titular realmente es Tagliafico.
0: Sí, siempre fue Tagliafico.
1: Y en la mitad seguramente me da la impresión a mí que tiene muchas chances de entrar como titular Leandro Paredes. Primero porque tiene esa forma de distribuir que tal vez le puede dar más fluidez. Tiene remate de afuera, que eso también es lo que Argentina perdió en este Mundial. No pateó a casi Enzo,
0: es verdad,
1: a McAllister.
0: Es real eso, Morito.
1: En Qatar hay muchos goles de afuera. Y después algunos dicen alguna chance para Nico González. Bueno, y lo de Lautaro y Julián me parece que para mí ya va a empezar a jugar Julián ahora.
0: ¿Te parece, Maurito?
1: Sí, me parece que Julián le va a ganar la pulseada. Más ya que tampoco viene demostrando...
0: No, yo no lo estoy viendo bien. No sé por qué me está causando que este Mundial no es el de él.
1: Sí, no, no.
0: Mirá
1: no.
0: Que fue como una... Porque todos hablamos de Messi nosotros, pero fue como otra de las grandes estrellas de la selección.
1: Sí, aparte había hecho una gran Champions.
0: Con había... esto de que está por pasar al Real Madrid. No, perdón, al Barcelona. ¿Te viste que
1: sí, rechazó una oferta del Real, pero la idea era ir al Barcelona. Sí, sí.
0: Con un quilombo impresionante llegó atrás de él. El chico, con un ruido más que Messi. Sí,
1: tal vez lo que se debe sentir raro, Julián, que no es un jugador que se lesione y llegó lesionado. Yo creo que a veces son lo mental del jugador, como que hay jugadores que no están acostumbrados a lesionarse.
0: No, ni hablar.
1: Y Julián jamás, ni en River, ni en el City, nunca estaba lesionado.
0: No, no.
1: Y ahora llegó con esa lesión y creo que un poco pasó
0: ahí lo,
1: por
0: medio
1: eso.
0: Como que lo...
1: Tal vez mañana hace un buen partido, hace un golcito y se destraba. Y...
0: Sí, mirá que a Lautaro lo hicimos destrabar con el penal, che, y no hay forma.
1: Y no.
0: Pero bueno, vamos a ver. Mañana es 1:00 p.m, Mauricio, el partido.
1: A la 1:00.
0: Y se cierra con el posible rival que tendríamos en la próxima instancia, que para mí va a ser Colombia.
1: Colombia-Suiza.
0: Para mí va a ser Colombia. Pero pará, los suizos me pasa siempre lo mismo en todos los mundiales. Los dejo afuera en la zona de grupo y siempre llegan a estar entre los 8 mejores. Yo no sé cómo hacen. Porque sí, no juegan, son horribles. ¿Vos los querés ver los suizos?
1: No,
0: me gusta el fútbol suizo.
1: Son un fútbol más, yo siempre digo más ortodoxo en el sentido que ellos, viste, ¿cómo decirte? No buscan cambiar demasiado su forma de jugar. No
0: improvisan nada nuevo.
1: Exacto.
0: Pierden y ganan la deal.
1: Apuestan siempre, normalmente siempre tienen dos buenos delanteros, en este caso lo tienen. Como era antes Shaqiri, ¿te acordás cuando tenían el petisima?
0: Sí,
1: Ahora está en Boló, que la mete. Parte
0: el negro de Camerún.
1: Exacto, sí. La mete toda, cuando tiene, ¡pum! La va a buscar adentro. Y después siempre un 4-4-2, ¿viste? Defiende bien, siempre tuvo buenos arqueros, tiene buen arquero. Y bueno, juega eso, que vos no te equivoqué porque sabés que...
0: Medio antifútbol son, ¿viste?
1: Viste, que te va a hacer un partido duro, eso es lo que te digo. Sí. No se van a salir el guión. Tal vez hasta perdiendo van a mantenerse igual, ¿no? No es que te van a...
0: En vez los colombianos me gusta, son
1: y
0: más
1: Colombia
0: frescos.
1: Viene jugando muy bien, me parece.
0: Y que son más frescos, me parece, para jugar la pelota. No sé, pero me parece que estoy ante la presencia del mejor seleccionado colombiano. Me parece que este seleccionado es mucho mejor que el que tuve la chance de ver de Asprilia y todo eso que se hablaba, Asprilia, Valderrama, que eran unos vendehumos impresionantes. Este es un buen seleccionado de Colombia.
1: Ah, bueno, tiene muchos jugadores, primero jugando en el primer nivel. Ya tenerlo a Luis Díaz.
0: Sí, Lucho Díaz.
1: Y tiene varios jugadores muy buen nivel. Creo yo lo que no tiene arquero, Vargas para mí es...
0: Camilo Vargas.
1: Viste, es una bomba de tiempo, viste. Pero después creo que...
0: Teniendo en cuenta que tuvo una generación de arqueros.
1: Exacto, como que está flojo ahí. Después lo otro en líneas generales tiene goleadores, tiene jugadores de buen pie, tiene buenos laterales, los laterales van muy bien al ataque.
0: Y el técnico es inteligente, che.
1: Y el técnico argentino, viste, que el argentino tácticamente siempre para plantear es bastante bicho. Veremos, tienen linda prueba también, ¿no? Porque Suiza creo que lo va a poner a prueba. Y bueno, y si no, ojalá pasemos nosotros y nos enfrentemos.
0: Sería lindo. ¿Qué te gustaría, Colombia o Suiza, vos?
1: No, a mí me gustaría Suiza.
0: ¿Por?
1: No quiero jugar con Colombia.
0: Vos sabés que el otro día me dijo mi vecino, me dice, no, ningún sudamericano.
1: Y dice, aparte que yo tengo la sangre en el ojo en la final de la Copa América.
0: Dice, no quiero ningún sudamericano. Ja, hincha las bolas, me dice.
1: A marcar a Messi de otra forma. Y aparte que me parece que hoy... A ver, Argentina sería favorito, pero no está lejos Colombia hoy.
0: No, ni está lejos.
1: Hay que ser respetuoso, que tiene jugadores también jugando en altas ligas. Y
0: sí.
1: Sería un partido más duro, me parece más duro que contra Suiza. Pero bueno, primero hay que pasar mañana.
0: Ni hablar. Che, el que se fue bien, por lo menos, vamos a ser sinceros, el que se fue bien, o con la frente en alto, para mí se fue mejor México. Que en otros mundiales, Brasil se fue bien del mundial. Uno puede decir, che, pero es Brasil, tiene la historia. Ayer no hizo un mal partido.
1: Mereció mejor suerte. Yo lo que no puedo creer de Brasil, está bien, siempre nos vamos a quedar con el que no está, ¿no? Pero que juegue como primer cambio en ataque Endrick y dejó a Joao Pedro del Chelsea afuera, dejó otro delantero tremendo.
0: Sí,
1: eso es. El gol que erró Endrick ayer mano a mano con 20 metros por recorrer.
0: No, sí, porque la guerra acá en la liga estamos pegándole al pibe toda la semana.
1: Tiró afuera. Ni hablar del penal de Guimarães.
0: No, pero el penal lo tiró como si vos estuvieras jugando un partido soltero callado.
1: Y después entró Ancelotti, viste que es un entrenador bicho en eso. Pone a un defensor más para armarse defensivamente. Lo desbordan por ahí, le tiran el centro para el primer gol. O sea, hay jugadores que... hacen todo lo posible para...
0: Vos sé que juegan...
1: El 2, no me acuerdo, que entró ahí sí, como un lateral volante.
0: Muy a desgano, los ves como que, viste, no sé, qué sé yo. Porque la generación de brasileños, todos dicen, no, porque esta generación... No, pero tiene buenos jugadores. Pirici, sí. Un crack, juegan bien. Ahora, en la selección está claro que le falta... y lo de Neymar, yo creo que Ancelotti sabía que se quedan afuera. Por eso lo pone. Si Neymar, ¿qué te iba a cambiar en la dinámica? ¿Qué te dio Dini? Si no se puede ni mover.
1: Y no está hoy al primer nivel, sí.
0: Pero
1: creo que...
0: lo puso porque parece que Ancelotti mismo sabía que este era el partido donde estaba. El Noruega, aparte, es un seleccionado. A mí, como juega el fútbol, no me gusta.
1: No, a mí tampoco.
0: Pero no, Haaland
1: es un animal.
0: Y el Odegaard.
1: Sí, Odegaard juega bien. También Orrú mano a mano cerrando pie de tiempo.
0: Juega bien.
1: Lo raro de Brasil es que en toda la línea tiene buenos jugadores y que no puede armar un equipo. Lo único que no me gusta, o sea, Casemiro y Paquetá son dos carretas. No se juega mal fútbol.
0: No se juega mal fútbol con esa gente.
1: Yo
0: no.
1: Le digo a todos, déjenle, joder, dos carretas. Está todo bien, Casemiro fue en su momento el mejor.
0: El mejor cinco por el equilibrio.
1: Todo lo que quiera. Hoy es una carreta, lo pasan parado. Me hace acordar el último mundial de Mascherano. Que nos dolían el alma, pero lo veíamos.
0: Claro, pasa que en Rusia. Le reconocíamos porque lloraba la bandera argentina.
1: Pero hay que decir, viste, algunos se enojaban, pero era un. Quedan carretas, ¿me entendés?
0: Para sí, en desastre.
1: Hoy, ¿me entendés? Se juega, más de todo, en la mitad de la cancha a otra velocidad.
0: La dinámica es otra, amigo. El 5 ya juega de otra manera, en la selección.
1: En ese nivel, sí.
0: Ni hablar. Che, bueno, la mejor selección que pasó, Maurito, es Marruecos. ¿Vos crees que Marruecos todavía es la que mejor juega?
1: Juega bien.
0: Me gusta, loco.
1: Sufrió con Canadá igual.
0: ¿Viste?
1: Pará, no tampoco. A mí, yo creo que para abrirle el ojo lo que hizo ayer Inglaterra.
0: Lo que se defendió.
1: Porque, exacto.
0: ¿Cómo se defendió? 25 minutos.
1: Pero mete miedo a mitad cancha para adelante.
0: Y con Bellingham.
1: Saca a Gordon. Saca por un lado, Gordon por el otro. Bueno, Kane que está intratable. Y Bellingham.
0: Bellingham jugó un partidazo.
1: Se comió la cancha, hermano.
0: Bellingham jugó un partidazo.
1: Hacía tiempo que no lo veía jugar a ese nivel.
0: ¿Viste ese jugador cerebral? Es impresionante.
1: Pisando el área.
0: Nada, impresionante.
1: Me hizo acordar mucho a Enzo en Qatar, ¿viste?
0: Enzo ni Fernández, hablar.
1: Que en Qatar explotó. Yo ayer lo vi en un partido todoterreno.
0: Altísimo nivel.
1: Está bien, tiene dificultades para defenderse. Pickford, ¿viste? Que es un arquero, que es una bomba de tiempo. Ataja tres, excelente, deja un rebote corto. ¿Viste?
0: Pickford tiene una volada extraordinaria y los jueces hace un gol solo.
1: Bueno, ¿viste? Tiene. Ayer atajó muy bien, ¿viste? Tiene.
0: El arquero Everton.
1: Exacto. Tiene esas dilaciones. O ayer se hizo expulsar Juan Sá, el lateral increíble, ¿viste?
0: Ahora.
1: Tienen esos errores. Pero si te agarra Martín en una tarde donde esos cuatro arriba están así, sí. Le puede hacer partido a cualquiera.
0: Sí, yo coincidía anoche con la Torre, decía, no pidas un fútbol brillante de Inglaterra, pero está en la efectividad de lo que son como sistema. En la efectividad, te lleva el gol, te van en bloque, ¿viste?
1: Y onda lo que juegan la Premier, ¿viste? En la Premier en 7 minutos entre goles, bueno, ellos si proponen ese juego,
0: sí.
1: Le van a hacer doler la cabeza a
0: Tuchel, mucho. ¿Tuchel qué equipo dirigía?
1: Y Tuchel dirigió...
0: ¿Mucho tiempo qué equipo dirigió?
1: Dirigió el Chelsea en un momento, dirigió PSG, dirigió...
0: No, dirigió... Está re loco el alemán, Está re loco. Pero bueno, le ganó un México, para mí, de los México más serios que he visto en los últimos años, Mauro. Tengo que admitirlo.
1: Jugó muy bien los tres volantes, no los tengo ni visto. Juegan en México, dice.
0: Sí, yo de verdad tengo que decir que no soy muy simpatizante de los mexicanos. Ellos no lo quieren, yo tampoco los quiero. Y de verdad que sí tengo que admitir que esta fue una selección mexicana de las mejores que he visto en los últimos mundiales.
1: Sí, coincido. Aparte, Lira, Romo, jugadores desconocidos.
0: Alvarado,
1: desconocido, vamos a decir lo que es.
0: Sí, yo no los tengo.
1: Vos decís, agarraba el otro lado, estaba Bellingham, Gordon, lo vemos todos los domingos en la Premier. Estos jugadores...
0: Me dejó muy buena impresión este chico Jiménez, Raúl.
1: Bueno. Raúl sí, bueno, Jiménez sí juegan en el Wolverhampton.
0: Y después el arquerito Rangel.
1: Rangel. Pero bueno, está, el Mundial deja eso, también son momentos, ¿no? Hay que estar en esos 35, 40 días full. Y bueno, guarda la torta. Igual el gran candidato es Francia, ¿no? Eso no quepan duda.
0: Sí, que me parece lo sobró demasiado a Paraguay. Porque está bien, Paraguay se iba a defender. ¿Qué pretendía Francia? Sí, que lo iba a atacar igual. El Lechuga Alfaro no te ataca ni igual y que juegue con un equipo de soltero de frente. Francia dice, son antifútbol. Bueno, partes no son antifútbol, son partes.
1: Le hizo un partido dentro de lo que tenía.
0: Sí, lo que pasa es que en el fútbol de hoy, si no atacás, no te alcanzás solamente con defender.
1: No, ni hablar. Sí creo
0: eso lo aclararon,
1: el fútbol sudamericano, porque muchas veces Mbappé lo subestimó. Cuando te empieza a jugar con todas las mañas el fútbol sudamericano, no le gusta a nadie. Y a Francia no le gustó.
0: No, es como te toca
1: el roce, el empujón, el enredar toda la jugada.
0: Te toca la cola cada rato, ¿viste?
1: No le gustó y bueno... Ganó bien, porque la verdad merecía ganarlo, más, ¿no? Sí, más allá que el gol fue de penal, merecía ganarlo. Pero por lo menos hizo lo de la cabeza, faltaban 20 minutos y iba 0-0, ¿viste?
0: Che, pobre, después escuché el audio de... Dice, ¿ustedes saben que Orlando Gil hace un montón que nos cobra el sueldo?
1: Sí, sí. Juega en San Lorenzo, pobre.
0: Juega en San Lorenzo, Armada. Qué arquero.
1: Sí, una proyección tremenda.
0: Qué lindo, qué lindo.
1: Aparte que tiene el prototipo de arquero europeo, ¿viste? Altura.
0: Alto, sí, alto, como tú, Courtois.
1: Exacto.
0: Ah, bueno, Courtois juega un ratito.
1: Ese prototipo, al igual que Donnarumma, ¿viste? Todos esos arqueros...
0: Bien armado.
1: Exacto. Grandote, pero... ese estilo.
0: Che, bueno, Maurito, vamos a ver esta tarde.
1: Pasa... España, Portugal para mí va a ser.
0: Y Estados Unidos, Bélgica. Sí.
1: Pero Portugal, España sería un candidato. Ahí sí sería un candidato. Porque los candidatos están todos. Muchos dicen, los candidatos verdaderos.
0: Están.
1: España, Argentina, Francia y en poquito menor medida Portugal, que eran los cuatro que todo el mundo
0: están.
1: Daba. Están. Por ahora.
0: Y se fueron. Se fueron porque Brasil tampoco fue con la chapa de ir campeón. O sea, fueron así.
1: Ni Brasil ni Alemania eran candidatos.
0: No, exacto.
1: Son pesos pesados por la historia, nada más.
0: Tienen la historia en su espalda, nada más que eso. Che, mira, ahí está llegando la gente de España. ¿Quién va acá con Maurito? ¿Vas con Portugal o España?
1: No, yo voy con España.
0: ¿Vas con España?
1: Sí.
0: Bien.
1: Sí, sí.
0: Es un 2-1, ¿no? Para ahí. Yo también España, me cuesta ver un equipo que haga tantos goles. La toca tantas veces que no sabe si va a patear al arco o va a volver al arco de ellos.
1: Pero hay que ver, ¿viste? El otro día Portugal jugó un poquito mejor de lo que venía jugando, ¿no?
0: Sí. Igual hay algunos jugadores que están muy bajo lo individual para los que fueron al Mundial, ¿eh? En Portugal.
1: Y Vitinha, Neves, que jugaron un nivel tremendo en PSG, le está costando.
0: Qué
1: barro. Son los jugadores por ahí más revulsivos.
0: Y esta noche, gol de Balogun.
1: Qué quilombo, ¿no? Y acá lo retaban a Jorgito porque...
0: Le habían levantado la sanción a Gonzalo Algarve.
1: Exacto.
0: El Cali Montenegro, que le dijo de todo.
1: Allá Trump le agradeció.
0: Trump, para colmo, Trump se mata al frente solo.
1: Sí.
0: Le dice, señor presidente Infantino.
1: Imagínate para que agradezca algo, este muchacho, este no agradece nada.
0: Señor presidente Infantino, le quiero agradecer que se hizo una estricta justicia con la incorporación del jugador goleador que había sido injustamente sancionado. Un personaje este único, ¿eh? Dios, sin desparpajo, sin esconder nada.
1: Nada.
0: Nada. ¿Qué van a tener problemas?
1: ¿Qué le va a importar lo que diga?
0: No. ¿Quién gana esta noche?
1: Nada, va a ganar Estados Unidos.
0: ¿Vos decís que le gana a Bélgica?
1: Si le inclinan la cancha como le inclinaron ayer a México con Inglaterra, mamá.
0: Qué bombeada le pegaron a Inglaterra, ¿eh?
1: Yo lo que no entiendo lo de los penales que dan. Yo no sé, digo, capaz que cambien el reglamento, viste, que uno no ya. Digo, acá están jugando otro deporte.
0: Y los goles que te anulan por offside. No, es una cosa alevosa.
1: No, a ver, en líneas generales no había habido tantos problemas con el arbitraje. Porque no, la verdad que estaban bastante facilongos los partidos para los árbitros. Ahora que se picantean, que son partidos más parejos, de 16 a 1 adelante, que ahí sí el VAR tiene que actuar, para mí le está errando en toda. Porque lo de Croacia fue un robo contra Portugal.
0: Sí.
1: La luna del gol porque le dio en el pelito acá por el chip.
0: ¿Qué? ¿Cómo se nota que hay...
1: ¿Desde cuándo el fútbol es nada?
0: Hay selecciones...
1: Dentro de poco le dejan jugar con un robot. Un equipo va a poder poner un robot.
0: Hay selecciones, Maurito, que es fácil robarle, meter la mano en el bolsillo, ¿no? Yo no sé si tienen poco peso.
1: Mirá, pasa que Croacia viene a ser semifinalista y finalista en campeonato anterior. Se le está yendo. Se le está yendo la camada.
0: Claro.
1: Se está yendo Perisic, Modric, Kovacic. Sí. Entonces, vayan, muchachos, nomás.
0: Sí.
1: La verdad que eso... Yo creo que con... Ponele, a Argentina eso no se lo hacen con Messi en cancha.
0: No, olvidate.
1: Hay otro respeto.
0: Bueno. Sí, olvidate. No.
1: ¿Se entiende? No, eso fue un
0: inclusive te digo, Argentina tiene un par de jugadores ahí que el viernes la sacaron media Baratelli con lo de Cabo Verde. Pegaron unas patadas. Paredes, metió un patadón.
1: Por eso te digo, lo vamos a extrañar a Messi cuando no esté en cancha.
0: No, cuando no esté Messi, olvidate.
1: Y el gordito que está en la tribuna también, ¿eh?
0: Ah, el popular Chiquimafia. No, déjalo ahí.
1: Vos dejalo, muchacho.
0: No,
1: que
0: pero si hasta dividida, Javier dejó de hinchar la bola con eso.
1: Está en la dividida, viste, se abraza con todo. Con Infantino, él abraza los goles, abraza todo.
0: Pero tenés que copiarle si Trump lo hace. Trump. Sí, no va a ser un Chiqui.
1: No es que lo va a ganar por eso, pero en la dividida, viste.
0: Aplausos para Maurito por lo que dice de terminar de formar el sub-23. Me dice el Gaby Belén, que te estaba escuchando, entrenador, bueno. Gaby. Cisneros siempre jugó en central. Un año fue a préstamo a Cacu porque no tenía lugar. Cisneros siempre estuvo tapado por Felipe Belli y después Ulises Gorosito. Son todos categoría 2004.
1: Bien, entonces, vale el dato. Ese está bueno el dato.
0: Está bueno el dato, Tuna. Se lo dije anoche cuando lo crucé en el baile de la Euge. Pero bueno, así está el arbitraje. No es solo acá, sino mundial, como vos decís, amigo. ¿El baile de la Euge, quién lo cruzó? ¿A Mauro o a...?
1: No, yo no fui. Si habló, escuchó el baile, no fui, viste.
0: Debe ser Agustín que fue al baile. Sí, es fanático de la Euge Quevedo.
1: No, aclare. Llego a casa, tengo los bolsos afuera. No
0: Bueno, me dice Marieta, decile a la gente central que sin falta hoy corten el césped de la cancha, por favor. La cagaste.
1: Que no tiene.
0: Sí, que no tiene pasto. Tanto que los de la liga criticaban a Ambrosetti, que no tenía una cancha con reglamento, que no había vestuario. Gracias, Marieta. No, pero Marieta, es lo mismo que me esté comparando un Ferrari con mi auto. Digamos, ¿no? Está claro, está todo nuevo. Vos vas a la cancha de San Ambrosetti y una cosa...

0: Francés nos dirige contra Egipto. Ja, ja, ja. Agustín. Después critíquenme. Nos vemos, amigo.
1: Dale. Saludos para todos. Chau, chau.
0: El miércoles volvemos. Chau.
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3: Sí.

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